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Muy buenas amigos, bienvenidos a otra sesión de Ecuador Underground. 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

en esta ocasión en Ecuador Underground. Vamos a presentar a esta gran banda, los Chicago. Este grupo de rock americano. La agrupación es junto a Blood, Sweat and Tears, la banda más representativa y la más exitosa en términos comerciales de lo que se dieron en llamar Big Bands de Rock. Se fundó en la ciudad de su mismo nombre en 1967, aunque inicialmente se llamó Chicago Transit Authority,

primer álbum apareció bajo el nombre del propio grupo Chicago Rancid Authority. Colombia, 1969. Se trató de un disco doble. Uno de los cortes incluidos en este primer álbum doble son definitorios del sonido de fusión de blues, jazz y rock. Esta gran banda, los Chicago, aquí presentes en Ecuador Underground. Empezamos entonces nuestro programa. Bienvenidos, amigos. Questions 67 and 68.

Spotify or 624 de Chicago, 1970. Fue escrita por Robert Blum y trata sobre el difícil proceso de intentar componer una canción en plena madrugada. El título hace referencia a la hora, faltan 25 o 26 minutos. A las 4 a.m. fue un éxito masivo, como un icónico solo de guitarra de Terry.

Chicago aquí en Ecuador Underground, That's Anybody Really Know What Time It Is. Un tema que habla sobre el estrés y la vida de preguntarse todo el tiempo.

La canción Beginnings que se viene a continuación de Chicago aquí en Ecuador Underground es conocida por su mezcla de rock, influencias latinas y las...

Color My World, lanzada en 1970 por la banda Chicago en su álbum Chicago 2, es una icónica balada romántica escrita por el trombonista James Panko e interpretada magistralmente por Terry Cat. Forma parte de la Sweet Ballad for a Girl in a Buchanan.

Saturday in the Park, lanzada en 1972, un himno alegre escrito por Robert Plant tras observar a la gente celebrando el 4 de julio en Central Park, Nueva York.

amigos, están escuchando Ecuador Underground por Super 949 FM y 102.1 Tomebamba FM. Estamos con la banda Chicago Best Of. A lo mejor hemos escogido algunos temas. Feeling Stronger Every Day.

la gran banda Chicago aquí en Ecuador Underground como invitados de lujo. Bueno, estamos ahora con el tema Call in Me. Una canción ejemplo de la fusión de jazz y rock de la banda, caracterizada por un uso prominente de congas.

Wishing You Were Here de Chicago es una balada de 1974 escrita por Peter Cetera para el álbum Chicago 7. Destacando por la colaboración vocal de The Beach Boys.

La canción All Days de Chicago, lanzada en 1975, una oda nostálgica a la infancia y juventud, provocando recuerdos simples y alegres, como cómics y películas, escrita por James Fairchild.

Another Rainy Day in New York City, el próximo tema aquí en Ecuador Underground con los Chicago. Una letra que refleja recuerdos, la belleza melancólica de un día de lluvia, mencionando el tráfico de la ciudad y trabajadores.

If You Leave Me Now. Inicialmente la banda dudaba en lanzarla por considerarla demasiado suave. Se convirtió en su mayor éxito comercial.

Así vamos despidiendo, amigos, de esta sesión de Ecuador Underground. Hemos estado con esta gran banda, los Chicago. 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Nos vemos en una próxima sesión, esta versión en vivo de Saturday in the Park de Chicago. Hasta pronto, amigos.

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0: Son las 5 de la madrugada. 53 minutos.
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¿Qué tal, amigas y amigos? Muy buenos días, saludos cordiales en este nuevo amanecer. Ya estamos viviendo a mitad de semana, este día miércoles 13 de mayo del año 2026. A continuación, como siempre, a través de la voz del Tomebamba, compartiremos las noticias más importantes de la ciudad, del país y del mundo. ¿Cómo estamos amaneciendo en esta nueva jornada que deseamos que sea de lo mejor a todos y cada uno de ustedes que amanecen con la sintonía de su emisora que nace de todas las voces, Radio La Voz del Tomebamba? Hoy en la ciudad de Cuenca, a esta hora, cuando son las 6 de la mañana con 3 minutos, tenemos una temperatura de 14 grados. La sensación térmica es de 11. Las máximas hoy se anuncian entre 21 como máxima y mínimas de 8. En Cuenca, hoy se anuncia posibilidades de alguna llovizna con cielos parcialmente nubosos para esta mañana. También alrededor, con temperaturas esta mañana alrededor de 14 a 16 grados, según se da a entender. Para la tarde, también tendremos probablemente alguna tormenta aislada con cielos parcialmente nubosos, temperaturas en torno a los 18 grados. La noche habrá también alguna llovizna con cielo parcialmente nuboso y temperaturas cercanas a los 12 grados, según se da a conocer. Para el mediodía las temperaturas subirán hasta 21 y hay un 70% de probabilidades de alguna llovizna durante la jornada de hoy. Son las 6 de la mañana con 4 minutos, 6 y 4 minutos. Cuanto a las vías, todas las carreteras que conectan a Cuenca están parcialmente habilitadas en este momento. Todas las vías parcialmente habilitadas, las que conectan a Cuenca con el resto del país. También llegó ya el reporte del estado vial de LECU 911 que ratifican esta situación. Vías que están abiertas al paso en esta mañana. Les contamos algunos de los temas que compartiremos en la ciudad, del país y el mundo, aquí a través de su emisora que nace de todas las voces. Entre los temas, ayer se desarrolló una audiencia del Tribunal Contencioso Electoral contra el alcalde de la ciudad de Cuenca, Cristian Zamora. Quedó suspendida por 48 horas para tomar la decisión de parte del Tribunal Contencioso Electoral. Está en esta situación. El alcalde se presentaron dos denuncias en su contra por supuestas fallas o faltas graves al tema electoral. Son las 6 de la mañana con 5 minutos. Ayer fue una larga sesión de casi 6 horas de duración la que se llevó a cabo sobre este tema, contando también los recesos. Son las 6 de la mañana con 6 minutos, 6 y 6 minutos. Está informando Radio La Voz del Tomebamba. La Comisión de Tránsito incorporó 60 nuevos agentes para fortalecer operativos en el Azuay, mientras que las lluvias de gran intensidad se concentran en zonas de recarga hídrica y han provocado el incremento de los caudales de los ríos en los últimos días. Tras el fallecimiento de una menor en un presunto caso de bullying escolar, la Coordinación Zonal 6 de Educación anunció la aplicación de un plan de comunidades seguras y protectoras en 14 planteles educativos. El coordinador zonal 6, Carlos Guayas, indicó que actualmente se ejecutan los abordajes y acompañamientos correspondientes en torno al caso. 6 de la mañana con 6 minutos, 6 y 6 minutos. Las autoridades de la SOAI ayer también ejecutaban operativos de control en las estaciones de servicio tras la elevación de los combustibles y denuncias de posibles acaparamientos. La noticia deportiva del día la protagonizó Jonathan Narváez. El Lagarto ganó la cuarta etapa del Giro de Italia y Giulio Ciccone es el nuevo líder del Giro de Italia. El ecuatoriano volvió a ganar en tierras italianas. 6 de la mañana con 7 minutos. Un sujeto con antecedentes fue aprehendido por presunto microtráfico de drogas también en la ciudad de Cuenca. Son las 6 de la mañana con 7 minutos, 6 y 7 minutos. Y asimismo les contamos que pasajeros denuncian que existen amenazas e intimidación en los buses, tanto en los buses urbanos de Cuenca como en los buses intercantonales. De inseguridad en los buses que genera preocupación en los usuarios, alertan de la presencia de sujetos que suben a las unidades para intimidar, amenazar y atemorizar
a quienes viajan especialmente en las rutas que conectan Cuenca con otros cantones. También en otro tema, Gustavo Petro afirma que Ecuador es el principal exportador de cocaína a nivel mundial. Gustavo Petro afirmó que el Ecuador es el principal exportador de cocaína del mundo. 6:08 son las 6:08. Les contamos también lo que trae hoy la portada de los medios. La primera plana del Mercurio dice: llenar tanques.

nueva colección de Lara, el Rey Lagarto. También taekwondo, tres deportistas de la SUAI, dos de Cuenca y uno de Chordelec lograron subir al podio. Son las 6:09, 6:09. Los titulares también los trae Primicias en esta mañana. ¿Por qué está subiendo el subsidio estatal a la gasolina extra y al diésel en el Ecuador? Gobierno y transportistas analizan pedido de extensión de compensaciones por alza de diésel este 12 de mayo. Problemas en la refinería de Esmeraldas ya obligan a importar el 65% de los combustibles que demanda el Ecuador. Por otra parte, abogado de niños con atrofia muscular espinal dice que hospital público insiste en aplicar medicamento que no tendría registro sanitario. Hospital del IES Teodoro Maldonado Carbo, un informe revela que hubo sabotaje en la pérdida de miles de medicamentos para pacientes críticos en Guayaquil. El centro de Guayaquil vive su peor crisis de violencia. Ya ni siquiera aquí se puede estar tranquilo, dicen moradores del centro de Guayaquil. Son las 6:10, 6:10. ¿Cuáles son los carros más vendidos en Ecuador hasta ahora? Este año, por primera vez, un eléctrico está en el top 5. Y también Universidad Católica versus IDV, los equipos más goleadores del año, que van por el título de la Supercopa. Mario Paladines, el ecuatoriano que patentó la marca de abogado latino en España. Petro retoma sus alusiones a Ecuador y dice que se ha convertido en el país de mayor exportación de cocaína en el mundo. Abogado de niños con atrofia espinal dice que hospital público insiste en aplicar medicinas sin registro. Y detienen en Quito a un hombre que vendía armas por redes sociales y pertenecía a los Mamalucha. El tarifario del Consejo de la Judicatura. No fue registrado el nuevo Consejo de Gobierno de la Ecuarunari, liderado por Leonidas Isa. Son las 6:11. Nuevo horario de toque de queda en el Ecuador. El gobierno lo desmiente. Por otra parte, también les contamos que se buscan pastores, ganaderos, jardineros o electricistas. La España despoblada y rural busca atraer mano de obra. Y lluvia de goles, Barcelona SC vence a Insutec, se clasifica a octavos de final de la Copa Ecuador. Producción de carros en Ecuador se duplica. Y también entre los titulares en el caso Sinohidro, Lenín Moreno protagoniza un incidente y Jorge Glass rinde su testimonio. Así fue el día 2 del juicio al expresidente de la República y a su entorno. Bomberos rescatan a un perro que cayó una quebrada de 60 metros en la ciudad de Quito. Más de 30 detenidos en discoteca de Quito que funcionaba durante el toque de queda. Son las 6:12. Vamos a la pausa y luego les seguimos contando más de este amanecer aquí, en su emisora que nace de todas las voces, Radio La Voz del Tomebamba.

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0: Son las 6 de la mañana con 19 minutos, 6 y 19 minutos. Y seguimos contándoles cómo es este amanecer el día de hoy. En diferentes plataformas, los titulares que se comparten en esta mañana. El Universo dice lo siguiente: Banecuador abre créditos al 7% para pescadores. ¿Cómo solicitar hasta $250,000 para redes y motores? El toque de queda no se extenderá, dice el ministro del Interior. ¿Hasta cuándo es el toque de queda en el Ecuador? Reunión entre Daniel Noboa y J.D. Vance será este 13 de mayo en Washington. La agenda incluye citas en la OEA y el Congreso de Estados Unidos y el BID. El plan Credit Casa suma otras 125 viviendas entregadas. Hay 1.300 solicitudes y desembolsos por $15 millones. Secretaría de Pueblos archivó un trámite para registrar directiva de Cuarrunari liderada por Leonidas Issa. Lenín Moreno dice que el correísmo no ha cambiado en nada y no volverá al poder nunca más. El caso Sinohidro, Jorge Glass señala que Lenín Moreno le llamaba para preguntar sobre el avance de Coca-Cola pese a no tener competencia. William Pacho y Piero Hincapié jugarán una final inédita de Champions League. ¿Cuándo deben unirse a la selección de Ecuador para el Mundial 2026? Enfrentó carencias y hoy dirige a más de 300 enfermeros y auxiliares en el Hospital de Guayaquil. La historia de Marlene Morán. Abastecimiento en gasolineras es normal, pero inusual demanda dejó a unas de ellas sin stock por algunas horas. Estado 51, Donald Trump comparte una imagen del mapa de Venezuela pintado con la bandera de Estados Unidos. Ciudadano perdió el control de su vehículo tras presunto intento de secuestro en la vía a la costa. Más titulares, esta vez los que trae Expreso. Y dice lo siguiente: ¿quién es Fabián Calero y por qué es clave en el caso ProGen? El exfuncionario del sector energético aparece en investigaciones y demandas vinculadas a contratos firmados en la emergencia eléctrica. Ratas proliferan en la bahía de Guayaquil y preocupan a los comerciantes. Clausuran un cangrejal en el norte de Guayaquil tras reportes de clientes enfermos. Caso Goleada. Habrá una audiencia clave este miércoles. ¿Se vinculará a Fiorella y Casa? La nueva decisión del caso Goleada extiende en plazo para la investigación. Mónica Palacios inicia fiscalización por desabastecimiento de gasolina y acusa a Noboa de mentir. Izquierda Democrática y Acción anuncian una alianza con miras a las elecciones seccionales. Crisis en el sistema de salud. Pacientes renales anuncian una denuncia pública en Guayaquil. Gasolina en Ecuador. Conductor graba incidente al intentar obtener combustible en estación de Quito. Parroquias que han buscado su independencia sin éxito en Ecuador. Jorge Glass declara en caso Sinohidro y revela llamadas de Lenín Moreno sobre Coca-Cola Sinclair. Alexei Mosquera e Ítalo Centanaro revelan cómo conocieron a Conto Patiño. Son las 6 y 22. ATM Guayaquil anuncia cambios con la llegada de Byron Lagos. Retención de perro en Guayaquil. La dueña denuncia que no le devuelven a su mascota. Robo en el centro de Guayaquil. Conductor fue víctima en segundos. En Quito, gasolina en Ecuador. Conductor graba incidente al intentar obtener combustible en una estación de Quito. Izquierda Democrática y Acción anuncian alianza para las próximas elecciones. Perdí 4 horas buscando gasolina. La molestia de conductores de hallar combustible este martes. La escasez de gasolina generó reacciones en la Asamblea, pero sin apuntar a una acción concreta. Son las 6 de la mañana con 23 minutos. Más titulares en esta jornada. A nivel internacional, lo que dice, El País. La cumbre entre Xi Jinping y Trump en 5 puntos claves, de Taiwán a la IA, pasando por las tierras raras. Encuentro entre el águila y el dragón. Trump y Xi se verán en Pekín, con Irán y Taiwán como principales focos de choque en una cumbre marcada por la pugna entre estabilidad y confrontación. La CIA desmiente haber participado en un atentado en el Estado de México contra un miembro del cártel de Sinaloa. El machismo mide su peso electoral en Colombia en la pelea entre Valencia y de la Espriella. Desde Del Río a Laredo, la travesía de 7 migrantes que murieron sofocados en un tren de Union Pacific en Texas. Entre los fallecidos estaba un adolescente de 14 años y una mujer mexicana. Alertó a un familiar sobre el calor extremo. La ofensiva de Trump contra el Tribunal Penal Internacional pone a prueba el apoyo de los estados a la justicia humanitaria. El Estado 51, la última burla amenazante de la Casa Blanca a Venezuela. La cuenta oficial de la presidencia pública norteamericana muestra una sucesión de memes, entre ellos poniendo a Venezuela como el Estado 51. Son las 6 de la mañana, 24 minutos. Masiva protesta contra el recorte a la universidad pública en Argentina. Es nuestro futuro como sociedad y como pueblo. Cientos de miles de docentes, estudiantes y autoridades académicas marchan en Buenos Aires y otras ciudades argentinas para exigirle al presidente que aplique la ley de financiamiento universitario. El gobierno de Milei promete al campo derogar la ley que limita la compra de tierras a extranjeros. Esfuerzo global para controlar el brote de antivirus, mientras los casos en España y Francia disparan la incertidumbre. La OMS minimiza el riesgo de un brote mayor. Todos los casos han sido aislados y se están gestionando bajo una supervisión médica estricta. El viaje de Ayuso a México, las inconsistencias y exageraciones del relato de la presidenta madrileña. Son las 6 de la mañana con 25 minutos. Ecopetrol ante el mundo cuando los derechos humanos redefinen la inversión global. Consejo de Ética del Fondo Soberano Noruego excluyó a la petrolera de su universo de inversión. Según un documento solicitado por la justicia, la decisión se debe a la violación de derechos humanos en Colombia. Son las 6 de la mañana 25 y también titulares que trae RTVE. Trump y Xi acuden al G2 en Pekín en busca de un orden mundial más previsible. Israel mata a 8 personas, entre ellas 2 niños, en el bombardeo de 3 vehículos en el sur de Líbano. El rey Carlos III presenta el plan de gobierno británico ante el Parlamento en plena crisis del Reino Unido. El petróleo retrocede este miércoles hasta los $106 y devuelve el verde al IBEX 35. Esto en Europa. Todos están pendientes de China y Estados Unidos. Son las 6 y 26 minutos. El Parlamento venezolano aprueba una reforma para elevar el número de magistrados en el Supremo. Expulsan activistas pro-palestinos por protestar en la actuación de Israel en la primera semifinal de Eurovisión. Son las 6 y 26. Nos vamos a la pausa. Al regreso, les contamos las noticias en detalle aquí en La Voz del Tomebamba.
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0: Son las 6 de la mañana con 33 minutos, 6 y 33 minutos. Gracias por estar en la sintonía de Radio La Voz del Tomebamba. Vamos al detalle de las principales informaciones en esta jornada en la ciudad, el país y el mundo. Entre los detalles también les vamos a contar cómo ha ido el día número 2. Esto en cuanto a la jornada de el juzgamiento al expresidente Lenín Moreno del caso Sinohidro. Se protagonizó también un incidente. Jorge Glass rindió su testimonio. Durante el segundo día de juicio en el caso Sinohidro, 4 testigos de la fiscalía rindieron una versión, uno de ellos, el expresidente Jorge Glass. Son las 6:34. La mañana de ayer empezó cerca de las 9 de la mañana el segundo día de juicio conocido como el caso Sinohidro en la Corte Nacional de Justicia. La expectativa en este día aumentó, pues se tenía prevista la rendición de testimonio del ex vicepresidente Jorge Glass, quien estuvo a cargo de los sectores estratégicos durante gran parte del correísmo. El caso Sinohidro está relacionado con la construcción de la hidroeléctrica Coca-Cola Sinclair. Según la fiscalía, durante el gobierno de Rafael Correa, en el que Lenín Moreno era el vicepresidente, se cobraron 76 millones de dólares en sobornos para adjudicar la construcción de esta obra a la empresa china Sinohidro. Ese dinero, según la teoría fiscal del caso, fue movido a través de las familias del ex vicepresidente Lenín Moreno y de su amigo y lobista de la compañía asiática, Conto Patiño. Se ha dado a conocer que son 21 los que están involucrados en este proceso. Ayer, entre otras cosas, el primer testimonio que se recibió fue un accidentado testimonio. El perito Denis Samaniego explicó que realizó la extracción de datos de 3 páginas web que contenían información relacionada con la construcción de la hidroeléctrica Coca-Cola Sinclair. Todas las preguntas del fiscal del caso, Carlos Alarcón, sobre las técnicas utilizadas para la extracción de la información llegó al contrainterrogatorio de las defensas de Lenín Moreno y Conto Patiño. Los abogados también le consultaron al perito sobre las técnicas utilizadas en su tarea, así como en capacitaciones que recibió para su trabajo. En medio de objeciones por las preguntas de las defensas y la falta de respuestas del perito, el juez ponente Manuel Cabrera llamó la atención a los procesados por las risas que se escuchaban en la sala. Pero también hubo un incidente con el expresidente. Pasadas las 11:15 de la mañana, el juez Manuel Cabrera dio un receso de 10 minutos tras más de 2 horas y media de audiencia. Fue entonces que el ex vicepresidente Lenín Moreno se disponía a salir de la sala cuando tuvo un incidente con Eli Cartagena, abogada de trabajadores de Coca-Cola Sinclair. Cartagena le reclamó a Moreno que no haya recibido la hidroeléctrica y negó que existan 17.000 fisuras, pues habría colapsado. El expresidente dijo que no lo hizo porque no estaba bien hecha. Parte de lo que fue este incidente el día de ayer.
1: No me corresponde a mí. El momento en que yo pedí que se haga la revisión de la obra, se detectaron 17.000 fisuras.
2: Ay, caballero, a mí no me puede mentir, yo tengo el contrato. De esas fisuras, 17.000, no pueden contar dentro de una hidroeléctrica.
1: Recibió la obra el momento.
2: Hubiera colapsado. Recibió,
1: por favor, no me corten.
2: No me estoy cortando, no, señor. Okay. No me enseñaron.
1: Yo le dejo a usted que haga la pregunta. Usted tiene que decirle, déjame venir, que haga la pregunta.
0: Son las 6:37. También hubo el testimonio de Alexei Mosquera. El exministro de Energía del Correísmo, Alexei Mosquera, rindió su testimonio de forma telemática desde El Salvador, en donde reside actualmente. Ante las preguntas del fiscal Alarcón sobre si conocía información acerca del proceso de contratación de Coca-Cola Sinclair, Mosquera dijo que no sabía nada, ya que su trabajo se limitó a informes técnicos. Además, aseguró que conoció a Conto Patiño, uno de los procesados, en un evento social, pero insistió en que no mantiene ningún tipo de relación. También Jorge Glass. Por más de una hora, el ex gerente de Coca-Cola Sinclair, Ítalo Centanaro, brindó su testimonio ante el tribunal del caso Sinohidro. Tras superar incidentes técnicos, se conectó de forma telemática, aseguró en su calidad de gerente que firmó el contrato con la empresa Sinohidro. Y además recordó que la empresa Coca-Cola Sinclair era parte del Fondo de Solidaridad, que tenía como presidente al ministro de Sectores Estratégicos de ese entonces, es decir, Jorge Glass. Sin embargo, Centenaro aseguró que nunca tuvo relación directa con Glass, ya que su cargo como gerente le colocaba como funcionario de, según dijo él, quinta clase. ¿Y qué dijo Glass? A las 16:52 empezó el testimonio del ex vicepresidente y aseguró que el ex presidente Lenín Moreno me preguntaba detalles del proyecto porque no tenía competencia. Durante su intervención, realizada telemáticamente desde la cárcel del Encuentro, en donde se encuentra recluido, Glass agregó que Lenín Moreno me llamaba de un número privado o desconocido a preguntar cómo iba la cosa. Además, recordó que Moreno le pidió que reciba a José Javier Macías, uno de los procesados, para una reunión. En esa reunión me dijo que desde ese momento las negociaciones serían con él, a lo que me negué, señaló. Y aseguró también que a Conto Patiño solo lo vio una vez, durante una cena. Tras esa corta intervención, la defensa de Moreno le preguntó cuántas veces el expresidente le pidió que mantenga una reunión con Macías, y Glass dijo una sola vez. Luego de la comparecencia, el juez Manuel Cabrera suspendió la audiencia para reinstalarse el día de hoy a las 8:30 de la mañana. Eso fue, en resumen, lo que sucedía con la audiencia. También, por pedido de Lenín Moreno, recibí en la vicepresidencia Javier Macías, había dicho, en este caso Sinohidro, el abogado, doctor David Mesa, abogado de Lenín Moreno, también dio declaraciones el día de ayer.
3: Por llamada del señor Lenín Moreno, él recibió cuando fue vicepresidente a Javier Macías Carminiani.
4: Fue una llamada para gestionar una reunión que se le pidió sin ningún motivo en específico, y lo dijo Jorge Glass, no me dijo cuál es el motivo. El señor Javier Macías llegó y le habló de unos temas que Jorge Glass nunca ni los ha denunciado, ni tampoco fue un pedido de Lenín Moreno, y también fue enfático en decir algo, que nunca más recibió ningún tipo de pedido al respecto.
3: Porque no quiso seguir conversando sobre ese mismo tema, no, según no, Jorge Glass.
4: Lenín Moreno le dijo que efectivamente...
3: A Javier Macías
4: sí, pero Lenín Moreno nunca más volvió a insistir en ningún tipo de pedido.
3: Pero Javier Macías llega a Jorge Glass por pedido de Lenín Moreno.
4: Pedido de una reunión, sin saber los temas que Javier Macías quería tratar con el señor.
3: Y en esa reunión quiso Javier Macías tener la representación de toda la negociación, según
4: la
3: lo
4: negociación
3: que...
4: La negociación ya estaba dada, porque acuérdese que Jorge Glass fue presidente en el año 2013.
3: Jorge Glass fue vicepresidente
4: en el año 2013, y él manifestó que esa llamada se dio cuando ya era vicepresidente. Es decir, que el proyecto ya estaba adjudicado, contratado e inclusive dado el crédito del Eximban. Fue 4 años después.
3: Y sin embargo, cuando se da la vajilla, se entrega la vajilla, los viajes, los cheques, todo eso, fue después.
4: Lo justificaremos cada uno de esos temas.
0: Bueno, eso es lo que decía el abogado David Mesa, quien es el representante del abogado de Lenín Moreno. Cuando le pedí las explicaciones, el que pedía la explicación era el periodista Enrique Alcíbar. Son las 6:41. También al terminar el segundo día, el abogado de Lenín Moreno detalló que tras el incidente ocurrido en la sala de audiencias con el exmandatario, se ha tomado ya una decisión de que Lenín Moreno acuda telemáticamente al juicio. Tuvo una agresión verbal y él tiene que precautelar su integridad física, ha manifestado. Así que destacó la defensa que a raíz de esta acción que tomó una abogada, que se decía que era abogada de trabajadores de la Coca-Cola Sinclair, pues él se ha tomado la decisión de que ya Lenín Moreno no acuda personalmente, sino de manera telemática. Esto es lo que dijo el abogado.
4: Sin embargo, pasó un evento bochornoso la mañana del día de hoy. Fue agredido verbalmente el señor Lenín Moreno, entonces por eso hemos tomado la decisión a partir de mañana que va a venir solo telemáticamente, y ya cuando tenga que rendir su testimonio se asistirá presencialmente. Y es un hecho público y notorio que lo pudieron ver inclusive los medios de comunicación, que tuvo una agresión verbal, entonces tiene que precautelar su integridad física, y es por eso que se ha tomado la decisión que desde el día de mañana no va a asistir. Y si es que ya vuelve a asistir, igual lo informaremos a los medios de comunicación, porque su deseo era venir todas las mañanas con el fin de poder estar presente, por lo menos en los primeros testigos.
2: Gracias.
4: Sin embargo, pasó.
0: Así que esa es la novedad. El día de hoy ya no estará en el juicio personalmente Lenín Moreno. El terminar ayer este segundo día de juicio, el abogado detalló que tras el incidente ocurrido con la abogada Eli Cartagena en la sala de audiencia, se tomó la decisión de que Moreno acuda telemáticamente al juicio después de recibir esta agresión verbal, según se dio a conocer, porque ella terminó insultándole. Este es el momento que le aborda a ella. Le cruza mientras él estaba siendo llevado, movilizado tras una pausa. Y al final ella pues le manifiesta.
1: ¿Cuál es la pregunta concreta? Pero
2: ¿por qué no recibió la obra cuando debía?
1: Porque no estaba bien hecha, así de simple.
2: Hasta ahora está ahí, hasta ahora está sin hijo y no han recibido. Usted es el culpable de que no hayan cobrado los clientes la utilidad, desgraciado.
3: ¿Qué pasó, señor?
0: Bien, esta es la abogada Eli Cartagena, quien le dijo, dígame la verdad, no sea mentiroso, le dijo esto a Lenín Moreno. Son las 6:43, 6:43, y Gustavo Petro dice que Ecuador es el principal exportador de cocaína del mundo. Esto dice el presidente de Colombia en las últimas horas, en un discurso.
5: Que la articulación de políticos corruptos del Ecuador y mafias hace llevar como cocaína a los puertos de Ecuador, y por eso Ecuador, lamentablemente, porque eso no es para reírse, se ha convertido en el país de mayor exportación de cocaína del mundo, con cocaína peruana y también con cocaína colombiana. Pero eso no es para vengarse del pueblo colombiano, eso es para romper la relación de los políticos con poder en Ecuador y el narcotráfico más poderoso que existe en el mundo, que es el de la Junta del Narcotráfico. Ya le cayó 40 toneladas de cocaína en un barco junto a España, el decomiso más grande del mundo, y lamentablemente no tuvo ayuda de la inteligencia colombiana.
0: Gustavo Petro ayer dijo esto en un discurso: Ecuador es el principal exportador de cocaína a nivel mundial. Dijo cocaína peruana y colombiana. Son las 6:45, 6:45. Está informando Radio La Voz del Tomebamba. También en los temas locales les contamos que la Comisión de Tránsito del Ecuador incorporó 60 nuevos agentes para fortalecer operativos en el Azuay. El director general Jorge Quintero Rodríguez explicó que el incremento responde a mejoras operativas y aumento de siniestros de tránsito en la red estatal de la provincia. Esto dijo cuando visitó ayer la ciudad de Cuenca.
6: Se han desplegado más agentes para esta provincia.
7: ¿De cuántos agentes estamos hablando?
6: Estamos hablando de 348 agentes en total. Esto representa algo más de un 20% más de lo que estaba anteriormente aquí desplegado. Seguido a generar en nuestras redes sociales un código QR para que los azuayos puedan denunciar cualquier tipo de procedimiento irregular. De enero a abril hay 9 agentes destituidos o dados de baja de la Comisión de Tránsito. Está en curso una serie de investigaciones, o están en curso, que tienen un procedimiento natural.
0: Son las 6:46, 6:46. El director general de la Comisión de Tránsito del Ecuador estuvo ayer en la ciudad de Cuenca. Informó además Jorge Quintero que la institución implementó un sistema de denuncias ciudadanas mediante código QR para reportar posibles irregularidades en procedimientos de agencias, las típicas solicitudes de dinero. Hay un código QR. Si usted maneja en las carreteras y se cruza con algún agente que le está pidiendo dinero. Bueno, según Quintero, en lo que va del año, 9 uniformados han sido separados de sus funciones en el Azuay por denuncias relacionadas con malos procedimientos. 6:47, 6:47. Es el momento de una pausa. Le invitamos a marcar los teléfonos 284-2000, 282-5301. Pero sobre todo, le invitamos a participar a través del WhatsApp 0999-406010. 0399-406010, de micrófono abierto, el espacio de la comunidad. Antes de irnos a la pausa comercial, los saludos de este día los tenemos a los cumpleañeros en esta jornada. Así que con mucho gusto compartimos los saludos para esta jornada de miércoles. Un saludo para una amiga que está en los Estados Unidos. Nos dicen, hoy está de cumpleaños Vilma Quesada. Feliz cumpleaños, con mucho cariño, aprecio para ella, que siga cumpliendo muchos años más. Gracias por ser un gran ser humano, Vilma Quesada. También saludo enorme en este día de cumpleaños, dice, para mi esposa María Augusta Chica, que se le pase de lo mejor, que Papito Dios y la Virgen le protejan y le sigan bendiciendo. De parte de Juan Pablo, Micaela y Paula, para María Augusta Chica, feliz cumpleaños también. Para Romina Alejandra Arias Jara, de parte de sus papás y hermanos, que le quiere mucho y le desean felices 9 añitos. Está escuchando la radio, desayunando con su familia, Romina Alejandra Arias Jara. Feliz cumpleaños también para Boris Esteban Olmedo Reynoso de parte de sus papás. A Boris Esteban Olmedo Reynoso. También el feliz cumpleaños para la reina del hogar, Anita Campoverde, que el Todopoderoso, que siempre siga y con mucha vida y salud. Le desea a su esposo Giovanni y sus hijos Cristian y Emilio, a Anita Campoverde. Saludo de cumpleaños para Paul Orellana en sus 18 años, de parte de sus padres y hermanos. Feliz cumpleaños, Paul, te queremos full, dicen, para Paul Orellana. Saludo especial para nuestro hijo Matías Leandro Paltán Salgado, que hoy cumple 18 años. No sabes del orgullo tan grande que sentimos al verte crecer y convertirte en un gran ser humano que eres. Felices 18 años te desean Danilo, Tati, Ñaño, Juli, para Matías Leandro Paltán Salgado. También el saludo para Amelia Coronel Vanegas en sus 7 añitos, ya lo decían. Parte de toda su familia va rumbo también a la escuela Amelia Coronel Vanegas. Cumple 7 años también Sebastián, de parte de sus papis John y Fer, de su hermano Emily. Que Diosito le bendiga por muchos años a este niño muy valiente que se llama Sebastián. Y también un saludo a su papá John, que ayer cumplió años. Hoy a Sebastián en sus 7. Para los mellizos, Renata Valentina y Emilio Joaquín Samaniego Peralta, fieles oyentes de la radio, están cumpliendo 10 añitos de vida. Rumbo a la escuela, Renata Valentina y Emilio Joaquín Samaniego Peralta. También, entonces, para ellos, el saludo el día de hoy. Y a todos los cumpleañeros, pues que lo pasen fantástico en este nuevo día. Son las 6:50, ya volvemos.
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Son las 6:59 minutos. Buenos días, amigas y amigos. Ya estamos en 13 de mayo, día miércoles, año 2026. Saludos desde la voz del Tomebamba. Gracias, como siempre, por su amable sintonía. Vamos a compartir con ustedes las principales noticias, la información que se va generando en la ciudad, del país y el mundo. Y para esto, pues, los próximos minutos son ustedes invitados. La ciudad de Cuenca a esta hora de la mañana tiene una temperatura de 14 grados. Hay probabilidades incluso de alguna tormenta, dicen en la tarde, alguna tormenta focalizada y lloviznas durante la jornada del día de hoy. Máximas temperaturas de 21, mínimas de 8. Pues así estamos. Casi ya a un mes del debut de la selección del Ecuador. Jugará un 14, bueno, hoy estamos 14 de junio, de aquí en un mes. Y estamos 13 de mayo en estas acercándonos al Mundial de Fútbol, que usted también lo va a escuchar aquí en la voz del Tomebamba AM y FM. Bien, 7 de la mañana, todas las vías habilitadas en este momento. Hay recuperación en caudales en Mazar también en esta jornada. La gasolina, como decíamos ayer, está bastante cara. Ayer ciudadanos que nos describían nos decían, ¿en qué país vivimos? Dice, porque ¿cuál es un país para que cambie de una gasolinera a otra el precio de la super? Amiga, amigo, el precio de la super no es un precio fijo. Y les recomendamos, sí, les recomendamos, que se fije en los precios, se fije en las gasolineras. Hay gasolineras que le han puesto casi $5, $5 prácticamente. Y hay otras que están cobrando 4.49, es decir, un ahorro de 50 centavos en cada galón. Es importante, es interesante, de pronto usted maneja su vehículo mucho. Esto pasa, la gasolina, llenar un tanque es mucho más costoso y en medio de las dificultades económicas que afectan a varios sectores. Ayer había operativos también en estaciones de servicio, trataban de prevenir especulaciones e irregularidades. Lo cierto es que abastecimiento, al menos acá en la provincia de La Ceiba, no hubo ningún problema. Se vendió la gasolina normalmente. En Quito también bajó la situación. Todo parece indicar que si bien no hubo una entrega normal de parte de las autoridades de hidrocarburos, también hubo bastante especulación de parte de algunas estaciones de servicio. Y ahí sí que les caigan con todo el peso de la ley. Aquellos que escondieron para ganarse por tanquero, decíamos, aproximadamente entre $1,500 y $2,000, solamente por no vender de un día al otro, por esconder un tanquero. Ganancia, $1,500 hasta $2,000. Imagínese usted, 7 de la mañana con 2 minutos. De eso las autoridades deben estar atentas, si es que ya saben que el día 12 cambian de precios. ¿Por qué no hacen operativos del día 11? Y van a donde están así con largas filas y con todo lo que se ve en la ciudad y donde hay reclamos. Pero lo cierto es que al siguiente día todo normal, ya cuando subió la gasolina. 7 de la mañana con 2 minutos, 7 y 2 minutos. ¿Ha habido alguna novedad también sobre este tema que se está investigando de un acoso, posible acoso escolar en un establecimiento fiscal de aquí de la ciudad de Cuenca? El nuevo coordinador zonal 6 de educación, el doctor Carlos Guayas, tras el fallecimiento de una menor de este presunto caso de bullying o acoso escolar, ha manifestado que se está aplicando un plan llamado Comunidades Seguras y Protectoras en 14 planteles educativos. Actualmente se están ejecutando abordajes, acompañamientos correspondientes en torno al caso. Lo importante, y esto les decimos a los papás, a las mamás, es denunciarlo, no quedarse callados o no tratar de solucionarlo entre padres. Esto hay que denunciarlo a las autoridades de educación. Ahora, si el chico o la chica están callados y no cuentan, pues ustedes como papás, mamás, tendrán que darse cuenta de esta situación, pero siempre estar siguiendo para evitar cualquier situación, como en este caso llegó hasta situaciones fatales. El coordinador zonal de educación expresó también su solidaridad con la familia afectada. Son las 7 de la mañana con 4 minutos, 7 y 4 minutos. El día de ayer también fue un día en el Tribunal Contencioso Electoral, en donde se desarrolló una audiencia, la audiencia de juzgamiento en contra del alcalde de la ciudad de Cuenca, Cristian Zamora. En esta audiencia de juzgamiento se dieron
algunas situaciones. Finalmente no hubo resolución, fue una audiencia larga, contando con los recesos aproximadamente unas 6 horas y un poco más, 6 horas 10 minutos aproximadamente, en la mañana y tarde del día de ayer. Esta audiencia se desarrolló y finalmente, después de escuchar a las partes, porque más que eso fue la audiencia. Vamos a escuchar a la una parte, vamos a escuchar a la otra parte, vamos a ver qué dicen los peritos, habrá lo que se manifiesta por parte de los peritos, lo que se cuestiona, la forma como se presentó. Lo cierto es que al final del día, lo resumimos, esta audiencia que se está desarrollando en el Tribunal Contencioso Electoral dejó con 48 horas, se pidió 48 horas para que se legitimen las intervenciones de la diligencia, es decir, está en suspenso, está aplazada por esta presunta infracción electoral que se le acusa al alcalde de la ciudad. El alcalde ha dicho que con el alegato de nuestro abogado queda claro que la denuncia que pusieron en mi contra de supuestamente haber hecho campaña electoral se ha desbaratado. También seguimiento que se hizo por parte de algunos periodistas, si bien estuvimos, vimos nosotros la audiencia telemática después en resumen, lo cierto es que hay que verla totalmente, ¿no? Pero son 6 horas aproximadamente. Lo cierto es que también a la espera de la sentencia de lo que el Tribunal Contencioso Electoral hable sobre este tema. Ya que hablamos de temas también legales, ayer hubo un incidente, una abogada se cruzó a Lenín Moreno y le dijo: mentiroso, dígame la verdad. Dijo que era la abogada de los ex trabajadores de Sinohidro, alguien que después mostraba en sus perfiles era activista política, que ya tenía su propia tendencia desde hace varios años atrás. Y también, bueno, no le resta el hecho que sea abogada de algún sector. Bueno, le dijo mentiroso y le dijo unas cuantas cosas más a Lenín Moreno, al expresidente, que estaba atendiendo el segundo día. ¿Qué pasó? ¿Qué provocó esto? Bueno, provocó que ahora Lenín Moreno ya no va a irse a las audiencias. Se decidió que frente a este incidente, él atienda ahora las audiencias desde su domicilio, es decir, de manera telemática. Así que, tras este segundo día, tras este incidente en la sala de audiencias, se tomó la decisión de que Moreno acuda de manera telemática. Esto lo dijo su abogado. También ayer compareció Jorge Glass. Desde la cárcel del Encuentro, de manera telemática, el ex vicepresidente, le preguntaron qué sabe sobre este tema. Él era el presidente de los sectores estratégicos, los que manejaba temas como este de Sinohidro, Coca-Cola, Sinclair, y dijo que Lenín Moreno le había llamado algunas veces de teléfonos que no tenían número, de teléfonos reservados, y en donde le decía y le hablaba cómo va el trámite de Coca-Cola. Este es el testimonio de Glass, ¿no? Es lo que dice Glass, que Lenín Moreno le decía cómo va eso y que, bueno, él le informaba de cómo iba la situación de la Coca-Cola Sinclair y que le había dicho que le reciba a el señor Macías para que hable con él. Glass dice, le recibía a Macías y Macías me planteó que yo sé que a partir de ahora Macías iba a manejar estos temas de la negociación. Entonces, entonces Glass dice, yo me opuse completamente. Esto es lo que dijo Jorge Glass en ese tema. Y entonces, y por ese pedido de Lenín Moreno, dijo, recibí en la vicepresidencia a Javier Macías y le dijo que la negociación o intermediación iba a ser con él, lo cual no acepté. Eso dice Glass. En cambio, el abogado David Mesa dijo que esto no ocurrió así, que de ninguna manera. El testimonio de Glass fue completamente, pues, en este sentido, refutado por el abogado de Lenín Moreno. 7:08. Lo que sí hubo es esa reunión con Javier Macías. 7:08. También ayer se trataba de encontrar relaciones entre Conto Patiño y quienes estuvieron en esta negociación. Algunos, y las preguntas eran, ¿conoció usted a Conto Patiño? Algunos decían, sí. Hay un testimonio interesante de alguien que fue gerente de Sinohidro. Gerente de Sinohidro. Y este señor había dicho que sí conoció, que lo conocía Conto Patiño, pero una sola vez, nada más. Me preguntaban detalles del proyecto.

0: que aseguró que nunca tuvo relación directa él con Jorge Glass, porque como gerente de Sinohidro yo era funcionario de quinta clase. Eso dijo, palabras de él. Bien, 7:09. Recién está el segundo día. Habrá muchos más. Y le seguiremos contando cómo avanza, porque hoy habrán más y más testigos, peritos, en fin, los que lleven la parte acusadora, que es la fiscalía, que son muchos, y los que también presenten la defensa. Luego, pues, este proceso, esta audiencia, posiblemente dure más de un mes. Así estamos, amigas y amigos, son las 7:10. 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La alegría del día de ayer para los ecuatorianos, siempre da el deporte. Ya les comentamos. El lagarto, le dicen a Jonathan Narváez. No es la primera vez que ganan en el Giro. Qué sprint que tiene, qué piernas que tiene. Venía tercero, cuarto, y en la recta final les pasó a toditos y les dejó boquiabiertos. Nadie esperaba que gane Narváez, el ecuatoriano. Qué buenas piernas para el remate. Es uno de los mejores sprinters de Sudamérica en ciclismo. Ayer en el Giro de Italia, ayer que Richard Carapaz no está, bueno, nos quedan Cepeda está entre los 20 favoritos, si no estoy mal está puesto 14, 15, y Narváez que es de sprinter, que ojalá pueda en otros finales así, que llegan muchos ciclistas, pueda ganar otra etapa más, ojalá para Ecuador, zona 7 y 11. Saludos a todos nuestros compañeros en esta mañana, equipo completo. Está con nosotros Luna en esta mañana con toda la información. ¿Qué tal, Luna? Bienvenida. Muy buenos días.
1: Buenos días. Un excelente día 13 de mayo del 2026, miércoles, a todos quienes sintonizan La Voz del Tomebamba. Hoy les contamos que hay una actividad en celebración de los 50 años de la novela María Joaquina, en la vida y en la muerte de Jorge Dávila Vázquez. Está la Academia Ecuatoriana de la Lengua, correspondiente de la Real Española, invitando a esta, en donde intervendrán don Francisco Proaño Arandi, director de la AEL, y doña María Eugenia Moscoso, miembro correspondiente, que comentará la obra y dialogará con el autor. Esto será hoy a las 18 horas en la Biblioteca Manuel María Muñoz Cueva de la Casa de la Cultura Núcleo de la SUAY en la Luis Cordero y Presidente Córdoba. Con entrada libre habrá esta actividad de celebración de los 50 años de la novela María Joaquina, en la vida y en la muerte de Jorge Dávila Vázquez. Así que con esto iniciamos y les invitamos a formar parte de Micrófono Abierto, nuestro espacio de la comunidad. Usted ya sabe cuáles son las vías para escribirnos, enviarnos sus denuncias. Así que desde ya estamos atentos, también canalizando con las autoridades. Nosotros nos encargamos aquí en este medio de compartir con las autoridades lo más importante para que puedan estar atentos y también de darle seguimiento a ver si realmente se ha resuelto, porque esa es la parte más importante de este espacio de denuncias, que las autoridades finalmente resuelvan o den respuestas ante nuestras quejas recibidas. Un buen día para todos.
0: Gracias, Luna. Son las 7:13. Saludos a Juan Pablo Campoverde, también esta mañana, que nos acompaña en el servicio noticioso de La Voz del Tomebamba. ¿Qué tal, Juan Pablo?
2: ¿Qué tal, Jorge? Muy buenos días. Saludos a todos ustedes. A las 7:13, también les damos la cordial bienvenida en este espacio de micrófono abierto, espacio de la comunidad. En lo deportivo se está jugando la Copa Ecuador. El día de ayer se jugaron dos partidos. Estos son partidos de 16avos de final, ¿no? Entre equipos de primera categoría y equipos de segunda categoría. Por ejemplo, ayer triunfaron los de primera categoría en estos 16avos de final. El Barcelona le ganó 4-2 al Insutec en este compromiso, que se desarrolló en la ciudad de Quevedo, en el Estadio 7 de Octubre. Y el Delfín, que derrotó 2-0 al equipo de Baños Ciudad de Fuego. Con esto han clasificado Barcelona y Delfín a la siguiente ronda de esto de la Copa Ecuador. El día de hoy también acá en nuestro país se realizará un partido importante que tiene que ver con la Supercopa del fútbol ecuatoriano, es decir, el duelo de los campeones tanto de la Copa Ecuador del año pasado como de la Liga Pro. Se enfrentará a Liga Deportiva Universitaria de Quito frente a la Universidad Católica, los dos equipos más goleadores que ha tenido el certamen el año pasado. Hoy se enfrentarán por esta denominada Supercopa, el duelo

0: de campeones de los dos torneos más importantes que tiene los dos únicos de primera categoría que tiene el fútbol ecuatoriano. En Serie B, Cumbaya enfrentará a Liga de Puerto Viejo a las 15:30, así que también se desarrollará este partido dentro de lo poco que hay en esta semana. No hay fútbol ni de Copa Libertadores ni de Copa Sudamericana, todo se reactiva la próxima semana y claro, cada vez falta menos para el Campeonato Mundial. Estamos a 28 días para el inicio, el arranque de la Copa del Mundo que acoge tres países: México, Estados Unidos y Canadá, y a la espera de las listas oficiales que poco a poco ya se van determinando para lo que será la Copa del Mundo. Al menos las prelistas se están difundiendo y bueno, se esperan ya las oficializaciones conforme pasa el tiempo. También hay que entender que se van terminando ya los diferentes partidos de las ligas europeas, que son las ligas más importantes que tiene el planeta, sobre todo en lo que tiene que ver al fútbol. Por ejemplo, para hoy se tendrán los siguientes partidos en la Liga Española: Villarreal, Sevilla, Español, Athletic Club a las 12, 14:30 Getafe, Mallorca, y a la vez con el flamante campeón Fútbol Club Barcelona también a las 14:30. En la Premier League también se están definiendo poco a poco la situación de los puestos, aunque todavía no hay campeón. El Manchester City jugará a las 14:00 con el Crystal Palace para completar la fecha número 36. El Manchester City tiene 74 puntos. Si hoy gana, hará 77 y se pone a 2 del líder, que es el Arsenal de Mikel Arteta, que tiene 79 puntos. Es decir que la Premier League, no hay definiciones, sigue el rojo vivo, aunque con ligera ventaja. Si es que gana el Manchester City, lo tendría el Arsenal acumulada la fecha número 36 y va faltando 2 para que termine la Premier League.
1: Son las 7:16, 7:16. Está el nuevo presidente de la empresa eléctrica, con todo el buen ánimo de cambiar, quitar los cables.
0: Diego, ¿no? Morales.
1: Diego Morales se va a ganar un aplauso, sí. Sinceramente.
2: Sí, en serio, es la primera vez que una autoridad le pone una verdadera atención.
0: Toma al toro por los cuernos.
1: Sí, esto de los cables. Pero debería venir con las sanciones correspondientes a quienes en sus empresas, yo creo que son los operadores de Internet, que son algunos de ellos absolutos irresponsables, que dejan afeando a la ciudad de Cuenca, dañando a la ciudad. Lo que no han hecho los concejales y el alcalde, ¿no? Ahí está. Viene el presidente, nuevo presidente de la empresa eléctrica, a bajarse los cables. Y mientras tanto, ya este consejo cantonal está 3 años. 3 años está cumpliendo hoy, ¿no? Hoy, mañana, hoy.
0: Esta mañana.
1: 3 años.
2: ¿Y cuántos viajes?
1: Bueno, tres años de haber ya iniciado gestiones y no se ha podido cortar esta situación.
2: Pero eso sí, invítenles al Congreso
1: esos temas de viajes ya hemos hablado, ¿no?
2: Pero parece que fueran las prioridades otras, pero pensar y ver hacia arriba, porque uno basta con ver hacia arriba los cables para saber que es un problema de la ciudad. Y eso sabemos que ellos tienen que hacer una ordenanza.
1: Ordenanza no hay, sancionar. Por eso te digo, en tres años no hay esa famosa ordenanza de los cables, ¿no? Se descuidaron, dejaron eso ahí, no se preocuparon, están preocupados en otro, ahora están preocupados en el tema político, ¿no? En armar las listas, en ir a la reelección, en qué partido voy, en qué movimiento estoy, a dónde me ponen, todo eso, ¿no? Pero si es que alguien viene como el presidente de la empresa eléctrica y empieza a bajarse cables, debería haber también acompañado esto de las sanciones. Ojalá, para que no se siga cometiendo el mismo caso, ¿no? Que se bajan los cables y los vuelven a poner otros, ¿no? El tremendo abuso. 7:18. En la siguiente, la llamada telefónica que está esperando, vamos entonces. Muy buenos días.
3: Muy buenos días, la voz de Tony Roma. Por fin me lo comunica Rueda. Verá, quiero hacer una denuncia. El día lunes a las 2:00 p.m, yo me fui a hacer chequear en el Monte Sinaí, estoy hecho una cirugía y bajé ya, y estaba full aguacero, y hago parar un taxi, y el señor para, ya me subo. Entonces, está, dice, ¿a dónde se va? Dice el señor, digo, me lleve, me llevo a la plataforma Valdivieso por el sector de la 9 de octubre. El señor dice, oiga, señor, no le puedo llevar allá porque está, hay mucho tráfico. Oiga, digo, señor, estoy hecho una cirugía, no puedo mojarme, digo, por favor, lléveme. Digo, el señor, dice a mí, ¿qué me importa que te eche una cirugía? Dice a mí, ¿qué me importa? El señor déspota, oiga. Oiga, digo, señor, ¿qué le pasa? Digo, aprenda a respetar, digo, estoy con mi niña. Oiga, un vocabulario bien bárbaro, oiga, el señor este. Oiga, me hizo bajar. En plenas aguas me hizo bajar más abajo, oiga. Y oiga, digo, señor, le voy a denunciar, digo. Se para. Y tengo aquí las fotos, todo, tengo, es del disco Unión de Taxistas de la SUAY Nacional, es del número 34. Oiga, se para y se tome la foto, oiga, bien, pues me dejó mandando, ¿a dónde era? Yo porque estaba así, estoy operado, no digo, no me cae la puñita, señor, oiga, además, oiga, señora, se cae mal a los taxistas, oiga, hay taxistas que son bien amables, el señor bien, bien déspota, oiga, no sé, no sé qué le pasa, señor, oiga, quisiera que haya una sanción, pues, señor, oiga, yo desde el día lunes usted que quería llamarle a usted, porque usted está en calle, escuchado a nivel nacional mucho, y, ¿por qué una sanción a este taxista que... Mal elemento, hace caer mal a los taxistas, señor.
1: Al final no, le, al final no le llevó, señor.
3: No, no me llevó, me dejó botando más abajo, oiga, en plenas aguas, oiga, me hizo bajar con mi niña.
1: Ah, le hizo bajar encima, sí. En plena lluvia.
3: Sí, señor.
1: Y le dijo, yo no le llevo a la plataforma Valdivieso, sí, porque hay mucho tráfico allá, sí, desde el hospital Monte Sinaí.
3: Sí, señor, a las 2 de la tarde el día lunes.
1: O sea, él no quería ir al centro de la ciudad.
2: Operado.
1: Más claro. Operado,
3: señor. Operado, señor.
1: Usted me dice que es un taxi de la Unión de Taxistas de la SUAY, el sí, número...
3: Nacional, está en Nacional y el número 34. Se paró, yo tengo la foto aquí, se paró porque tengo la foto, oiga.
1: A ver, como él dice, es de la Unión de Taxistas de la SUAY, usted me dice.
3: Es Nacional, pero es Unión de Taxistas de la SUAY, Nacional y el número 34.
1: Unión Taxistas de la SUAY Nacional,
0: ¿no? ¿Será la cooperativa nacional?
3: Sí, sí, señor, eso es porque estaba...
0: Claro, entonces, el nombre de la cooperativa se entiende que es la cooperativa nacional.
1: Número 34, sí. ¿A qué hora fue esto, señor, el lunes? 2 de la tarde, nos dicen.
3: 1:50, 2 de la tarde, señor, en el Monte Sinaí por la Solana.
1: Bueno, los máximos dirigentes del taxismo nos escuchan.
3: Ya, muchas gracias.
1: Señor Escobar, los máximos dirigentes del taxismo siempre están en nuestra sintonía. Le pasamos el dato, ¿no? Ahí está.
2: ¿Para qué se detiene, señor taxista, justo frente a una unidad de salud tan importante como el Monte Sinaí, si no es para tener extrema empatía con la persona que se va a subir, porque la mayoría de veces se va a subir alguien enfermo o alguien recién operado?
1: Claro, y lo hace bajar más adelante porque dice que él no se va para la plataforma Valdivieso.
2: Y le dice, estoy hecho una cirugía y a mí qué me importa.
1: Claro, y lo hace bajar. Bueno, 7:22.
0: Ojalá el presidente de la Unión de Cooperativas de Transporte en Taxis de la SUAY y el señor Juan Yivichuska pueda tomar.
1: Señor Yivichuska, el señor Escobar.
0: Claro, hacer investigación sobre esto. Se entiende que tienen cámaras allí a bordo, revisar cámaras para determinar si es que lo que dice el señor también es lo real y de esta manera, si es que cabe aplicar una sanción por maltrato o alguna situación, pues se tome riendas de asunto.
1: Tenemos
0: no tratarle, ¿no?
1: El número.
2: Bueno,
1: tenemos el número.
2: La indignación del señor, claro. Dudo que no sea real, porque estaba muy indignado. Y también acotar, porque recientemente estuvimos con unos problemas de espalda y tomamos taxis justamente ahí, que fueron excelentes servicios. Entonces, digamos que la mayoría son personas empáticas. Este es un caso muy especial, esperamos que vayan e investiguen.
1: 7:23, un tema que no le llevan los buses a Machala al señor.
4: ¿Cómo están? Muy buenos días, amigos de Radio La Voz del Tomebamba. Sí, una denuncia pública. Mi nombre es Darwin Freire. Viajo hacia la ciudad de Machala, sí. Cuando faltan 10 minutos para las 7 de la mañana, sí, el transporte a Suay, no alcancé a ver qué número. Sí, porque incluso no paró porque iba compitiendo con Transporte Santa Isabel. Sí, no nos llevó. A mí y a la señora que está allá, vea, la que está ahí con la señora también va a Machala. Los dos estamos parados aquí esperando el bus a Suay. Y no paró por ir compitiendo. Le alzo la mano y por ir compitiendo con Santa Isabel, se fue de largo. Se fue de largo, una denuncia pública, que me ayuden con eso, ¿entiendes? Yo no vi el número de la unidad, porque el señor pasó, pero como alma que lleva al diablo, con el otro transporte. Muchas gracias.
1: Bueno, gracias al amigo, está ahí en una parada de bus, no es que está en la calle, no, está en una parada de bus, con una bahía y todo aquello, ¿no?
0: Es en la autopista, ¿no?
1: Sí.
0: Ahora, Jorge, la pregunta que yo me hago, ¿no es que salen de el terminal terrestre y ya no pueden recoger pasajeros?
1: Pero yo le veo que es en un lugar mucho más Parecería que es la autopista.
0: Sí, lo que veo también en este video que se ha compartido es la autopista. Ahí generaron, claro, una especie de parqueadero, ¿no? Porque allí,
1: una bahía.
0: Sí, una bahía, exactamente. Pero la pregunta que me hago es, o sea, ¿si pueden recoger pasajeros en ese punto? Se entiende que sí, ¿no?
1: Pero esta es una bahía, ¿no?
0: Claro, es una bahía, sí, es una bahía comparada de bus, sí, sí, con todo eso. Es cerca de Carmen señor, de Gusho, ¿ah?
1: Sí, sí, sí. Entiendo yo que el señor toma el bus ahí, ¿no?
0: Claro, claro. Sino que pero no les paró ni el uno ni el otro.
1: Dice, ni la otra señora que también va a Machala, les llevaron. Bueno, eso nos envió el señor. Con video, ¿no? 7:25 también, otro mensaje con video que nos dicen que acá está un carro grandotes estacionados en otra avenida el día de hoy. ¿De qué se trata, señor? Le damos el paso.
5: Luis de la Voz de Tomebamba, muy buenos días, buenos días. Mire, le mando este video que desde el día de ayer en la mañana este camión está ahí estacionado. Mire el tráfico que se viene y cómo obstaculiza. Y ninguno de los señores agentes hace nada por retirarles. Está dañado desde el día de ayer. Ya debió ser retirado hoy día, ayer tarde, pero es un caos que se forma ahí. Eso quería compartir este video, que los señores de Lemón hagan algo, por favor. Gracias.
1: Sí, algo más nos decía el señor.
6: La dirección es en avenida 24 de Mayo, sector Hospital del Seguro.
1: Claro, está seguro.
6: Subida y bajada hacia la bajada al Hospital del Río. Subida también hacia el Hospital del Seguro.
1: Bien, pasamos el dato entonces a la IMOF. Ahí hay un carro grandote que ha quedado, parece que está dañado. ¿No?
0: Seis ejes.
1: Sí, sí, y eso va a provocar más problemas todavía en este lugar.
0: Puesto conos, unos cuatro conos allí.
1: Sí.
0: Y ya pasen por el otro lado. Tremenda vía que en hora pico debe ser bastante, bastante complicado pasar por ahí.
1: Son las 7 de la mañana con 26 minutos. Una pregunta a los que saben. Quiero denunciar, ayer fui a la EMOV, a la revisión técnica vehicular, y mi carro no pasó la revisión porque me dijeron que tengo los vidrios ahumados y que tengo que sacar. Ya le dije al encargado de la oficina que yo no he puesto esos pantallas, dice, de los vidrios. Que el carro viene así de fábrica. Mi carro es Suzuki S-Cross del año 2023 y lo compré así. En las oficinas de Suzuki donde compré el carro me dicen que este problema es solo aquí en Cuenca y que en otros lados no les hacen problema que los vidrios, y sí les aprueban en otras partes la matrícula del carro, que es un Suzuki S-Cross, que ya viene con vidrios ahumados de fábrica.
0: Pues se entiende que si demuestran que es así, con el certificado de la empresa...
1: La empresa Suzuki le han dicho que ya aquí, solo aquí hacen ese problema. Si pueden sacar o no pueden sacar, o deben sacar. ¿Cuál es el...?
0: El trámite.
1: El trámite.
0: Que pues acá le dice que tiene que sacar, si no, no le matricula.
1: Si no, no pasa la revisión técnica vehicular. Un paso abandonado. ¿Recuerdan ustedes que hay esos pasos subterráneos?
0: Deprimidos.
1: Deprimidos que hay en el sector de la Chola Cuencana, sale de la Chola.
0: Y es un buen despoque del centro de la ciudad hacia la Avenida España.
1: Y se quiere ir hacia la Avenida España. Bueno.
0: O también al Hurtado de Mendoza.
1: Completamente. Ahí hay una división abajo.
0: Sí, es ¿no? una Y.
1: Una Y debajo, ¿no? Una Y para la derecha se va al Hurtado de Mendoza, a la izquierda sale a la España. El señor pasó con el carro y nos dice que está completamente abandonado.
0: Buena lluvia.
1: Sí. Adentro, pues mojado todo, ¿no? Pero eso es lo de menos. Pero se ve que hasta cuando dicen la avenida... Está lleno de cráteres ese paso, lleno de tapaches.
0: Cierto es.
1: Sí, el carrito se va golpeando, hasta salir a la Avenida España. Ahí va a salir a la Avenida España, ahí empieza la lluvia otra vez. Entonces, el pleno centro de la ciudad, calle abandonada, destruida, llena de cortes, sobre todo cortes, por la Sangurima. Usted entra, ¿no? Por la Sangurima entra y va a salir hacia el terminal terrestre. Pero está abandonada. Pasamos del dato esto también a las autoridades municipales. Saludos en esta mañana también. Buenos días.
7: Buenos días, apreciados amigos de Radio La Voz del Tomebamba. Juan Campoverde Durán, micrófono abierto con el siguiente comentario y opinión personal. A casi un año de funcionamiento de la Asamblea Nacional, la práctica viene siendo la misma de las asambleas anteriores, salvo honrosas excepciones. 25 proyectos de ley han sido enviados por el Ejecutivo, de los cuales 2 han sido declarados inconstitucionales por la Corte Constitucional. La pregunta es, ¿existe fiscalización? Pues casi nula fiscalización, y sobre todo, ¿existe falta de trabajo de los señores asambleístas por no hay proyectos de ley presentados por ellos? Peor aún, fiscalización. Entonces, nos preguntamos los ecuatorianos, ¿qué están haciendo los señores asambleístas ganando más de $6,000 al mes? Si no hay proyectos de ley elaborados por los señores asambleístas que beneficien a los ciudadanos, sobre todo a algunos asambleístas no se les conoce la voz. Aquí en el ASO hay salvo 1 o 2 asambleístas, al resto ni se les conoce la voz en la asamblea. Esperemos y aspiramos los ecuatorianos una mejor asamblea que beneficie con leyes a la ciudadanía, al pueblo ecuatoriano. Muy buenos días.
1: Gracias al doctor Juan Campoverde. Lo de la asamblea, ¿no? El nivel que tiene la asamblea, muchos dirán, es lo que somos los ecuatorianos. No, yo diría, puede ser que sea lo que somos, pero la pregunta yo sería, ¿es lo que merecemos los ecuatorianos? No, merecemos esto, ese nivel de asamblea, no lo merecemos, ¿no? Y se siguen aumentando, ahora ya 150 y quieren más, y son números que muchos sobran ahí. El otro día escuchaba un podcast, hablaba de la lumpenización, así decía, lumpenización de la asamblea. Que ha caído, que se ha convertido en un lumpen. No se puede generalizar. Hay asambleístas que dan la talla, pero la gran mayoría es un montón de gente que no sirve para nada. Un montón de gente. Ahí estaba lo que decía este asambleísta de ex Pachacuti, que decía que llegan los funcionarios a la Comisión de Fiscalización y les empiezan a los algunos asambleístas de la Comisión a pedirles puestos de trabajo. Luego salió a decir que no quiso decir eso, sino que era en anteriores administraciones, como que le llamaron la atención.
0: José Nango.
1: José
2: Nango. Y así es el gil, como dice.
1: Se hizo el gil, se hizo el loco. Bueno.
0: O le sacaron de contexto.
1: La típica, no. La culpa es de los periodistas.
0: Sí, sí.
1: Pero no era ni siquiera una rueda de prensa, era su rendición de cuentas, en esa que paran, no paran de hablar, ¿no? Uh-huh. Hablan. Aplauden la gente que le sigue, los aplausos son de sus seguidores, de sus empleados, ¿no? Y nadie, pues prácticamente ahí queda, ¿no? Pero en eso alguien pudo captar que dijo ese horror, ¿no? Ese horror. Parecido a lo que decía, ¿cómo era la otra?
0: La señora Cerda.
1: Rosita Cerda.
0: Claro.
1: Rosita Cerda, que dijo, si van a robar, roben bien.
0: Eso es lo que, perlas de los asambleístas.
1: La perla de los asambleístas.
0: No, y otra de Nango, que dijo, en tema de fiscalización somos el talón de Aquiles de toda autoridad. Cuando queremos joder, jodemos.
1: Así dice.
0: Así de suelto de huesos. Sí. Esa calidad de asambleístas tenemos. Por eso votamos.
1: Y sí debería haber una, por lo menos una forma, un sedazo para que puedan pasar por los asambleístas, para ser asambleísta, ¿no? Ahora cualquier muchacho es cualquiera puede ser asambleísta, ¿no? Cumplir un requisito mínimo, absolutamente mínimo, prácticamente sería respirar, ¿no?
2: Ni siquiera leer y escribir.
1: No, nada. 7:33, sí. Este es el tema, ¿no? Porque no nos merecemos este tipo de pagarles $5,000 con todos sus asesores y extras. Son como cada asambleísta le cuesta al ecuatoriano, al pueblo ecuatoriano, $15,000. Y son como 150. Bueno, son las 7:34. ¿Para qué meternos en ese tema si podríamos más bien terminar?
2: Empezar bien en el día.
1: No empezar bien el día. Acá hay una calle que está asfaltadita, pero en plena esquina le han dejado un montón de tierra, pero ya está tanto tiempo ese montón de tierra, que ya sobre el montón de tierra creció llano. Así. Escuche lo que nos envían. Creció llano, como le digo, es muy llamativo. y nos han enviado entonces un mensaje los amables oyentes. ¿Dónde queda esta calle? Ya lo vamos a indicar. Bien, son las 7 de la mañana con 34 minutos, 7:34. Luna tenía algo más.
2: Sí, acá se da a conocer en Moterradio que al cumplirse ya un mes del trágico accidente que sucedió, ya prácticamente se cumple un mes del bus calcinado, dicen y cuentan que sigue en la morgue un cuerpo calcinado, perdón, sin ser identificado, que han pasado 4 semanas de este trágico accidente de tránsito ocurrido en la vía Cuenca-Moyeturo, en donde un bus interprovincial volcó y se incendió dejando 14 muertos, y que hay familias que aún no recuperan su paz. Ese día, dicen, por el incendio del bus, varios cuerpos quedaron calcinados e irreconocibles. Uno de ellos permanece en la morgue de Cuenca debido a que aún no ha podido ser identificado oficialmente. Los familiares creen que se trataría de Yasmín Piedad V, oriunda de Quevedo, pero la gravedad de las quemaduras ha impedido confirmar su identidad. Yasmín viajaba junto a sus 2 hijos, quienes lograron sobrevivir al siniestro. Las autoridades han indicado a los familiares que los resultados de las pruebas de ADN podrían tardar alrededor de 40 días. Mientras tanto, ellos viven esta dolorosa incertidumbre y su esposo pide a las autoridades agilizar el proceso para finalmente poder darle sepultura. Se da a conocer en Moterradio Podcast.
1: Un ADN que dura 40 días, ¿no?
2: Sí, son demoradas esas pruebas, de verdad.
1: Ajá. Y según nos contaban los bomberos de ese accidente, hubo cuerpos que solo encontraron huesos.
0: Exactamente.
1: Huesitos, sí. Como dice, que todo se había calcinado. Muy difícil, ¿no? Va a ser un mes de aquello. 7:36.
0: Atención, se da a conocer por parte de la policía que en el sector del Parque El Ángel, acá en Cuenca, se ha ejecutado la operación Cero Impunidad 15023, que permitió la aprehensión de un ciudadano presuntamente dedicado al expendio de sustancias sujetas a fiscalización. Se trata de Jean PT, ecuatoriano de 28 años, que no registra antecedentes, con los siguientes indicios: 500 dosis de marihuana, una terminal móvil, dinero en efectivo y una motocicleta. El ciudadano fue puesto a órdenes de la autoridad competente para las diligencias correspondientes, es lo que informa la policía.
1: 7:36 minutos, 7:36, este es el reporte que tenemos de una calle que nos...
8: Señores periodistas, muy buenas tardes. Este montículo de tierra que hicieron, el raspado de aquí de la avenida de la bandera y el himno nacional, esto ya va aquí 3 meses más o menos que dejaron así este montón de escombros de tierra, y es imposible, señores periodistas, el tránsito aquí. Es la entrada obligada al colegio Kennedy, que queda unas pocas cuadras más abajo. Y a la hora pico, señores periodistas, es aquí un tráfico, un atolladero. Por favor, a las personas encargadas de hacer el retiro de estos escombros, por favor, son 3 meses, señores periodistas, es increíble la indolencia de estas personas irresponsables que han dejado este montón de tierra, como les repito, tanto tiempo. Y a la calle de acá, de la calle de la bandera, ya está otra vez con huecos. Y vendrán seguramente a hacer exactamente lo mismo. No se puede, señor, esto que han dejado toda esta tierra aquí. Es increíble, señores periodistas. Por favor, un halón de orejas a estas personas que son totalmente irresponsables, señor periodista. Muchas gracias, su atención.
1: No, gracias a usted, señor. 7:38 minutos, el señor nos muestra...
8: Esquina de la bandera e himno nacional.
1: Clarito está.
8: Gracias.
1: Clarito está. Y a ese montón de tierra ya le ha crecido llano, ya para que se dé cuenta cuánto tiempo está ahí. Claro. Está ya llano crecido sobre el montón de tierra, ¿no? Que lo dejaron abandonado. Calle de la bandera e himno nacional. Lo único que necesita ahí es... ¿Qué será? En media horita se van limpiando. Menos.
0: Sí, sí.
1: Dos... Una montacarga y...
0: Sí, un bobcat.
1: Bobcat.
0: Sí,
1: un bobcat.
0: Sí, sí, rápido.
1: Y una volqueta. Y se lo va llevando, nada más. Pero ahí está abandonado, ¿no? Deterioro en Milchichic. Nos envían también el puente de Milchichic. Imágenes de que está deteriorada las juntas de dilación, dice, del puente sobre la quebrada de Michichic. Hasta hoy no se repara, cada día peor. Solicito comedidamente compartir con alguien del municipio para su reparación. Solo ustedes les hacen caso. Dice, eso es la no se repara es las juntas del puente de Milchichig. Si están rotas, completamente rotas, hay que repararlas. También sobre otro caso de bullying nos dicen acá, ¿qué pasa? Dice, quiero comentarles lo que le pasó a mi pequeño. Y también ha vivido el acoso. Y en la escuela, cuando me acerqué al DC o DOBE, creo que se llama, dice, DC creo que se, me dijeron que debo seguir los protocolos, que primero debo comunicar a la tutora y ella sigue el proceso y comunica al inspector. Y si él ve algo, comunica a ese departamento. Pero mi hijo, ya era tanto que le dije a la psicóloga que si mi hijo sigue así, yo tomaré medidas que ellos no toman. Y les dije que si mi hijo vuelve a venir con algo, yo misma vengo a la escuela y les busco a los papás. Así está la mamá de desesperada, porque dice que el hijo está sufriendo bullying, está sufriendo acoso. Veo que una escuela en Quito, en una escuela en Quito hay un video que han transmitido de cómo un chiquito, otro compañero le está queriendo meter la cabecita en un excusado, en un servicio, como un caso de bullying, ¿no? Todo esto puede tener que ver con el acceso muchas veces de la violencia que tienen los chicos en los celulares, en la televisión. Puede uno decir, por allá puede ir la acusación, pero también tiene que ver mucho con los papás que crían estos chiquitos. Y la violencia que se ve ahora tan pronto. 7:41 a.m.
2: Y hablando de las clases, hay la unidad educativa o escuela Agustín Cuevas, una unidad educativa especial de niños que requieren atenciones especiales. Y dice, no hay ninguna autoridad que nos ayude porque ya van 2 semanas sin clases. Imagínese, 2 semanas sin clases, lo que es para los papás. El lunes 4 de mayo, cuando debíamos regresar a clases, se informó que había un problema con una tubería. Después se nos informó que la escuela debe $1,800 por 10 meses de agua y que por eso ETAPA no nos ayudaba. Se ha pedido la colaboración económica a los padres, pero unos ya colaboramos con lo que nos han pedido y la mayoría no. Ya sea que no tienen o no quieren, con lo que no se hace presente ninguna autoridad en la escuela y mientras tanto los chicos sin clases ya 2 semanas, desde el 4 de mayo.
1: A resolver y no resuelven.
2: No resuelven porque tienen una deuda de 10 meses de agua con ETAPA de $1,800. Algunos papás han pagado, han tenido que pagar esa deuda. Y es otros
1: una escuela especial, ¿no?
2: Exacto, y es más importante también como tomarle esa atención.
1: Ojalá ETAPA también pueda dar una respuesta, ser un poquito más blandos en este tema.
2: Sí les pasamos a los de ETAPA, pero no hay respuesta. No hay respuesta alguna.
1: Están debiendo tanto tiempo el agua, la verdad, pero... también tomar en cuenta que es una escuela especial, no es una escuela más, no es una escuela especial. 7:42 esto está pasando a jóvenes en especial. Aquí dice, están estafando a estudiantes inexpertos. ¿Cómo están estafando? Podríamos tener todos los días una sección que se llama la estafa de todos los días. Cada día hay una estafa, ¿no? Yo no sé cómo hay ecuatorianos que se dedican solamente a hacer daño a los demás a través de la estafa. La estafa es un engaño. La estafa es someterle a alguien al engaño para perjudicarle. ¿Cómo puede haber gente que solo piense en perjudicar a los demás? En este caso, el estafador está solicitando que para dar un empleo, así ponen en las páginas en internet, ¿no? En páginas de empleos, de Facebook, pongamos, que para darle un empleo tienen que tomarse una foto de su rostro sosteniendo la cédula de ciudadanía. Es decir, se hace una selfie con la cédula cuando están pasando toda la información de la cédula. Y con estos datos, con la foto y la selfie, proceden a realizar créditos en lugares comerciales. Y esto aparte yo ya no la entiendo.
2: Es que a veces para hacer ciertos trámites le dicen, verá, para iniciar este trámite necesitamos una foto suya con su cédula en la mano. Entonces estas personas piden específicamente la foto con las especificaciones que piden para sacar esos créditos.
1: Ya. Entonces van a locales comerciales y aquí nos dan a conocer nombres, ¿no? Como Movistar, Claro, Oriflame.
2: Sí, ahí le saben pedir una Leonisa, foto con su cédula.
1: La foto con la cédula. Y siendo el joven perjudicado porque sacan, yo me imagino, como que abren cuentas les falsificarán las firmas, si es que les toman las firmas, y les perjudican. Les perjudican. Por favor, si pueden difundir este mensaje en la radio, lo estamos haciendo, para que los padres podamos prevenir a nuestros hijos. Estos estafadores se aprovechan de necesidad de la gente, de los estudiantes a veces para obtener un trabajo, pero esta vez ellos lo hacen para delinquir y se solicitan eso para una entrevista de trabajo, dicen, y los chicos ingenuos envían las fotos de ellos con la cédula. Y después de un tiempo aparecen las deudas a su nombre de créditos realizados por consumos, como decíamos, en locales como Leonisa, Oriflame, Movistar o Claro. Y quién sabe qué más, porque ahí les piden la cédula con la foto.
9: Claro.
1: Tenga mucho cuidado. Todos los días hay gente que estafa, y eso sí uno llama la atención, ¿no? Gente que solo pensando en hacer el mal y el daño a los demás. En perjudicar.
2: ¿Y ahora cómo hago?
1: ¿Cómo hacer? No,
0: pues tiene una iniciativa clara como para saber cómo aplico estrategias para poder delinquir. O sea, en vez de hacer para cosas buenas, siempre para lo negativo.
1: Yo creo gente que tiene ya rasgos psicóticos, ¿no? Para que puedan no importarles el dolor de la gente, la afectación a los demás. ¿Dónde está el tráfico pesadísimo? Nos dice aquí una persona. Esto es invivible, nos dice una persona. Nos está escribiendo. ¿De dónde es? Antes de irnos a la pausa, si nos indica.
2: Mientras le indican, podemos hablar de que nos está escribiendo Eric Hidrobo Vinuez. Él es el director provincial de la ANT, para informar a la ciudadanía y para la persona que está poniendo la denuncia de buses interprovinciales. No pueden parar en la vía. Estos buses tienen contrato de operaciones con origen y destino. Es decir, que obligatoriamente la ciudadanía que quiere trasladarse, por ejemplo, de Cuenca a Machala, deben salir del terminal y llegar al terminal. Es completamente prohibido ir recogiendo, dejando pasajeros en la vía. Los entes de control tienen la obligación de sancionar a los buses que recogen pasajeros. En este caso, si es en la autopista, es la EMOB la competente de sancionar.
1: Ahora, el señor está en Guyo, al extremo. ¿Cómo se puede ir desde Guyo al extremo sur oeste de Cuenca, irse en cambio al terminal terrestre que está en el noreste? También hay que entenderle un poquito ahí, ¿no? Pero como dice, esa es la realidad, es verdad. Es verdad.
2: Y es una obligación que tienen.
1: Que no se puede, ¿no? No se puede parar ahí y no pueden llevarles. Pero a veces que sí les llevan, en cambio.
9: Claro, eso es lo
1: que... ¿Sabes? Dice, pasó haciendo competencias a un Azuay con un Santa Isabel.
0: ¿Sabe que el colega y amigo Rodrigo Matute nos confiesa lo siguiente y nos dice: he usado esas unidades de transporte interprovincial o intercantonal y hay personas que se paran cada dos cuadras. Además, por el tema de seguridad, no debería recoger gente en el trayecto. Las cooperativas que van a Loja o a la provincia de El Oro. Por eso decía, se entiende que salen del terminal y hacen un solo recorrido. Claro, se entiende. En la práctica, sabemos que van parando en Tarqui, van parando en Victoria del Portente o donde puedan, en Girón, en Santa Isabel, los que van a Machala, en la práctica. Pero al menos saliendo de la ciudad de Cuenca, por seguridad, ¿no? No debería parar. Salen del terminal y listo. O al menos otra parada quizá en el sector de Narancay, no sé. Pero lo que nos dice Rodrigo es que paran, dice él, cada dos cuadras, como si fuera unidad de bus.
1: Bien, este momento de la calle que decía la amiga, dice, es invivible en la autopista. Hay 2 kilómetros de frenazo para llegar a la calle Cusco, 2 kilómetros. Imagínense que están frenados antes de llegar al Hospital del Río, los que entran por la autopista, antes de llegar al Hospital del Río, ya está la fila, este momento. Dice, antes de llegar a la calle Cusco, que se volvió una sola vía luego de que se produjo el socavón, la autopista es invivible, nos dice. Pero esto es en la calle, para llegar a la calle Cusco, 7:48. Paciencia, amigos, paciencia. Ya volvemos. Síganos aquí en La Voz del Tomebamba.
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0: son las 7 de la mañana con 59 minutos, 7:59. Hoy nos siguen preguntando cómo es esto de los costos de las gasolinas, aquello de los subsidios parciales al extra y al diésel. Las gasolinas extra y diésel ya suman 3 meses seguidos que sube y sube y sube. En medio de la guerra de Medio Oriente que ha disparado la cotización del petróleo, hoy el petróleo está en $107 con tendencia a la baja. $107 son niveles que no había alcanzado en muchos años el petróleo. ¿Y por qué todos se siguen preguntando por qué sigue subiendo? También es que la refinería, ya lo habíamos dicho, de Esmeraldas está trabajando al 40% en vez del 100%. ¿Qué quiere decir esto? Que sobre todo el diésel, dicen que es el 70% del diésel que consume el Ecuador, está viniendo de otros países. Entonces son precios internacionales. El diésel para carros ha subido a $3.10. Desde ayer es el precio más alto registrado desde lo que se aplica este sistema de bandas. Históricamente el diésel había sido el combustible más subsidiado del Ecuador. Es el que se usa en la industria, sector productivo y transporte público. El gobierno fue eliminando el subsidio al diésel y ahora está hablando de que a los transportistas va a reunirse en estos días para seguirles dando un subsidio, probablemente un mes más. El precio del galón subió de 1.80 a 2.80, recuerden ustedes, con lo que esto fue en septiembre del año pasado, lo que se alcanzó el valor internacional en ese momento. Y meses después, en diciembre, comenzó a aplicarse el sistema de bandas, eso del incremento con un máximo del 5% para evitar aumentos abruptos. Así que el precio internacional está superando el valor fijado por el mercado local, la diferencia mediante un subsidio. ¿Cuánto dicen que está bordeando este momento el precio auténtico del diésel a nivel internacional? Cuesta $5.03. 5.3. Ese es por la subida de precios de combustibles por la guerra de Medio Oriente. Que el diésel que está importando el Ecuador bordea los $5.03. Y de ahí esto significa que el subsidio se amplió, que ya este momento sería de $1.93 por galón de diésel, $2, es decir, está subsidiado, pese a que subió. Este es el informe técnico que se habla. Mientras tanto, los transportistas están presionando por un alza de precios en estos momentos. O lo suben los precios del transporte, o el subsidio para ellos se mantiene. Esto va a dialogar, según dicen el gobierno. Y la referencia del precio del indicador del diésel, pues muestra que está por los cielos. Que cómo ha ido aumentando a nivel mundial, es algo que pues ha llamado la atención. Hoy un amigo desde Florida también nos mostraba que los precios de las gasolinas allá en Estados Unidos son precios que son altísimos. Ayer un amigo decía, yo le pregunté, ¿con cuánto estás llenando el tanque? Él vive en Estados Unidos. ¿Con cuánto llenas el tanque un carro tipo SUV? ¿Qué será? 13, 14 galones. Estoy llegando al tanque con $90, $95. Y eso que le pongo la regular, que es la media, es decir, una tipo calidad media ya. Él llena el tanque con $95.
1: ¿Es el galón el precio?
0: No, ya llena todo el tanque.
1: No, pero porque ha mandado ahí un valor de 4.29.
0: Este es otro amigo, sí. Es de la Florida. Uh-huh. Saludo a don César.
1: Sí.
0: César Guerra.
1: Ajá.
0: César Guerra, que fue antes funcionario, ¿no?
1: Sí,
0: no
1: claro. Mal. Sí, debe ser el mismo.
0: Él trabajó en la prefectura. Uh-huh. Bueno, César Guerra muestra que están ahí 5.39, 5.17.
1: ¿Será pero por litro o por galón?
0: Diésel, no, el diésel.
1: Claro.
0: 5.07 y así. Es que a nivel mundial el diésel subió a $5.07, 5.10 más o menos. Pero acá está en 3.10. Y el diésel no lo tenemos, porque la refinería no está produciendo diésel, sino muy poco. Entonces, esta es la situación que se ha dado a conocer, la explicación que a nivel mundial es complicado. Ahora, se están reuniendo los presidentes de China y de los Estados Unidos. Va a haber una cumbre entre Xi Jinping y Donald Trump. Lo que se espera es tratar sobre estos temas de Medio Oriente para que las dos más grandes potencias del mundo, como quien dice, junto con Rusia, bueno, se pongan de acuerdo en estos temas. El lío que tenemos el mundo entero en el Estrecho de Hormuz, pues afecta también directamente acá. 8:05. Bueno, este es lo que preguntaban, ¿qué está pasando? ¿Por qué las gasolinas siguen sin parar de subir? No paran de subir. Y la super, ni hablemos, ese es precio liberado. Y está en $5. Algunas estaciones los venden a 5. Como quien dice, tapiñado, tapadito.
1: El 4.99.
0: Le ponen 4.999. Como si hubiesen milésimas de dólar, ¿no? No existe la milésima de dólar, ¿no? 4.999. Ni siquiera 4.99. No, 4.999. O sea, $5. A $5 se está vendiendo en algunas gasolineras aquí en Cuenca y en el Ecuador, la super. Precios prohibitivos, por decirlo. Bueno, 8:05. Vamos con otro tema, y este es el tema local. Ayer hubo expectativa de lo que sucedió con la audiencia a la cual fue convocado el alcalde de la ciudad de Cuenca, Cristian Zamora. Esta audiencia tiene que ver con una causa que en el Tribunal Contencioso Electoral tiene un número, acusación al alcalde de haber cometido una infracción electoral grave. Eso es lo que se le había manifestado. Esta presunta infracción electoral que habría cometido por haber respaldado la candidatura de Yacu Pérez en el año 2023. Yacu Pérez era candidato a la presidencia. Y el alcalde de Cuenca fue acusado por Juan Esteban Guarderas, que hoy es precandidato a la alcaldía de Quito. Guarderas en su momento le acusó al alcalde y lo puso esta denuncia en el Tribunal Contencioso Electoral. Ayer se dispuso una serie de enlaces, de imágenes, de videos. Fue una sesión larga, como de 6 horas, tomando en cuenta también los recesos, ¿no? Como de 6 horas, para audiencia de sustentación. Por un lado se presentaban los videos, las imágenes, los links, para mostrar qué es lo que, de qué se le está acusando, quiénes son los que aparecen en esos videos. Y según lo que dice el Código de la Democracia, el artículo 278 del Código de la Democracia prohíbe a los funcionarios públicos usar sus cargos o recursos del Estado para beneficiar a una preferencia electoral. De ahí nace este proceso. Entonces, la defensa del alcalde dio a conocer que la parte accionante, es decir, Juan Esteban Guarderas, comparó otros casos para acusarle a él, y que la denuncia carecía de sustento jurídico y validez temporal. Decían que prescribió, que ya prescribió, esto también fue el argumento de la defensa, y que las normas de procedimiento no fueron las mismas, hablaron de la forma. Decían, ahí había una parte como bastante confusa, decía que no se deben presentar las pruebas por links, sino por papeles, y otros decían que no, que sí vale que en los documentos esté escrito el link. Ese es un tema formal, la verdad. Es un tema formal. Lo de fondo es lo que interesa, ¿no? Que aquellos lugares en donde están, incluso son medios de comunicación, en donde todavía existe, si usted los busca, esos videos en donde está el alcalde junto con Yacu Pérez, ¿no? Bueno, se pusieron en esa discusión de que por qué lo presentaron como un link en un caso o en el otro, por qué lo presentaron en un papel escrito, el enlace. Por ahí se centró un poco esa discusión de forma más que nada, ¿no? Se decía que no había validez, que por lo tanto no tiene validez. Bueno, para eso están los abogados, ¿no? Para eso están los abogados. Además decían que era extemporáneo, es decir, que ya estaba prescrito. Aunque al final el abogado del alcalde sustentaba la parte final, vamos a escucharlo, pues decía que no se refirió a lo que él había manifestado, que había una prescripción, ¿no? Sino dijo que no existía ninguna falta y a la fecha que se presentó la denuncia. Así que esta reunión ocurrió el día 29 de junio de 2023, cuando Cristian Zamora ya era alcalde de la ciudad y estábamos en pleno proceso electoral. Y la denuncia de Guardera se presentó el 19 de diciembre de 2025. Entonces también se objetó aquello porque decían que ya no podía presentarse. Ahora, ¿qué va a pasar? ¿Qué decidieron los jueces? Antes escuchemos la parte final de lo que decía el abogado del alcalde de la ciudad de Cuenca. ¿Qué es lo que decía en la parte final?

0: ojalá vamos a solucionarlo para poder compartirlo con ustedes. Entonces, el alcalde de la ciudad también ha hablado sobre este tema. ¿Qué es lo que ha dicho el alcalde al referirse a la audiencia del día de ayer? Bueno, el alcalde dijo que le había ido, desde su punto de vista, muy bien, ¿no? Él dice, esto lo escribió el día de ayer en horas de ya empezando la noche. Decía, con el alegato final de nuestro abogado queda claro que la denuncia que pusieron en mi contra de supuestamente haber hecho campaña electoral se ha desbaratado. Esto dice el alcalde. Oigan al doctor Fernando Rojas, ha dejado sin piso todo con gran conocimiento, pruebas, elocuencia, spoiler, dice. Trajo abajo toda la prueba, así dice el alcalde, y enseñó hasta cómo tienen que notariar para que las cosas se hagan bien. Esperamos que el señor juez se pronuncie en los próximos días y que sentencie como en casos análogos y más complejos que el mío, donde no he merecido ni siquiera una multa económica. Confiamos en el sistema y en la fuerza de los hechos. Esto es lo que manifiesta también el alcalde al referirse a este tema. Así que también el día de ayer tenemos, vamos a ver si podemos compartir esta parte final, como ya hablaba ahí el abogado del alcalde. Está muy bajito, muy bajito, muy bajito, muy bajito. Bien, yo tenía también acá este otro. Vamos a ver, bien, le agregamos al escenario también, a ver si
1: le quitamos el nuestro.
0: Le listo. Quita el suyo. Y vamos a compartir este que decía también el abogado. Esto es la parte del abogado también, que da a conocer lo que estuvo sucediendo el día de ayer. Vamos a escucharlo entonces. Esto, en cambio, lo que decía el abogado el día de ayer en los temas. Este es el otro.
1: Sí, ya está eliminado.
0: Vamos a escucharlo, por favor. Tenemos hoy un
1: inconveniente.
0: Este audio vamos a escucharlo. Bueno, tenemos un problema. Bien, ahí a la abogada que le ve ahí es una de las abogadas del doctor Leonardo Morales, que también fue accionante el día de ayer. Qué pena que no podamos escuchar. ¿Qué pasa? Bueno, Juan Pablo está tratando de hacer lo que se pueda. Lo cierto es que también el día de ayer, lamentamos que esté sucediendo esto, es un tema básicamente de conexiones. El asunto es que también ayer he visto otro periodista que siguió de cerca esto, es el periodista John Machado. Él dijo, ¿qué pasó en la audiencia del Tribunal Contencioso Electoral? Te lo cuento todo, y no es cierto que fue de maravilla al abogado de la defensa. La audiencia se instaló a las 10 de la mañana y se extendió por 5 horas. Y pueden verla en la cuenta de YouTube del Tribunal Contencioso Electoral. Este es un resumen, dice el periodista, que también ha seguido esta sesión. En un primer momento de la audiencia se valoraron las pruebas, que básicamente fueron videos de los medios de comunicación: Telerama, El Mercurio, Pluma Digital y Periodismo Sin Mordaza, todos con el mismo mensaje, donde Zamora señala que apoya a Yacu y dice literalmente que la alcaldía de Cuenca necesita asambleístas. En uno de ellos se puede ver que ese video que lo pone el periodista. La defensa de Zamora trató de desvirtuar las pruebas señalando que la forma en la que fueron notarizadas no era la correcta. Pero sus abogados fueron eso, temas de forma, como que el notario dijo que habían presentado un documento y no un link contenido en el documento, o que no se había especificado de dónde venían los links que venían del documento. Bueno, temas de forma. En Ecuador se practican principios y garantías procesales como el principio de verdad material y el de la tutela efectiva, que básicamente dicen que el fondo pesa sobre la forma, y si tienen peso suficiente dentro del proceso. En este caso, notarizar los videos era una formalidad, porque los videos existen y siguen en las páginas web de los medios citados. A la final, el juez del TCE vio y escuchó en repetidas ocasiones los videos citados. Esto también dice el periodista Machado. En un segundo momento se anunciaron testigos. La acusación llamó a un testigo y la defensa a dos testigos, pero ninguno se presentó.

0: presentó. Así que no hubo testimonio externo alguno. Es decir, ayer habían tres testigos, ninguno se presentó. Como dicen, chao, ya no hay más chance. En tercer lugar, se escucharon los peritajes, tres en total, especializados en identidad y medios electrónicos. Y los peritos indicaron que los videos no habían sido trucados, mutilados o alterados. Un perito además fue llevado para avalar que quienes estaban en los videos efectivamente eran Cristian Zamora y Acu Pérez, así como los candidatos a asambleístas. Tras cuestionarlos, tras unos cuestionarios atropellados y llenos de objeciones por parte de los abogados de lado y lado, los peritos concluyeron que los videos eran reales y que los que aparecen en ellos eran Zamora, Yacu y sus candidatos. Cristian Zamora días antes había dicho que ningún perito se iba a presentar para eso. Y llegó el momento también de los alegatos. La parte acusadora se centró en el hecho de que en el video claramente Zamora dice que la alcaldía necesita asambleístas, por lo que estaba hablando como alcalde y no como un ciudadano más. Esto es lo que opina el periodista. El alcalde Cristian Zamora dice una frase en esa rueda de prensa, dice: la alcaldía necesita asambleístas, y se interpreta como que habla como alcalde y no como ciudadano más. También argumentó como jurisprudencia el caso del prefecto de Chimborazo, sentenciado por el TCE por un proceso muy similar al caso Zamora. Terminó el alegato pidiendo la máxima sanción. La defensa de Leonardo Morales, mientras tanto, fue más discursiva y cerró pidiendo la destitución de Zamora, sumándose a los argumentos de los primeros denunciantes. La defensa de Zamora, en tanto, dedicó buena parte de sus más de 40 minutos de alegatos a temas de forma y a atacar a la parte acusadora. El abogado del alcalde dijo cosas como: si el alcalde compra una hamburguesa, caería en cohecho, o que a Zamora le habían elegido entre 1,5 millones de votantes y 1,5 millones de cuencanos. Y la verdad que, pues aquí hay la observación, que en Cuenca no votan 1,5 millones, ni tampoco mucho menos votaron 1,5 millones por el actual alcalde. En Cuenca hay 450,000 electores y por Zamora, aquí la precisión, votaron 53,800. Y en otro momento dijo que le gustaría ser juez del TCE. Esto el abogado del alcalde. Además de enumerar sus títulos académicos, algo totalmente intrascendente. Ahora hay 48 horas para formalidades y aunque no hay un plazo establecido, basados en anteriores sentencias, se puede decir que el juez del TCE podrá emitir su decisión en un plazo de hasta 10 días. En caso de ser hallado culpable, dice el periodista Machado, Zamora podría enfrentar desde multas económicas hasta su destitución, pasando por la inhabilitación de su cargo o la suspensión de sus derechos políticos de manera temporal. Esto es la trascendencia, esto es lo más importante quizás de por qué hemos tomado todo este tiempo para explicarles a ustedes qué es lo que podría venirse de aquí a futuro. Lo que se viene es el fallo, ¿no? La audiencia se suspendió. Están así 48 horas. Cuando cerraron, los miembros del Tribunal Contencioso Electoral dijeron en 48 horas se dan para que todas estas formalidades sean presentadas. Aunque está basado en anteriores sentencias o en anteriores casos, no podrían ser las 48 horas, sino podrían tomarse hasta 10 días. Y en caso, puede ser que sea hallado inocente o puede ser hallado culpable. En caso de ser culpable, ¿cuál sería la sanción? La sanción en estos momentos de caer, por ejemplo, una suspensión de sus derechos políticos de manera temporal, podría afectarle al actual alcalde en su decisión de ser candidato. Si es que eso ocurre, no estamos diciendo que va a pasar, pero puede pasar. Y también puede pasarle la inhabilitación del cargo y hasta la destitución, si es que le encuentran culpable. Bueno, el alcalde dice que la audiencia de ayer fue todo bien, pero también hay la otra opción. Así que, como quien dice, estamos todos esperando a ver qué dice el Tribunal Contencioso Electoral, y por eso es tan importante este tema. 8:20.
1: Tenemos subido aquí el video, pero realmente tampoco desde esta máquina está saliendo
2: el audio. Sí, está. A ver si tenemos
0: un tema de tecnología.
1: Ahí está.
2: Sí, ya lo estamos tratando de amplificar un poco más, un problema con...
0: Y ahí entra un eco, ¿no? Uh-huh. Y no nos deja. Bueno, algún tema técnico, hay que llamar a la persona que se pasa. Este...
2: problemita.
0: Problema. ¿No se pueden poner videos? ¿Qué?
1: No.
2: Sí, está con algún inconveniente.
1: El audio de los videos.
2: La plataforma correspondiente.
0: Es la plataforma. Sí. Bueno, ya lo hemos resumido.
2: Sí, sí.
0: Lo hemos resumido.
2: Podríamos incluso pasar el audio, pero con un poco más de tiempo, solo el audio correspondiente, sí. Pero más adelante.
0: Lo hemos resumido. En definitiva, es un acto bastante trascendental para el futuro del alcalde Cristian Zamora. Es un acto trascendental. Lo que decide el Tribunal Contencioso Electoral, pues si él encuentra que existen razones para sancionarle, podría incluso afectar a su candidatura de aquí a futuro. Por eso, estamos a la expectativa. 8:21, nos vamos a la pausa y regresamos. Síganos aquí en La Voz del Tomebamba.
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0: 8:32, son las 8:32. Estas son las noticias más importantes. El Hospital Teodoro Maldonado, a cargo del IES, hay un informe que revela que finalmente se trató de un sabotaje. La pérdida de miles de medicamentos de paciente para pacientes críticos en Guayaquil. Un sabotaje. El informe lo ha publicado el portal Primicias y señala que hubo una manipulación arbitraria en la cámara de frío del hospital que almacena los medicamentos costosos. Son medicamentos para tratar el cáncer, el SIDA, la fibrosis, para trasplantes. Es la falla de esta cadena de frío que podrían ser desechados 22 mil medicamentos costosos para tratar males catastróficos. Fue provocada por un sabotaje. ¿Hasta dónde se llega, no? Este informe fue elaborado por la empresa Nuleint S.A., una empresa que fue contratada para el mantenimiento de la cámara de frío 1, el cuarto climatizado, en el que trabajadores del hospital detectaron una ruptura de la cadena de frío. El día que llegaron, el lunes 20 de abril, encontraron que en vez de estar entre 2 y 8 grados centígrados, se encontraban a 28,4 grados, poniendo en grave riesgo los medicamentos que requieren refrigeración. Para conservar estos principios terapéuticos se necesita miles de pacientes que se atienden esto en el Teodoro Maldonado Carbo, el hospital más grande del IES en Guayaquil, uno de los más grandes del Ecuador. Como dicen, esto no tiene perdón, la verdad. Solamente se necesita ser demasiado una persona inhumana, una persona, disculpe la palabra, un subnormal, como para desconectar la cadena de frío. Fue algo, un sabotaje, fue premeditado. ¿Por qué? Porque ahí habían fármacos para tratar la leucemia, el cáncer de mama, cáncer de pulmón, fibrosis quística, tumores metastásicos, artritis, psoriasis, trasplantes de órganos, diabetes, 3.300 unidades para tratar la artritis, psoriasis, enfermedades de Crohn, valorado cada unidad en $380, 1.173 unidades también de otro, cuyo costo unitario es de $425, y se utiliza para cáncer metastásico. Todo eso se perdió. Se llama el Bevacizumab. Bevacizumab es un medicamento sumamente sensible a los cambios de temperatura. Requiere estar refrigerado entre 2 y 8 grados. Una ruptura de la cadena de frío puede hacer que la proteína o la sustancia activa se rompa. El medicamento pierde su efecto terapéutico y provoca reacciones alérgicas. Ahí había 1.173 unidades. Cada una cuesta $425. El informe dice que fue un sabotaje, que no se originó por una falla técnica, que todos los componentes se encontraban operativos y no se identificó ninguna falla mecánica, eléctrica o electrónica. Es decir, simplemente alguien, como dicen, desconectó la cadena de frío. Al día lunes les llamaron de que no estaba enfriando, acudimos. La causa determinante correspondiente, desconfiguración del sistema de control de la cámara de frío. Se produce exclusivamente por manipulación externa, dice el informe, o sistemas de control, intervención no técnica, variaciones eléctricas. Este tipo de causas están completamente fuera de control ya del contratista. Se ha presentado ya la denuncia ante la fiscalía, deberían existir cámaras de video. Se teme que esto es desde adentro mismo y por lo tanto se teme que la cámara de video también estaba desconectada. Lo cierto es que, como dice, hasta dónde llegan algunos seres humanos, hasta el sabotaje y hasta, pues, provocar la destrucción de medicamentos costosísimos para pacientes críticos en Guayaquil. Esto es lo que se ha determinado. Hubo sabotaje. Así está el Ecuador, así está nuestro país. 8:37. Bueno, hay noticias buenas también el día de hoy. La empresa eléctrica ha emprendido una, en estas horas, una campaña para dar de baja a los tantos cables que existen, ¿no? Ahí están, la empresa eléctrica ha dado a conocer que empezó ya un plan operativo.
1: 3 semanas ya hemos visto quitando los cables en diferentes sectores.
0: Que se bajan los cables por todos lados. Y esto es, sí, definitivamente una buena noticia. Porque hemos llegado ya a momentos en donde se veían cosas como estas. La gente caminando así, ¿ya? Gente esperando un carro, un bus, en medio de cientos de cables.
1: Y se sigue viendo todavía, pero bueno, sí. Se ha empezado ya con algo bueno.
0: Esperamos y ojalá también vengan de la mano sanciones, cosas como estas. Así, y así están todavía por muchas partes. Pero lo importante es que la empresa eléctrica, la Centro Sur, ha empezado a retirar esta cantidad de cables. Falta la ordenanza. Y ojalá que en la ordenanza los señores municipales, que se han demorado 3 años porque no hay hasta este rato, no hay nada. La ordenanza pues también sea determinante y clave para que caiga con todo el peso de la ley a quienes hacen esto. Gente desaprensiva, gente que entendemos que está ganando su buena plata con sus empresas de internet, sus empresas de cable, pero sobre todo de internet, que le afean tanto a la ciudad de Cuenca. Hay declaraciones del presidente de la Centro Sur, el ingeniero Diego Morales, sobre esto del retiro de cables.
2: Estamos muy, muy contentos, Centro Sur, en este liderazgo que había anunciado y que había dicho que va a llevar adelante esta ejecución con las cable operadoras. Pues el día de hoy lo cristalizamos en uno de los cientos de operativos o intervenciones que se van a hacer durante los siguientes meses, en el cual comenzamos a limpiar y a retirar todo ese cable de comunicaciones que está en desuso, sin afectar a los ciudadanos y, por supuesto, devolviéndole el ornato, devolviéndole la belleza a nuestra querida ciudad. Estas intervenciones están programadas para Cuenca, luego las haremos también en Cañar y posteriormente en Morona, Santiago. Pero la directriz es clara desde el Gobierno Nacional, desde el Presidente de la República, que colaboremos de una manera activa, muy fuerte y con los recursos necesarios para que esta cantidad de cables, el día de hoy estamos evidenciando que son algunas centenas de kilos que se están recuperando y que estaban instalados y generaban un impacto visual negativo, que el día de hoy se retiran y van a ser llevados y van a ser pues gestionados por los diferentes cable operadores. Seguimos trabajando, seguimos apoyando todas estas directrices nacionales en conjunto. La Centro Sur responde ante los reclamos de la ciudadanía y el día de hoy nos vamos muy contentos porque sabemos que este trabajo positivo que lleva adelante la unidad GIO, que es de gestión e infraestructura de las operadoras en nuestra empresa, ha cumplido y lo va a seguir cumpliendo. Sigan confiando en Centro Sur. Bueno, el procedimiento es muy sencillo. Primero se notifica a las 99 empresas que están ya debidamente catastradas en nuestra base de datos. Luego se evidencia y se levanta la infraestructura a través de una geodatabase para saber cuántos postes están siendo utilizados para tender cables. Luego de eso se hace una coordinación. El día de hoy una minga, ustedes pueden ver decenas de cable operadoras en conjunto y lideradas por Centro Sur, retiran los cables. Y finalmente ya la gestión adecuada del residuo, vamos a garantizar que no quede nada en la calzada ni en la vereda, y la ciudadanía, estoy seguro, va a recibir con muy buenos ojos de esta intervención.
0: Muy bien, como dicen, tome su like, ¿no? A la Centro Sur.
1: Por fin se hizo algo.
3: Sí, Diego Morales es de esos ejemplos de cuando hacen un buen nombramiento de una autoridad que tiene la capacidad de hacerse cargo, pasan estas cosas, se hace dueño de las situaciones, bueno, se hace cargo.
0: Son 99 empresas, él les reunió las 99 empresas cable operadoras, les dijo, señores, a sacar todos los cables. Empezaron por la Remigio Tamariz, la Guayas, la 12 de abril, y ojalá se vayan por toda la ciudad. Luego también irán a todos los sectores de las provincias de Azuay, Cañar y Morona, Santiago, que son los territorios del área de cobertura de la Centro Sur. Lo cierto es que esto de, por más que sean destinar recursos necesarios para retirar esta gran cantidad de cables, es importante. La ciudad de Cuenca no puede ser una ciudad tan bonita, pues completamente afectada, contaminada visualmente por esta gran cantidad de cables. Y esperamos que los señores de las cable operadoras entiendan, ¿no? Entiendan, ojalá.
1: Y respeten, ¿no?
0: Respeten. Y esperamos también que el Consejo Cantonal haga una ordenanza, porque a veces se necesita una ordenanza también para ajustarles las tuercas a gente que ensucia la ciudad de Cuenca. 8:42.
1: Y no solo eso, porque también ha ingresado parte del retiro de cables al retiro de publicidad colocada en postes.
0: También.
1: Así es, el Departamento de Supervisión y Control está ejecutando operativos de retiro de carteles publicitarios colocados en postes de energía eléctrica en las tres provincias de la Centro Sur, Azuay, Cañar y Borona, Santiago, actividad que inició en mayo de este año. Hasta la fecha, el personal ha retirado letreros, pasacalles y otro tipo de publicidad instalada de manera no autorizada. Material publicitario retirado está bajo custodia en las bodegas de la Centro Sur durante un mes para que sus propietarios puedan solicitar su devolución. Así es que, dice la Centro Sur, recuerda a la ciudadanía que está prohibida la colocación de propaganda en postes de energía eléctrica conforme a la ordenanza que regula el uso de la publicidad. Así es que también se están retirando las publicidades sobre los postes en la ciudad de Cuenca.
0: Que también provocaban una gran contaminación. Uh-huh. ¿Quiénes son los dueños de los postes? La Centro Sur.
1: La Centro Sur en este caso.
0: Los dueños del espacio público, la ciudad de Cuenca. ¿A través de qué? De la municipalidad. Por eso decimos e insistimos a la municipalidad. Están en deuda con este tema. 8:43.
3: Antes de irnos a la pausa, da a conocer el ministro John Reinberg sobre la detención de estos dos sujetos. Son alias Richie y Eddie, sicarios de los Lobos en Esmeraldas. La policía ejecutó un operativo en el sector Nuevo México, en Esmeraldas, donde han sido localizados y capturados dos presuntos integrantes del GAO, los Lobos, vinculados a múltiples hechos violentos y actividades criminales. Entre los detenidos se encuentra Richard Duval Angulo Lastra, alias Richie, de 18 años, quien mantenía una boleta de captura vigente por el delito de asesinato. Y Edison Ismael Ortiz Perlaza, alias Eddie, de 26 años, identificado como sicario activo de esta estructura criminal. Son ellos dos. En estas fotografías son estos dos sujetos que han sido detenidos, da a conocer el ministro John Reinberg.
0: Son sicarios de 18 años.
3: 26 años.
0: Jóvenes.
3: Y el otro de 18 años. Alias Richie y alias Eddie, les encontraron con un arma, tres municiones y una motocicleta robada.
0: Ojalá no asome algún juez a dejarles libres.
1: O medidas cautelares.
0: O las medidas cautelares, como esta jueza Zambrano, ¿no?
1: Uh-huh, exactamente.
0: Gina Zambrano.
1: Gina Zambrano, medidas cautelares, amparos.
0: Pero no se salvó ella, claro, porque ella ya está en este momento. En la roca, uh-huh, está esta jueza. Vamos a la pausa, 8:44. Ya volvemos.
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0: son las 8:49 minutos. Vamos a la sección que les gusta y también, ¿por qué no?, a todos. Los lindotes del día que tenemos hoy día, estos malos ejemplos que nos ayudan a educar a toda la sociedad para ser mejores ciudadanos. Pero siempre habrá alguien o alguno o algunos que cometen errores en las calles en especial, o algunos premeditadamente lo hacen, pero no sirve para que sus malas acciones, sus errores en sus acciones, nos ayudan a ser mejores en cambio al resto. Es decir, aprendemos del mal ejemplo. Pero antes, Luna también tenía respuestas en esta mañana.
1: Sí, una respuesta de Tapa sobre la unidad educativa especial de Agustín Cueva. Dice, por comentarle detalles sobre esta unidad educativa, si bien existe una deuda acumulada por el servicio de agua, no está suspendido el servicio de agua potable en esta unidad educativa. Por lo tanto, la suspensión de clases en referencia no se relaciona por acciones de la empresa, pero mientras tanto van 2 semanas sin clases. Esto ya lo dejamos en manos del Ministerio de Educación, entonces no es de Etapa, es del Ministerio de Educación y de la misma unidad educativa. También aquí un servicio social, ayer en la noche a las 8:30 de la noche rompieron el vidrio de un vehículo en el sector del Banco del Pichincha de la Remigio Crespo, se sustrajeron una mochila de color azul que contenía, imagínese, los útiles escolares de una nena de 12 años. Queríamos apelar si alguna persona encontró la mochila en el sector de la Remigio Crespo, pueda comunicarse a la emisora. Nos escribe Pedro Aucay, quizás el apellido de la mochila que sale es Aucay en los cuadernos, que se puede haber encontrado. También dice, ¿quién puede ayudar a los niños deportistas? Este año la Federación Deportiva no está prestando los espacios para que se den los campeonatos interescolares, lo que ha generado que la Federación Infantil tenga que buscar otros espacios y alquilarlos. Y por último, para intentar aquí cubrir nuestras denuncias, nos escriben nuevamente, tras 10 meses del cierre de la cooperativa CREA y todavía no hemos podido recuperar nuestros ahorros de toda la vida, ¿para qué existen entidades como Defensoría del Pueblo, asambleístas y otras instituciones cuya razón de existir no se evidencia ante un problema como este? Y para los exgerentes y exdirectivos del CREA, ¿qué sanciones se han tomado frente a este robo que ya lo califican así?
0: Bien, estas son las respuestas en esta mañana y también inquietudes, eso del CREA, ¿no?
1: Sí, es tremendo lo de CREA. Sí, siguen.
0: Sigue siendo.
1: ¿Cuántas veces ya van viniendo a la radio, no?
0: Sí, y siempre van a tener las puertas abiertas, por cierto, para que pues escucharles a todos ellos. Bueno, vamos con los lindotes del día para cerrar. Hoy tenemos varios y varios, varios con sus malas conductas. Empecemos con estos que están en la autopista. A ver, en la autopista todos saben que hay un carril que se cierra, es decir, que no hay paso, ¿no? Pero hay el vivísimo que se pasa por la derecha, ¿no? Ahí están, estos de aquí. Ellos saben que más adelante está cerrado para ellos. Y se ponen a la brava.
2: Tres, cuatro.
0: Cuatro. Todo el mundo va haciendo fila a esos otros dos carriles. Pero después van pasando uno tras otro, tras otro. Ya saben que por ahí no hay salida. No hay salida. Y después están
2: pillenos. Claro, se van metiéndole el carro.
0: Se van metiéndole
2: el carro. Claro, van metiéndole el carro.
0: Eso es ya la típica.
2: Dos, tres.
1: Y he visto que la característica del lindote es que es contagiosísimo.
2: Sí, claro. Sí. Si uno es lindote, yo también soy más lindote.
0: Y acá igual, los papitos. Acá sí cerraron la calle, no pasa nadie, ¿no?
3: Se parquean en media vía y no dejan salir
1: al derecho de vía. Impresionante.
0: Es en media vía ya, los papitos.
2: No puede ser.
0: Aquí el señor. No.
1: El otro día.
0: No, es que ya no pasa nadie.
2: No.
3: Los lindotes del terminal se parquean en media vía y no dejan salir al derecho de vía.
0: El terminal.
1: Impresionante.
3: Sí, los lindotes del terminal.
0: Claro. Del terminal.
3: Parquean en media vía.
0: No, están con los hijitos ahí, pero ¿qué creen? O van a haber paquetes.
2: Paquetes, entiendo, pero no dejen la mitad, pues.
1: Pero, y así, pero también son los papitos.
0: Son uno, dos, como
3: media vía, sí. Y no deja salir el dedito de vehículo.
1: Acá fuera de la radio, al mediodía hay como 6 filas. No, se inventan filas. El otro día le decía a Jorge, qué ganas de ser gerente de la EMOV. y mandaría así unos operativos, pero sin piedad a esta hora. A esta hora sin piedad, porque ya es impresionante. Y creemos pero, que sí, le mueves muy blanda con los papitos. Sí deberían ser un poco más rigurosos.
0: Algunos sí abusan.
1: Es demasiado.
0: Ya cierran toda la vía, toda la vía.
1: Toda la vía pero, cierran los papitos.
2: Pero esto sí es el colmo, o sea, bloqueada la vía. Y no pasa, no hay poder humano que, bueno, sí habría poder humano, una wincha, una grúa y tope. Pero no, mitad de la vía es increíble. Es
0: bien,
2: increíble.
0: Seguimos. Acá una señora nos dice, y muy cierto, ¿no? Usted está tranquilamente manejando en las calles, en el centro histórico, en cualquier lado, ¿no? Uh-huh. Delante suyo hay otro carro y resulta que a su lado vienen las motos y se ponen ahí en estos espacios, ¿no? Uh-huh. Eso está prohibido.
2: Lógico. Esto no puede estar por los costados, jamás.
0: Es decir, le dejan a usted, como quien dice, palabras nuestras, corchado completamente. Uh-huh. Usted no tiene maniobrabilidad, margen de maniobra. A uno viene la moto y se la pone ahí. ¿Quién? ¿Cómo así? ¿Por qué? La moto, al igual que todo el mundo, espera el semáforo, tiene que estar detrás del carro. No tiene por qué ir avanzando.
2: Entre los vehículos.
0: Entre
2: debe estar
0: los
2: allí.
0: Vehículos. Es un motor y se pone ahí. Claro. La señora que escribe dice, para mí me vuelve esto, me pone muy nerviosa porque estoy como atrapada, no, no hay movimiento prácticamente. No se puede mover una persona en estas circunstancias. Acá, un carro que parece con placas públicas, pero con placas alteradas por el color de la placa, ¿no?
2: Claro.
0: Esta persona le alteró. Y todavía dice, avise cómo conduzco.
2: Informe cómo conduzco. Bueno, le informamos que conduce mal.
0: Porque pone las placas, la placa es P-E-O, O, y le ha hecho R-E-8, R-E-8-760, P-E-O-760, y es esta camioneta Chevrolet que está aquí, con placa amarilla, placa del Estado. Si yo no estoy mal, si alguien me lo puede decir, si no es placa del Estado, no lo es. Pero esta placa está alterada completamente. Muy mal ejemplo si es que es placa del Estado. Muy, pero muy mal ejemplo. Acá otros lindotes.
1: En Ecuador las placas amarillas corresponden específicamente a los vehículos de los gobiernos autónomos descentralizados GAT. Es decir, sí. Municipios, prefecturas y juntas parroquiales. Ya.
0: Es un vehículo público con placas alteradas.
2: ¿Cuál era la placa?
0: Qué mal ejemplo.
2: P-E-O 760.
0: 760. Usted puede estar averiguando acá, Juan Pablo. Esta camioneta Chevrolet andando así con las placas en Cuenca, alteradas, puesto, pero hasta...
2: Esta corresponde al Cuerpo de Ingenieros del Ejército.
0: Cuerpo de Ingenieros del Ejército, uh-huh. Con placas alteradas.
2: PEO 760.
0: Vea, señores, nosotros sabemos que del Ejército, siempre de las Fuerzas Armadas, tienen un departamento que monitorean medios. Ahí está. Ahí está.
2: Incluso ahí está el número, ¿no? De informe cómo conduzco.
0: Informe cómo conduzco. Bueno, ahí le informamos cómo conduce. Conduce con las placas alteradas. Ahí está. Cuerpo de Ingenieros del Ejército,
2: ¿no? Al menos ahí está, consta la matrícula para esta entidad.
0: Sí, está, no sabemos si será del Cuerpo de Ingenieros, pero sí, consta a nombre.
2: A nombre del Cuerpo de Ingenieros del Ejército.
0: Acá, estos sujetos dejaron vidrios rotos, un cajón de cantidad de vidrios rotos, en la calle. Este carro, lo deja ahí, se bajan, dejan abandonando. Qué malos.
1: Cargan entre dos, ¿no?
0: Cargan entre dos, un lingotes. Cajón lleno de vidrios rotos.
2: Qué increíble.
0: ¿Puede provocar esto accidentes? ¿Puede?
2: No, no es el lugar para dejarlo. Es lo mismo que los señores se dejemos en la casa.
0: Señores, claro. Hay escombreras.
2: 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Si no estoy mal, es en Yacao, donde tienen el lugar para dejar todos
0: no pueden
2: estos
0: escombros. Dejar no pueden
2: dejarlo allí.
0: De otro lindote. Acá otro. Este señor es ciclista. Si le ve, en la una mano tiene un celular, con la otra conduce y no tiene casco. También, señores ciclistas.
2: Sí, tiene que utilizar.
0: También, señores ciclistas, a ustedes les toca poner lo suyo. Tiene que conducir.
2: Colaborar.
0: Con casco. Uh-huh. Con la una mano con el celular y la otra conduce. ¿Cómo hace? Bien, acá tenemos otro que iba en contravía. En contravía, sí, en la avenida El Migrante nos dijeron. Ahí está. En contravía. Avenida del Migrante.
1: Siempre de alguna manera la Avenida del Migrante.
0: Sí, sí. Bueno, cuando se dieron la vuelta para verle, pues estaba estacionado, ¿no?
2: Ah, no era, no, no,
0: estaba estacionado.
2: No.
1: En que yo me quedo
0: y aquí. Y ahí estaban.
1: Mimidos.
0: Estaban dormidos. Dormidos.
2: Pero Ya no digo nada más porque parece otra cosa, o sea, dormidos, pero ¿por qué?
0: Dormidos, uh-huh. En pleno día, dormidos, claro. Dormidos en contravía, así. Y ese de acá sí me llama la atención porque ahí en donde están construyendo el intercambiador de tránsito en Monay.
2: Ah, esto fue ayer, sí.
0: Sí, retiran los impedimentos, por algo están puestos ahí. Uh-huh. Vea usted cómo están ahí retirando, retiran las balizas, retiran todo. Para que pasen los carros, es decir.
2: Es la calle Guadalajara, ¿no?
0: Sí, sí. Uh-huh. Entonces, ahí están retirando. Estos son lindotes también, pues por claro. Cierto. Porque por algo está retirado eso, para que... Y después empieza a pasar uno tras otro los lindotes. Ahí estamos entonces. Los lindotes del día.
2: Tengo otro día que estamos hablando.
0: Espérese, vea cómo sí, pasa. Sí. ¡Un bus!
2: Ah, el bus pasa.
0: Ah, sí. Debe ser.
1: Se que, juntan, ¿no? Entre
0: es
1: ellos.
0: ¿El ayudante del bus o los...? Para que pase el bus, quitaron todas las esos impedimentos.
2: Y se fue.
0: Y se fue en contravía.
2: Y sigue invadiendo vía. Y va el otro.
0: Y va el otro. Porque sí, detrás de un lindote hay otro.
2: Claro.
0: Ya.
1: Dios los crea y ser lindote.
0: Y ahí va otro. Y ahí va otro.
2: Y va otro.
0: Y entonces, ahí va saliendo así.
2: Si el uno cae en el hueco, yo también.
0: Y vienen todos. Bueno.
2: Esta tenía de la General Escandón. Esto sucede todos los santos días. Para salir a la Feria Libre. Por allí... No se puede pasar.
0: No,
1: pues. Es
2: no se puede pasar. Sin embargo, da el verde y viene Alan Prost en primer lugar. No,
0: el vivísimo.
2: Claro. Luego viene Lewis Hamilton, el segundo, sí, por allí.
0: Es el vivísimo.
2: El vivísimo.
0: Es en contravía.
2: Es en contravía. Ese
0: y ahí está el otro.
2: Y ahí viene un tercero. Entonces, sí. Todos los días. No sé si le pueda hacer algo allí para evitar que los vehículos pasen, poner algunos bloqueadores.
0: 9:01. Gracias a todos. Sí, los lindotes del día. No trate de estar en los lindotes, porque con su mal ejemplo educa a la ciudadanía.
1: Y antes de irnos rápidamente, les cuento que nos da a conocer el gobernador Javier Bermúdez que ya han quitado estos operativos de que tanto daño le hacían a la SUAI en Puerto Inca.
0: Sí,
1: ya los prohibieron,
0: sí, indicaba,
1: los
0: sí.
1: Prohibieron estos operativos de la CTE y nos da a conocer el gobernador.
0: Bien, eso estaremos informando, quedamos ya con eso.
4: El gobernador, permítame informarle.
0: Es el director de la CTE que estuvo ayer, ¿no?
2: Sí, ayer estuvo
1: acá. Justamente.
0: Con esto llegamos a la parte final, gracias amigas y amigos.
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0: Las 9 de la mañana con 10, 9 con 10. Buenos días, amigos. Para ustedes siempre el más atento y cordial saludo. Estamos en este momento en línea directa con la rueda de prensa del Club Deportivo Cuenca, en donde está el Casa Noticias, como siempre, cazando la información a la expectativa, y en este momento expone el técnico del Deportivo Cuenca, Jorge Célico, de cara a su siguiente partido, tanto en Liga Pro como en la Sudamericana. Escuchemos.
1: Ahora sí. A ver,

0: estímulos de trabajo que permiten de alguna manera llevar a cabo un proceso de entrenamiento y de enseñanza que permite que el equipo vaya mejorando algunas cosas que uno necesita que mejore y que hace un tiempo no lo podía hacer. Así que desde ese punto de vista, los jugadores también están, particularmente concientizados de que cada uno de los torneos de los que estamos enfrentando y el que vamos a enfrentar, que es próximamente la Copa Ecuador, tienen una importancia vital cada uno de ellos, porque se defiende una camiseta de un equipo grande, ¿no? Así que ese grado de concientización hizo que se mejorara un poquito en el rendimiento más que en el resultado, y bueno, se ha podido sumar últimamente. Por eso digo que los jugadores también saben cuál es la responsabilidad que tienen tanto en Liga Pro como en Copa Sudamericana, y bueno, nada, esperando que esa seguida de partidos, vamos a tener en 18 días 6 partidos, es muchísimo, pero con este cambio que se ha producido, producto de que lo han pensado de buena manera todo esto que le digo, ¿no?
1: Profesor Célico, buenos días.
0: Buen día.
1: Patricio Pacheco para Plus Deportivo. Profesor, justamente esta doble jornada que está apretada, ¿no? El día viernes con Libertad, el día martes con Recoleta. El viernes se pondrá un equipo mixto, digo yo, dando oportunidad a otros jugadores, o se les dará minutos al equipo que ha venido, el equipo estelar que ha venido participando en los torneos.
0: Bueno, todo forma parte de lo que pueda definir entre hoy y mañana, ¿no? Yo la verdad que no me puedo adelantar, independientemente que tampoco quiero dar mucha información a los rivales, esa es la realidad, pero la realidad es que la única información veraz que tiene un entrenador es el campo de juego. Yo tengo el día de hoy para trabajar y el día de mañana, y eso me permite a mí tener ese hándicap para poder decir cómo conformo el equipo para el fin de semana, en función del fin de semana primero. En función del fin de semana primero, esto que quiero que quede claro, porque lo dije anteriormente, cada uno de los torneos que tenemos por delante tienen tiene mucha importancia cada uno de ellos, ¿no es cierto? Entonces, primero tengo que pensar en el día viernes en Libertad, porque queremos terminar por lo menos la primera etapa metidos entre los 6 primeros.
2: Profe, ¿qué tal? ¿Cómo está? Buenos días. Vivi Sánchez Bonilla para Radio Cobertura de Quito y también para BSB Sports. Profe, consultarle con respecto al conjunto de Libertad. Le preguntaba también hace ratito a Jeremy Chacón sobre, ya estrenó director técnico el conjunto de Libertad. ¿Qué han analizado de este elenco y sobre todo lo que propone el profesor Buch? Y una cortita con respecto a Matías Klimowicz, ¿qué opinión merece de lo que viene haciendo el jugador cuando usted lo requiere?
0: Empecemos por lo segundo, con lo de Matías. Está respondiendo, es un delantero que tiene gol, pero pasamos despacio. Yo veo que muchas veces, perdón que se los diga, ustedes mismos se exceden en el halago, en las presiones que puede generar, y es un chico que tiene 19 años, cumplido hace unos días, hace un tiempito ahora que cumplió 19 años, ¿no? Entonces vayamos despacio. Debutó en primera aquí en Cuenca, tiene un gran futuro, es un gran chico. Hoy por hoy lo más importante que veo en él es que es un gran chico, y eso te permite a cualquier entrenador que está a cargo de él saber que lo que uno puede aconsejar o lo que uno puede entrenar él lo va tomando de buena manera. Entonces, hoy estamos en presencia de un chico que tiene un gran futuro, pero vamos despacito, ¿eh? Y por el segundo, lo de Libertad, bueno, los equipos tienen planteles de jugadores y estructuras de juego. La estructura cambió y algunos de los futbolistas que integran esa estructura también cambiaron. Obviamente forma parte del análisis que hago yo, que sería muy largo de enumerarte.
3: Jorge, buenos días. Carlos Matoy, estamos en vivo para Radioactiva. Jorge, usted remarcaba lo importante que va a ser tener un poquito más de descanso esta semana, pero contra Guayaquil City pudo hacer algo que

0: hace tiempo no había podido hacer, que es repetir 10 de 11 jugadores. Únicamente no pudo hacerlo el Pollo López por lesión. ¿Qué tan valioso es para el grupo y para usted como entrenador el poder darle continuidad a un 11?
1: Valioso es porque en la interacción de los futbolistas se genera el crecimiento, es normal. Eso pasa, debe pasar a vos en la radio cuando tenés que darle el pase a un compañero. Si te viene un compañero nuevo por ahí, viste, lo agarrás distraído, pero si tenés un compañero que ya lo venía haciéndolo, ya te sabe en qué momento viene el pase. Esto es lo mismo, en el fútbol es exactamente igual. Pero por el otro lado, también lo que hemos vivido de intercambiar jugadores, posiciones, sistemas, me permite que el jugador crezca. Lo que ocurre, y esto lo digo siempre con todo respeto, lo digo para que se tome como análisis, el único que piensa en un proceso soy yo. Ustedes no piensan en proceso, el hincha no piensa en proceso, el dirigente no piensa en proceso. Yo seguiré y me moriré pensando en los procesos. Y dentro de los procesos futbolísticos están los intercambios de posiciones, la variación en los sistemas, la variación de las compañías de los jugadores en las, digamos, en la misma zona del campo o zonas similares, distintos jugadores. Y eso forma también un sentido de pertenencia, ¿no? Porque también cuando vos repetís un plantel, tenés 11 futbolistas que ponele que te manejas entre 12, 13 jugadores, que es lo que muchas veces pasa. Los pones a jugar, y tenés 23 jugadores o 20 jugadores que están esperando su espacio. Yo creo que las dos cosas son buenas. Modificar de vez en cuando la estructura del equipo y los componentes del equipo, y también es importante en algunos momentos poder repetir esas formaciones para que el equipo se desenvuelva de mejor manera.
2: Jorge, buenos días, con Bernardo Castillo para Radio Sensación. Saliéndome un poco del contexto del partido y de la seguidilla que ya se ha hablado, quería hacer una consulta sobre qué opinión tiene de las formativas del Deportivo Cuenca hoy por hoy, que vienen haciendo un papel bastante interesante, la 17 y la 19 en puestos de liderato, y la 15 y la 13 están ahí en pelea, el uno segundo, el otro cuarto. ¿Qué análisis se hace de eso? ¿Qué opinión le merece?
1: Me alegra, pero no es el, digamos, para mí, soy un hombre que provengo de las divisiones formativas, no es el leitmotiv de las formativas los resultados. Para mí el mejor resultado de la formativa desde que llegué al Cuenca es el Chico Sigüenza y Valencia. Son los emergentes de unas divisiones menores que han podido de alguna manera captar futbolistas de buen nivel. También hay otros hoy que están jugando y, bueno, no voy a nombrar porque enseguida, si no, pasa lo de Matías Klimovic. Pero también hay otros jugadores. Para mí es mucho más importante esos dos o tres jugadores más que yo sé y que he visto que están en sub-17 y en sub-19 que los resultados que puedan obtener. Seguramente, cuando vos conformés los planteles de divisiones menores con un montón de esos futbolistas con posibilidad de crecimiento, los resultados van a llegar. A largo plazo, pero van a llegar. Repito, el proceso es lo más importante.
3: ¿Cómo estaba, profesor Marcelo Guevara? Estamos en vivo para Minuto 91. Dentro de este debut de Matías, de Martín Sigüenza y de Julio Valencia, ¿cómo le presentó, cómo evaluó el debut de estos dos jugadores? Y también, después de ese debut no han podido sumar minutos también y han alternado también en convocatorias.
1: Sí. No, nada, tienen que... Yo voy viendo los tiempos, pero ya son jugadores para el plantel profesional. O sea, lo importante de esto es que los chicos pueden estar uno o dos años más sin sumar tanta cantidad de minutos, pero ya son jugadores que son patrimonio del club. Yo estimo que ambos tienen grandes posibilidades de crecimiento y de darle una mano al club, y algunos otros más, pero todo lleva un tiempo, ¿no? Todo lleva un tiempo. A mí me gustaría que ese debut esté acompañado del sostenimiento del jugador en primera categoría. Las circunstancias, la exigencia inmediata, la inmediatez que propone el hincha, la inmediatez que proponen ustedes los periodistas, el dirigente, hace que uno tenga que ir viendo en qué momento puede echar mano de ellos.
4: Profe Célico, ¿cómo le va? Muy buenos días, un gusto saludarle. Daniel Montalbán de Radio Visión 106.1. Profe, quería preguntarle en referencia a cómo está Brian García y si es que va a ser ausente en el partido contra Libertad. Su primera opción es Jeremy Chacón para mantener esos tres volantes en el sector del medio campo. Volvería a tener dos volantes. Y una cortita, si me permite, profe.
1: Se me armate el equipo.
4: Pregunta nada más. Y la otra le quería preguntar, profe, respecto a lo que usted acaba de decir, del tema de los procesos. Para Jorge Célico, ¿cuánto es el tiempo que necesita para que su proceso se vea ya en el campo de juego?
1: Ah, pues el club me tendría que contratar 3-4 años, mí, seguro. No, es un chiste, no, tranquilo. No, está siempre, mirá, acá en fútbol profesional está siempre sujeto a la charlatanería de gente, de mucha gente incapaz, que no entiende mucho de este tema y le mete candela a todo lo que pasa, cuando hay un resultado, cuando no hay otro resultado, cuando pongo a este, o sea, como que yo, por ejemplo, yo o cualquier profesional del fútbol hemos llegado ayer al fútbol y vemos cosas distintas al resto. Yo tengo la seguridad que vamos a tener un muy buen fin de año. Vamos a tener un muy buen fin de año. Y el tiempo dirá, porque esto es fútbol profesional, quizás lo que para mí termina siendo algo satisfactorio, para el club no, para el hincha no. Entonces no se sabe, ¿viste? Tampoco yo no hago futuro. Sí, cuando trabajo, por ejemplo, hoy ya tengo la planificación del trabajo del día de hoy, tiene que ver con una secuencia de situaciones que necesito que se refuercen, que se mejoren, más allá del partido que tengo el día viernes. ¿Sí? Si me explico, eso tiene que ver con el proceso, no salirse de ese camino. Porque hay algo que ustedes tienen que entender. Miren, cuando uno forma algo, esa formación tiene que ir paralelamente e independientemente de un resultado deportivo. Porque si no, uno entra en los vaivenes de cambios y eso que quiere uno consolidar no se consolida jamás. Entonces yo necesito que el jugador se equivoque, necesito que el jugador tenga experiencias buenas o malas, situaciones negativas en el campo que lo resuelva de determinada manera, pero no puedo cambiar el camino que quiero que este equipo tenga. Este equipo tiene que terminar jugando muy bien al fútbol, siendo representativo de su gente y consiguiendo resultados. Para todo eso se necesita tiempo, indudablemente. Yo creo que vamos por el buen camino, porque estos vaivenes, estos altibajos tienen que ver con ese proceso. Después, ¿cuánto tiempo necesito? La verdad no sé. Va a depender de la capacidad de aquel que recepta la enseñanza o la docencia que uno hace al frente del plantel. García tuvo volvió a tener un recrudecimiento de la lesión que había tenido aquella vez aquí en el estadio, si se acuerdan, que tuvo un choque muy grande y salió ese día lesionado. Me dijeron que ayer estaba muy bien, de hecho participó conmigo en forma neutral, participando como pivote en una ejercitación para no tener fricción con los compañeros. Así que vamos a chequearlo hoy y mañana. En función de eso vamos a decidir si está para el viernes o está para el martes, o para cuándo está, ¿no?
5: Profe, ¿cómo está? Le saluda Eric Guarango de Radio Catedral a 95.7. Bueno, voy con el tema de Matías. Justamente un jugador muy bueno dentro del campo de juego, muy destacado. Sí. Mucha gente ha hablado de él. Marca cada 88 minutos, 385 minutos de juego. Y bueno, quería ver si lo considera usted ahora desde el inicio de los partidos. ¿Lo va a considerar para ponerlo más tiempo? Y justamente hablar sobre el tema anímico del plantel, cómo se encuentra, debido a las polémicas que ha habido y a los comentarios por fuera. Entonces, para que aclare, obviamente lo que se ha dicho dentro del plantel, que está roto, todo eso. Pero no, para solventar y dejar en claro las cosas a todos los medios de comunicación.
1: Es que no tiene sentido dejar claro algo que no existe. No, yo ¿Qué te puedo decir? Mira, para hacerlo más fácil, no, acá no hay ningún problema de nada. No hay nada. Gracias a Dios se vive un lindo clima, Coco. Se vive un lindo clima. Son muchachos muy dóciles, muy dóciles. El club está manejado por poca gente. La gente tiene cercanía con nosotros, o sea, se conversa. Hay un clima normal. Y después hay la amargura cuando se pierde, como en todo lado, o la alegría cuando se gana, como en todo lado. Pero no hay nada raro. Eso por un lado. Por el lado de Matías, recordá que los futbolistas no son robots. O sea, tu estadística del gol cada 88 minutos no determina la capacidad del futbolista para dar un detalle del jugador. Cuando uno da un detalle del jugador, porque mirá, hay casos de futbolistas que hacen un gol por partido y a la próxima temporada no le hacen un gol a nadie, porque esto sucede, no me lo invento yo. Vean, no voy a dar nombres, pero algún jugador que vino aquí al fútbol ecuatoriano venía sin hacer goles hacía 2 años y vino acá y hizo un par de goles ahora esta temporada. Eso sucede. Entonces, ¿qué es lo que yo tengo que evaluar de Matías Klimovic? No tu estadística ahora, que es algo, digamos, puntualmente temporal. Tengo que evaluar qué condiciones tiene, cómo recibe el balón, qué balón, qué hace antes de recibir el balón, cómo define, qué es lo que le falta por su edad, le falta un montón de cosas, si se maneja bien con los brazos, y si tiene una capacidad técnica importante que le permita jugar en primera división, si tiene ya la fortaleza para soportar lo que es el juego en primera división. Bueno, evaluar un montón de cosas, ¿no? Para ponerlo a jugar. Pero te quería dar este detalle porque si solo juzgamos a los jugadores por los goles que hace o los goles que no hace, nos vamos a olvidar de una parte muy importante de la evaluación del jugador, que es su rendimiento individual desde lo técnico y desde lo táctico.
5: Gracias, profe.
1: Gracias, que tengan un buen día. Gracias.
6: Don Marcelo. Bueno, allí la palabra del profesor Célico. Hemos escuchado con mucha atención. Buen momento para que Célico hable. ¿Por qué? Porque el equipo ganó. Buen momento para que Célico hable. Los 20 puntos que tiene Deportivo Cuenca hasta el momento en el campeonato nacional, pues son el argumento de Célico. Y en parte tiene razón, pero también no se puede ignorar los errores que ha cometido el director técnico. Esa es la verdad. No es que Célico, porque en este momento el Cuenca tiene ese puntaje y porque acaba de ganar, pues ha hecho un trabajo impecable en Deportivo Cuenca. Yo no creo eso. Han habido varias presentaciones oscuras del Deportivo Cuenca y ¿qué argumento va a tener cuando pues el Cuenca, que todavía no tiene un nivel de juego colectivo, no tiene un sistema de juego definido, cuando el Cuenca vuelva a tener ese tipo de presentaciones que han sido recurrentes, que se han dado en varios partidos? Usted tiene la tabla ahí, mi querido Marcelo. Y bueno, no se preocupe, tranquilo. Lo importante es analizar pros y contras, cosas buenas, cosas que no son tan buenas y cosas que están mal. Pero no es que Célico, después de ganar, deba manifestar, bueno, él lo hace, que todo está fenómeno, que todo está muy bien. En 7 compromisos como visitante, Deportivo Cuenca ha conseguido 4 victorias, buen punto, sufrió 3 derrotas, sin registrar empates, alcanzando 12 de los 21 puntos posibles como visitante. Buen punto, porque son más los puntos que ha ganado que los que ha perdido cuando ha jugado fuera. ¿Cómo se puede ignorar esta situación? Claro, con el resultado ante Guayaquil City las cifras mejoraron. Y realmente la situación del equipo en este momento, sin ser óptima, es bastante buena. Ha ganado en condición de visitante a Aucas por 1-0. Le ganó a Emelec por 2-0. le ganó también al conjunto del Manta por 1-0. El más reciente triunfo fue el día sábado anterior, cuando consiguió la victoria ante Guayaquil City. Las derrotas que el Cuenca ha tenido saliendo de Cuenca en el Estadio Olímpico Atahualpa ante Universidad Católica, en el Estadio Jocay de Manta ante Delfín, y también perdió y en forma aparatosa ante el conjunto de Muxurruna. Fíjense, ese hubiese sido el peor momento para que Célico hable, cuando cayó 4-0 ante el equipo de Muxurruna. 4-0, Marcelo, 4-1. 4-1. Una goleada humillante. Ese no era un buen momento para que hable el técnico y pues manifieste que todo está fenómeno si todo estaba horrible. O sea, todo hay que ir viendo, todo hay que analizar, ni tanto ni cuánto, sin ninguna indisposición, sin ninguna predisposición y peor, mala fe. Jugando en casa, el Cuenca, de los 6 partidos que ha disputado en el Estadio Alejandro Serrano Aguilar, ha ganado 2 encuentros. De 6 partidos ante su afición. No estamos inventándonos, profesor Célico. De los 6 partidos disputados en casa, Deportivo Cuenca ha ganado solo 2. 2-1 al Barcelona, 2-1 a Técnico Universitario, en un partido en el que Técnico Universitario mereció mejor suerte. Porque jugó mejor que el Deportivo Cuenca, porque en juego colectivo se lo llevó por delante al Cuenca. Pero el Cuenca hizo los goles. Por eso digo que los resultados son los que mandan en el fútbol. No sirve de nada jugar feo y ganar. Digamos, no sirve de nada jugar lindo y perder, cuando lo importante es, así se juegue feo, conseguir los puntos. El Cuenca empató aquí ante su público en 2 oportunidades, jugando mal. Sufrió derrotas ante Independiente del Valle, 3-2, en un partido que lo tenía en el bolsillo el Cuenca, pero lamentablemente no se hicieron buenas variantes y el Cuenca seguía sin mostrar su carácter, su condición como equipo. Y frente a Orense se perdió por 3-1 acá en el Estadio Alejandro Serrano Aguilar. Así como hace un momento decíamos, cuando nos referíamos en general a la campaña como visitante, buen punto, punto a favor, pues aquí punto en contra. Y llega el balance general, que no debe servir para maquillar nada, sino simplemente para reconocer que las cifras son la gran verdad, lo que finalmente se logra capitalizar, se logra conseguir, porque así se puede llegar a obtener, como ha pasado con el Cuenca, en otros años incluso, la clasificación a un torneo internacional. El Cuenca registra una efectividad que es poquito más de la mitad, estamos hablando de que es el 51%, en cuanto a su condición de eficacia, a su capacidad goleadora, el Cuenca tiene 15 goles que ha anotado, pero ha recibido 16 por la inestable condición de su defensa y el bajo nivel de su retaguardia. Incluso en muchos de los partidos, el hombre que ha salvado los muebles ha sido el arquero Facundo Ferrero. Punto a favor de Ferrero, en contra del funcionamiento colectivo. Y allí tenemos a gente que va destacando, porque muchos partidos se los ha ganado, porque primero, a partir de que Ferrero ha sido un celoso guardián del arco del Cuenca, y después de que ha aparecido la figura goleadora de Matías Klimovic, y luego incluso reparando el error inicial de dejarlo en la banca a la Tuquito Ordóñez, ya el técnico ha considerado la presencia de Ordóñez como titular. Y no me extrañaría que ahora también lo haga con Matías Klimovic. Ni tanto ni cuanto con Matías Klimovic. Es un muchacho que tiene 18 años. Caminante no hay camino, se hace camino al andar. Pero olvidémonos de esas políticas de la prensa de ciertos sectores de nuestro país, sobre todo de la costa y de Guayaquil, en donde, si por allí le ven haciendo un gran partido al Quito Díaz, dice, uy, la calidad está intacta, sigue siendo un crack, debe haber estado en Barcelona y no sé cómo no juega en la primera división de Argentina. Esos comentarios he escuchado. Ya tiene 40 años. Y particularmente ante el Cuenca, prácticamente no hizo nada el Quito Díaz. Que no es solamente defección por el paso de los años el Quito, sino que también el Cuenca pues le cerró los caminos. Eso hay que reconocerlo. Ahora Deportivo Cuenca tendrá un total de 6 partidos en 18 días. No sé si los podemos enumerar, mi querido Marcelo, pero son 6 partidos en 18 días. Para muestra, el viernes pasado mañana juega con Libertad. Y el martes se enfrentará al equipo de Recoleta en el marco de la Copa Sudamericana, que a propósito las entradas para el partido del Cuenca y Recoleta ya se han definido los valores. La general tendrá un costo de $15, es un partido internacional. La preferencia costará 20, la tribuna tendrá un costo de $40 y el palco $50. Entonces, así es la cosa, mis queridos amigos. Un triunfo no nos puede hacer olvidar de las feas caídas que ha tenido el Cuenca. Y las feas caídas del Cuenca tampoco nos deben relevar del reconocimiento a buenos momentos que, sobre todo en lo individual, ha tenido el Deportivo Cuenca y que, en definitiva, han proyectado al equipo a que este momento se encuentre en la parte alta de la tabla con 20 puntos. Ese es el análisis que, en honor a la verdad, no a comentarios ajenos, no a criterios que no son propios, porque para eso también llevamos, así como Célico y muchos otros técnicos llevan años en el mundo del fútbol, pues también estamos años en esto. Y si alguna vez se piensa diferente al técnico o a la directiva o a los jugadores o al director deportivo, eso no quiere decir que quien maneje esa argumentación sea ignorante. Porque el hecho de dar una opinión diferente a la tendencia que se maneja al interior del club no puede llevar jamás a descalificar ese tipo de análisis. Y lo digo por otros colegas que tienen derecho a tener su opinión. Tienen de todo el derecho a dar su opinión. Lo importante es manejarse con buena fe. Lo que no se admite en el fútbol es cuando hay esa persecución, cuando hay esa animadversión y cuando hay esa actitud absolutamente negativa, cuando hay una derrota, por ejemplo, o una mala presentación, a hacer leña del árbol caído. Ese árbol se puede levantar cual ave fénix. Así que en el fútbol hay que ir comentando cómo se van dando las cosas. Tenemos los 6 partidos que en 18 días tendrá que afrontar el Deportivo Cuenca, que eso también hay que considerar. Hay que considerar porque si algo ha dicho que es una gran verdad el profesor Célico en su reciente alocución, es que los jugadores no son máquinas. A la par de los jugadores, nosotros hemos estado haciendo las coberturas de los partidos y hemos sido conscientes, por la frecuencia con que las hemos hecho, de que para Deportivo Cuenca realmente es complicado, como lo es para muchos clubes, varios clubes que están representándonos en el campeonato nacional, que están representándonos en Copa Libertadores, Copa Sudamericana, y que tienen sus intereses, sus ojos puestos en el campeonato de la liga local. Para esos clubes también es difícil, por eso hay que estar bien preparados. Entonces ahí entra lo que los jugadores siempre dicen: ganen o pierdan, dice, hay que seguir trabajando. Entonces, ese trabajo debe llevar a que, como profesionales del fútbol, reconociendo que las circunstancias son complicadas, difíciles, como por ejemplo jugar en la humedad de Manta, en el calor de Manta, ¿quién puede ignorar eso? Y eso, indudablemente, que aquilató mucho más la victoria del Deportivo Cuenca, no obstante que su rival es último en la tabla de posiciones del torneo. Marcelo.
7: Sí, Leonardo, estos son los partidos que tendrá que jugar el equipo del Deportivo Cuenca en estos días que usted ha manifestado, arrancando este día viernes a las 15 de mayo frente a Libertad en la ciudad de Loja, luego el martes por el torneo de Copa Sudamericana, ¿sí? Y frente a Recoleta, martes 9 de la noche. Luego tendrá que jugar el 23 de mayo como local por el Campeonato Nacional frente a Liga de Quito. De ahí viene el partido frente al equipo de Santos en Brasil, luego recibirá al Delfín y también tendrá que jugar el 2 de junio por Copa Ecuador frente al equipo del Club La Unión.
6: Esos son los seis partidos. Y en el mes de junio.
7: El 2 de junio.
6: Arrancando sí, el mes de junio. Vean entonces, amigos, cómo está la situación. Y ventajosamente, ayer informamos ya sobre Brian García, que Brian García va cobrando importancia dentro de lo que es cohesionar, catalizar, comunicar líneas en el mediocampo en Deportivo Cuenca. Es un hombre de muy buenas transiciones, defensa-ataque, buen traslado de pelota, toque de balón, sobre la base de un gran despliegue. Tácticamente, en el partido ante Guayaquil City, se dio la importancia que tiene Brian García, porque él fue el hombre que sostuvo el juego del Cuenca en el medio sector y que realmente le dio circulación a la pelota y le dio vida al Cuenca en la media cancha. Entonces, lo de Brian García es un esguince grado 1, ¿no?
7: Sí, sí, sí.
6: Toma, creo que a lo mejor ya está recuperado.
7: Está recuperando, hoy le pude ver caminando despacio, pero dice que puede llegar para el partido. Si no es para este día viernes frente a Libertad, puede estar para el partido frente a Recoleta el día martes.
6: Bueno, que se recupere bien para que regrese. 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Las 9 de la mañana con 46 minutos. Y amigos, en lo que respecta a esta fase inicial, pues de esta fase inicial los seis primeros estarán formando, obviamente, o integrando y jugando el hexagonal para definir el campeón de Liga Pro 2026. Los que se ubiquen detrás, cuadrangular, irán al cuadrangular por la clasificación a la Copa Sudamericana. Estamos hablando de los cuatro intermedios. Y los seis del último, que son ya no cuatro nomás, no, son, ahora son seis, a jugar para evitar el descenso. Por eso que es importante que Deportivo Cuenca en este momento esté en la parte alta de la tabla. Porque si el campeonato se hubiese terminado el domingo, pues Deportivo Cuenca estaría listo para jugar el hexagonal para definir el campeón de Liga Pro 2026. Entonces, en ese hexagonal final estarán los mejores clasificados para jugar por el campeonato y por cupos a la Copa Libertadores y a la Sudamericana. El cuadrangular intermedio solo se disputará cupos para la Copa Sudamericana. Y en el hexagonal del descenso, pues los seis clubes que lucharán por evitar el descenso, ¿cuántos equipos descienden en este año, mi querido Marcelo?
7: Dos equipos, está establecido así.
6: Igual que el año anterior.
7: Exactamente.
6: No ha cambiado eso. Allí están los datos para nuestros amigos dentro del sistema de campeonato que se jugará, que se está jugando ya la Liga Pro, que se mantiene la base del formato que se utilizó en la temporada 2025. El cambio evidentemente radica en el número de equipos que jugarán por la clasificación a la Copa Sudamericana y la liguilla para conocer a los descendidos. 30 fechas, amigos. 30 fechas y alternando con eso, como pasa con el Cuenca, pues torneos internacionales. Torneos internacionales. Y hay un partido también que justamente se va a jugar el día de hoy, saliéndonos el tema de Deportivo Cuenca, Independiente del Valle y Universidad Católica. Hoy van a definir desde las 5 de la tarde un partido al que no se le prestará mucha atención en el Estadio Gonzalo Pozo Ripalda. Va a ser el primer campeón de la Supercopa Ecuador. Los Monarcas de Liga Pro y la Copa Ecuador se enfrentan en la Supercopa Ecuador en juego con sabor a revancha. Entonces, hoy será las 17 horas en el Estadio Gonzalo Pozo Ripalda. Ese va a ser el escenario. Allí van a jugar el partido, no en la cancha de Católica, no en la cancha del equipo de Independiente, sino en el Estadio del Aucas. El partido, insisto, arrancará a las 17 horas. Y es un duelo muy interesante. Dos de los mejores equipos del balompié ecuatoriano, Independiente y Católica, estarán frente a frente, Casa Noticias.
7: Así es, este partido que usted lo dice es para designar quién es el campeón de Copa Ecuador temporada 2025, ¿sí? Y el premio económico es de $70,000 al ganador de esto y más lo acumulado que por haber avanzado en cada una de las fases suma el equipo campeón. Para esta tarde está la expectativa porque Católica quiere hacer historia y quiere tener su primer trofeo en sus vitrinas por conseguir el título frente a el Independiente del Valle. Un partido que va a ser competitivo, un partido que están los técnicos han preparado para dar lo mejor de cada uno de ellos.
6: 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Qué bien por el fútbol, mi querido Alejandro. Ha sido convocado, bueno, en la lista inicial, Neymar. Y digo bien por el fútbol porque a Neymar le he visto jugando bastante bien en su retorno, al margen del problema que tuvo con Robinho Jr., pero el jugador brasileño está ya en esta prelista de 55 convocados por Carlo Ancelotti para el próximo Mundial.
8: Así es, apareció el astro Neymar Jr. en la prelista de Brasil para enfrentar el Mundial que cada vez está más cerca, ¿no? Ya estamos a 29 días de que arranque la fiesta mundialista y viene teniendo un buen presente, como lo dijo usted, a pesar de esos encontronazos con Robinho, de algunas lesiones, entre comillas, que lo impidieron venir a la ciudad de Cuenca, pero en definitiva, en la Sudamericana, por ejemplo, de 3 partidos que ha jugado, lleva 2 goles. Y teniendo un nivel destacado, teniendo grandes actuaciones dentro del campo de juego, haciendo magia con el balón como es de costumbre con Neymar. En el Brasileirao, tiene 7 partidos jugados, 4 goles, 3 asistencias en el Campeonato Paulista. Va 2 partidos jugados con 1 asistencia. Es decir, los números están ahí, le dan a Neymar para ser convocado y obviamente ya con la camiseta de la canariña debe ser otra cosa. Neymar parece que se ha esforzado en busca de que Ancelotti lo convoque y de esa manera ha respondido el técnico italiano que hoy dirige a la selección brasileña.
6: Ahora, Ancelotti ha sido muy claro y contundente. Al Mundial van a ser convocados para el Mundial los jugadores que estén 100% en sus condiciones físicas. Si Neymar, siendo muy rico técnicamente, de los mejores del mundo, no está bien físicamente, no está al 100% en sus condiciones físicas, no lo convocaría. Yo de Ancelotti con Neymar no fuera tan exigente. Con que esté en un 60-70% físicamente, ese jugador marca diferencias. Porque ya vemos que en el fútbol, claro, hoy en día ya no es que el número 10 o el número 8 o el hombre que genera fútbol solamente toca la pelota y se para. No, hay que marcar. La dinámica del fútbol actual impone tapar la salida del rival. Con que haya un jugador de ataque que no marque, que no ejerza la presión alta, la marca alta, ya se está dando ventaja al rival. Y no hay cómo, en un mundial no hay cómo parpadear. Hay que tener mucho cuidado. Así que a sus 34 años, el jugador del Santos tiene que ponerse lo mejor posible. Físicamente está claro que no está en su mejor momento, pero es un jugador que puede darle grandes satisfacciones, no solamente a Brasil, sino siempre es un halago ver en la cancha cuando está un Messi, cuando está un Neymar, cuando están ese tipo de jugadores, pues indudablemente que es un halago para la vista y son los grandes titanes, los grandes cracks del campeonato mundial. 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

0: Son las 10 con 11 minutos, empezando ya a esta hora el interruptor por sonido 102.1 en este día 13 de mayo de 2026, día miércoles, mitad de semana. Listos para comentarte sobre los nuevos lanzamientos musicales y que estés enterado de todas las novedades del mundo de la música, pero también sobre otros temas. El día de hoy vamos a tener una entrevista con Jessica Cohen y también vamos a estar conversando sobre un concierto de piano que se viene estos días, así que no te despegues de Tomebamba FM. Vamos a conectarnos con Jessica Cohen, aquí con quien vamos a llamar sobre compras de casas en Estados Unidos. Así que atentos a esta llamada, porque para toda la gente que necesita bienes en Estados Unidos o que necesita comprar en Estados Unidos, pues vamos a poder tener muchos detalles sobre esto. Le doy la bienvenida a Jessica Cohen, quien está en línea. Jessica, ¿me escuchas?
1: Sí, te escucho, Darío. ¿Cómo estás?
0: ¿Cómo estás, Jessica? Un gusto tenerte por aquí. Ella es especialista en este tema. Ella nos puede guiar a través de la compra de casas en Estados Unidos. Jessica, ¿cómo estás?
1: Estamos bien, aquí les saludamos desde New York.
0: Así es, cuéntanos un poco más sobre este tema, porque para toda la gente que necesita comprar casas en Estados Unidos o que ve esto como una oportunidad para crear un hogar lejos del Ecuador, también podría ser una inversión que se puede utilizar de varias maneras. Cuéntanos un poco más, Jessica.
1: Claro que sí. Somos un banco hipotecario, nos encargamos de hacer la parte de lo que es la hipoteca. Y tenemos productos para personas que no son residentes aquí o son residentes, pero tengo muchos clientes de Ecuador que tienen permiso de trabajo o tienen un ITIN, y hay productos para que puedan comprar como residencia principal o como inversión.
0: Así es, para una persona que está interesada en hacer este tipo de compras, lo puede ver como una inversión.
1: Correcto. Si quieren invertir, podemos hacer los préstamos en todos los Estados Unidos, excepto Hawái. Estamos localizados en New York, en el Bronx, New York, y la compañía se llama US Mortgage Corporation.
0: Para toda la gente que necesita más información del tema, ¿a qué página o en dónde podría encontrar más información?
1: A mi WhatsApp, 347-712-6576, ese es mi número directo, o me pueden buscar en las redes como Jessica Cohen, C-O-E-N, no H. Y ahí estoy en las redes.
0: Para un ecuatoriano que está interesado en comprar una casa en Estados Unidos, tú le puedes guiar a través de este interés en una compra en New York.
1: En todos los Estados Unidos, excepto Hawái.
0: Perfecto. ¿Y qué tipo de requisitos debe tener una persona de Ecuador para poder hacerse de estos bienes?
1: Tenemos diferentes programas. Si están residiendo aquí en los Estados Unidos y no tienen permiso de trabajo, pero tienen un ITIN, tenemos productos. Necesitamos que estén trabajando por lo menos aquí en los Estados Unidos por 2 años y tengan crédito establecido. Y tengan su ITIN activo o su permiso de trabajo activo. Tenemos otras personas que son residentes permanentes. Obviamente tienen que tener su residencia al día, pero también tenemos para personas que trabajen o residan en Ecuador, tenemos programas para extranjeros. Ese programa no pueden vivir aquí en los Estados Unidos o trabajar en los Estados Unidos. Están trabajando directamente en Ecuador, pero quieren invertir en los Estados Unidos.
0: Esta es una inversión que se puede utilizar como para comprar un bien en cualquier lugar en Estados Unidos, pero también se podría utilizar para arrendamiento, alquiler.
1: Debe comprar la propiedad y alquilarla, sí, porque ya eso sería una propiedad de inversión.

0: Así es, esa es una de las maneras en las que se puede aprovechar ese tipo de compras.
1: Sí, aquí tenemos muchos clientes, personalmente casi todos mis clientes son de Ecuador y han podido hacer su portafolio de propiedades aquí en los Estados Unidos, establecer su patrimonio.
0: Cuando hablamos de inversión, ¿cuánto es más o menos una inversión mínima a la hora de comprar una casa en Estados Unidos?
1: Por lo general, si tienen ITIN o permiso de trabajo, es un 20% de entrada. Ahora, si son residentes o tienen ciudadanía americana, hay programas desde el 3% de entrada.
0: Hay algunos detalles que nos gustaría conocer, como por ejemplo, ¿cuánto cuesta promedio una casa en Estados Unidos?
1: Si estamos hablando de aquí, en lo que es lo, New York City, digamos una casa de una familia, estamos hablando de unos 600 mil más o menos. Una propiedad de multifamiliar, estaríamos hablando de unos 800 mil dólares para arriba.
0: Y la manera en la que se puede hacer estas compras, ¿cómo se pueden realizar?
1: Con un préstamo hipotecario, que ahí es donde nosotros entramos. Tenemos una consulta con el cliente para ver cuáles son todas las opciones. Porque depende de su estatus inmigratorio, van a haber programas que quizás le pueden ayudar con esa entrada, con los gastos de cierre. Le asesoramos de cómo se trata de comprar una propiedad aquí en los Estados Unidos, todos los pros, los contras y los pasos.
0: Y es importante entender que hay un proceso específico para una persona de Ecuador que quiere comprar casas en Estados Unidos, y es diferente ese proceso si vives en Estados Unidos de manera legal o también de manera ilegal.
1: Si estás con ITIN y estás llenando tus impuestos, hay manera de comprar legalmente.
0: Exacto. Hay un proceso que ustedes les pueden guiar. ¿Algo más que quieras añadir, Jessica? ¿Algo más que quizás no conocemos desde el lado del comprador?
1: Sí, que se informen siempre. Porque en mi experiencia hay muchos programas que la información no llega a los clientes. Y se tronchan los sueños, las ideas. Y hemos ayudado a mucha de la comunidad ecuatoriana a que se hagan de propiedades aquí, dejen de estar pagando renta. Y lo primero es informarse.
0: En el contexto político, migratorio que vive Estados Unidos actualmente, ¿hay algún tipo como problemas que podría tener una persona que planea comprar bienes en Estados Unidos, o más bien se facilita esto?
1: Siempre aquí, ¿verdad?, está ese miedo entre en la comunidad, pero las leyes funcionan diferente acá, y eso es parte de lo que nosotros hacemos, de educar a la comunidad de cuáles son sus sus derechos a la hora de comprar y qué podría pasar en el caso, digamos, de una deportación, cómo proteger esos bienes.
0: ¿Existe una manera de proteger en ese caso?
1: Existen maneras de proteger los bienes. Siempre y cuando se haga el pago de esa hipoteca, el gobierno aquí no puede venir a quitarle la propiedad a nadie.
0: Excelente. Ahora, para tener más detalles, más información, ¿en dónde podemos encontrar toda esta información ampliada?
1: Sí, me pueden contactar en mi WhatsApp, el 347-712-6576. Esa es la manera directa. Me pueden escribir por WhatsApp o me pueden conseguir en las redes Your Mortgage Sherpa, Jessica Cohen.
0: Entender que Cohen, C-O-E-N, toda la información,
1: C-O-N.
0: Exacto, con Jessica Cohen sobre la compra de casas en Estados Unidos. Si eres un ecuatoriano que está interesado en hacerte de bienes en el país de Estados Unidos. Jessica, muchas gracias por toda la información que nos has brindado el día de hoy y mucha suerte.
1: Gracias a ustedes por tenerme.
0: Muchas gracias. Nosotros continuamos con más. Esto es El Interruptor por Sonido 102.1. Quédate en sintonía porque vamos a continuar con más información también sobre eventos que se vienen en la ciudad. No te quieres quedar fuera de los eventos que se vienen en Cuenca. También, si te gusta el piano, se viene un concierto increíble. Así que quédate en sintonía de Tomebamba FM.

Son las 10 con 26 minutos. Continuamos con más. Esto es el interruptor por Sonido 102. Lo que estamos escuchando es lo más reciente de los Strokes. Nuevo tema lanzado el día de hoy para su nuevo álbum que se llama Reality Awaits, que verá la luz el 26 de junio. Solo quedan 43 días para disfrutar de la totalidad de ese álbum. Los Strokes nos presentan un nuevo tema que se llama Falling Out of Love. Eso es lo que vamos a disfrutar ahora, lo nuevo de los Strokes aquí en Sonido 102.1.

0: Son las 10:33 a esta hora te leo esta noticia del portal virtual del Mercurio. Rutas hacia el Altar y Laguna Amarilla y Azul están cerradas. Las rutas turísticas hacia el volcán El Altar y las lagunas Amarilla y Azul, ubicadas en el Parque Nacional Sangay, permanecerán cerradas temporalmente hasta el 17 de mayo de 2026 debido a las condiciones climáticas adversas registradas en la zona. La medida se informa a visitantes nacionales y extranjeros como una acción preventiva ante las intensas precipitaciones y variaciones climáticas que afectan al sector, con el objetivo de precautelar la seguridad de quienes recorren estos destinos turísticos de alta montaña. El cierre incluye el acceso al volcán El Altar, así como las rutas hacia la Laguna Amarilla y la Laguna Azul, considerados algunos de los principales atractivos naturales del Parque Nacional Sangay, área protegida reconocida por su biodiversidad y paisajes andinos. Según se informó, una vez concluido el periodo de restricción, guardaparques del área protegida efectuarán una evaluación técnica para verificar las condiciones del terreno y determinar si es posible reabrir los sitios turísticos o si será necesario extender el cierre temporal. Las autoridades recomendaron a los turistas y operadores planificar sus visitas considerando esta disposición y mantenerse atentos a los canales oficiales para futuras actualizaciones sobre el acceso a estas rutas. Más detalles, más noticias en 30 minutos. Quédate en sintonía de Sonido 102.1. Volvemos después de esta pausa.
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Son las 10:43 minutos. Ya de regreso, escuchas El Interruptor por Sonido 102. En este día miércoles, mitad de semana, disfrutando de este tema de R.E.M., The One I Love. También más adelante escucharemos lo nuevo de Foo Fighters. También recordarte que esa banda ya tiene un Tiny Desk. Así que si quieres pasearte por ahí, por esa plataforma, Tiny Desk del NPR, con 5 canciones, si mal no estoy, de Foo Fighters. Que no se lo pierdan, para todos los fanáticos de esa gran banda. Ahora algo de R.E.M., The One I Love.

0: Son las 11:04. A esta hora te leo esta nota deportiva del portal virtual de Primicias. Un insólito autogol deja a Cristiano Ronaldo sin una celebración anticipada del título en la Liga Árabe. Un error garrafal en el último suspiro del portero brasileño del Al Nassr, al que se le escapó un balón aéreo procedente de un saque de banda que acabó introduciéndose en su portería, significó el empate del Al Hilal en un partido trascendental en la lucha por el campeonato. El cuadro que dirige el italiano Simone Inzaghi se sitúa así como segundo clasificado con 78 puntos y dos partidos por disputar, 5 menos que el conjunto de CR7, que es el líder, con 83 puntos y continúa dependiendo de sí mismo, a pesar de que solo tiene un único encuentro por jugar ante el Damac. El choque disputado en el estadio Al-Awal Park estuvo marcado por el dominio inicial de un Al Hilal, que obligado a ganar a domicilio para mantenerse vivo en la lucha por la liga, disfrutó de las mejores ocasiones en el arranque. El primer susto llegó por medio de las botas de Karim Benzema, que falló una oportunidad clarísima cuando en el minuto 4, y teniéndolo todo a favor para inaugurar el marcador, se encontró con una enorme parada Bento, que achicó espacios para repeler el disparo tras pase de la muerte del ex Real Madrid. El delantero francés, protagonista en los primeros compases y sustituido en el Ecuador del segundo tiempo, apareció de nuevo en el minuto 18 para batir al guardameta brasileño de Al Nassr con un cabezazo picado a centro procedente de la banda derecha, aunque el colegiado anuló el tanto por fuera de juego. Con el paso de los minutos, Al Nassr consiguió equilibrar el choque y encontró premios tras el lanzamiento de un córner. Mohamed Simakan aprovechó una segunda jugada dentro del área rival para hacer el primer gol con un disparo que se coló junto al poste derecho de la portería de Bono. El conjunto de Jorge Jesús pudo ampliar distancias en el añadido del primer tiempo, pero el francés Kingsley Coman desaprovechó un regalo en la salida de balón de Milinkovic Savic, que jugó sin éxito un temerario pase horizontal en la frontal de su área al mandar al poste el mano a mano con Bono. Tras el paso por vestuarios, Al Hilal firmó un segundo tiempo gris en el que no encontró ni la reacción ni las ocasiones para llevar el peligro a la portería de su oponente. Sin embargo, se encontró con el error garrafal de Bento, que firmó un autogol tras un saque de banda que situó el 1-1 en el minuto 98 y le costó la victoria al Nassr. Cristiano Ronaldo, que no pudo ver puerta en todo el encuentro, fue sustituido en el minuto 83 y vio desde el banquillo el error de su compañero. El delantero luso tendrá la posibilidad de ampliar su palmarés el próximo sábado con la disputa de su propio estadio frente al Geosaka japonés de la final de la AFC Champions League 2, el segundo torneo continental más relevante de Asia. Más detalles, más noticias en 30 minutos. Quédate en sintonía de Sonido 102.1. Volvemos.
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0: Son las 11:16, llegando al gran final del interruptor. En este último bloque vamos a escuchar algo de Nico Vega, vamos a escuchar la voz de su cantante en este tema que se llama I Believe, de su álbum Lead to Light. Bienvenidos al gran final del interruptor.

La música de Nico Vega. Seguimos en este gran final escuchando la música de Bono, de Edge, Adam Clayton y Larry Mullen Jr., que causaron furor en el centro histórico de la Ciudad de México. La icónica banda de rock irlandesa U2 sorprendió a sus fans al presentarse sobre el techo de un autobús escolar para grabar un nuevo video del tema Streets of Dreams. El martes 12 de mayo, U2 hizo magia sobre un autobús intervenido con un graffiti por el artista mexicano Chavis Mármol. Ahí grabó el video del tema Streets of Dreams, incluido en su próximo álbum de estudio, cuyo lanzamiento está previsto para finales de este 2026. En la parte alta del frente del autobús, donde tradicionalmente se coloca el nombre de la ruta de servicio público, el vehículo tenía escrita la frase "La calle de los sueños". La banda, formada en 1976, compartió algunas fotografías en sus redes sociales acompañadas de un mensaje: "Tomamos un autobús en Ciudad de México con destino a la calle de los sueños. La justicia es una obsesión. El amor es una procesión por la calle de los sueños". Para la grabación, el grupo convocó a sus fans mexicanos mediante un correo electrónico para que participaran en el rodaje, que se llevó a cabo en la Plaza Santo Domingo el día martes. En la nota también se apuntó que México es sede del Street Child World Cup 2026, con 30 equipos de todo el mundo compitiendo en la ciudad en el torneo, que se desarrollará del 6 al 14 de mayo. "Es una pequeña ONG con una gran energía para niños, con todo el talento y sin acceso. Nuestra banda es orgullosa patrocinadora", dijo Larry Mullen Jr. en el comunicado. A mediados de febrero pasado, la banda publicó el EP Days of Ash, lanzado por sorpresa, con 6 temas sobre la actual situación política en el mundo, después de 9 años sin sacar música nueva. También lanzó el EP Easter Lily. En aquel momento, la banda procedente de Dublín definió este nuevo trabajo como una colección de canciones y un poema que supone una respuesta a la actualidad, inspirado en las numerosas personas extraordinarias y valientes que luchan en el frente por la libertad.

escuchábamos la poderosa canción Vértigo de YouTube. Pronto lanzarán nuevo álbum a finales del 2026. Para los fanáticos de esta banda, pueden ver en su Instagram algunos detalles del backstage de la grabación Streets of Dreams, con generador de luz, lo que evitó que se grabe el video inmediatamente, lo que también provocó que haya una especie de serenata desde un segundo piso de un edificio cercano que pudieron disfrutar los fanáticos de YouTube y los habitantes de esa zona. Cosas que pasan. Hablando de cosas que pasan, se viene el nuevo álbum de Block Party. Esta banda está de regreso con un álbum que se llama Anatomy.

Of a Brief Romance. Esta canción, este álbum será lanzado el 11 de septiembre. Solo faltan 120 días para escuchar eso, pero tenemos un adelanto. Con esto me despido, con este Coming On Strong. Esto es lo que vamos a escuchar como la canción final en este gran final del Interruptor. Te recuerdo que yo soy el joven Darío y que el tiempo es un recurso no renovable. Cuidemos las montañas y si conduces, utiliza los direccionales y deja el celular a un lado. Chao.

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0: Son las 11:40, empezando ya a esta hora lo que dijeron en la radio. Un saludo cordial siempre a toda la gente que nos sintoniza en las diferentes señales de Tomebamba. Un saludo cordial a Juan Pablo Campoverde, quien ya nos acompaña para este programa.
1: ¿Qué tal, Darío? ¿Qué tal todos ustedes, amigos? Muy buenos días. Arrancamos con el programa Lo Dijeron en la Radio, aquí en La Voz del Tomebamba.
0: Empezamos. La Comisión de Tránsito del Ecuador incorporó 60 nuevos agentes para fortalecer los operativos de Azuay. El director general Jorge Quintero Rodríguez explicó que el incremento responde a mejoras operativas y al aumento de siniestros de tránsito en la red estatal de la provincia. Además, informó que la institución implementó un sistema de denuncias ciudadanas mediante un código QR para reportar posibles irregularidades en los procedimientos de los agentes. Según Quintero, en lo que va del año, 9 uniformados han sido separados de sus funciones en Azuay por denuncias relacionadas con malos procedimientos.
2: Se han desplegado más agentes para esta provincia en función de que indiscutiblemente existen pues algunas novedades respecto de los siniestros. De enero a abril tenemos una incidencia un poco mayor de siniestros de tránsito, lo que ha motivado que tomemos acción como CTE y pues implementemos.
3: ¿De cuántos agentes estamos hablando?
2: Estamos hablando de 348 agentes en total. Esto representa algo más de un 20% más de lo que estaba anteriormente aquí desplegado. Y básicamente la intención es dar un servicio mucho más eficiente, mucho más oportuno, una respuesta más cercana respecto de pues, las vías, información en relación a los deslaves y una serie de situaciones que por el tema pues, geográfico.
3: Comandante, ¿cuál es la causa principal de estos incidentes
2: o accidentes? Hay mucho factor humano allí de por medio, básicamente, sí. Adicionalmente, pues el control nuestro se ha implementado de una forma distinta en relación pues, a las incidencias que tenemos, sobre todo pues, en las vías principales de acceso a esta provincia. Decirles también que por parte de la comandancia se ha informado al señor gobernador que se han eliminado ciertos operativos de control que se ejecutaban en los peajes y que lamentablemente en muchos casos no ejecutaban el procedimiento que corresponde, ¿no? Ahí se han activado algunas alertas en función de aquello y hemos procedido a generar en nuestras redes sociales un código QR para que los azuayos puedan denunciar cualquier tipo de procedimiento irregular de parte inclusive de los agentes de la CTE para nosotros poder tomar acción pues, y de inmediato cerrarle la puerta a este tipo de problemáticas. En esta visita pues el comandante también ha expresado que hay una línea en relación a este procedimiento y hemos articulado con asuntos internos algunas mejoras en el sistema nuestro que permiten finalmente que el servicio sea
3: comandante,
2: mucho más eficiente.
3: ¿Esta percepción ciudadana
4: han sido desvinculados dado que en los últimos años se conoce de varias denuncias de personas, agentes de la CTE que son parte de este grupo de personas que están cometiendo actos ilícitos, ¿no?
2: De enero a abril hay 9 agentes destituidos o dado de baja de la Comisión de Tránsito. Está en curso una serie de investigaciones o están en curso que tienen un procedimiento natural, pero decirles como Comisión de Tránsito que está completamente cerrada la puerta a estos procedimientos. Institucionalmente se están haciendo cambios internos. Y necesitamos también a la ciudadanía, ¿no? A los azuayos que nos ayuden también a denunciar este tipo de procedimientos y estamos con toda la intención de depurar esta institución y que recupere el prestigio que históricamente ha presentado.
1: Otro tema, 11:44, las lluvias de gran intensidad se concentran en las zonas de recarga hídrica y han provocado un incremento en los caudales de los ríos de Cuenca. El subgerente de gestión ambiental de ETAPA señaló que las precipitaciones son normales para esta época del año. Además, Rigoberto Guerrero indicó que la intensidad de las lluvias disminuirá conforme avance la semana.
5: En realidad, el comportamiento que hemos tenido con presencia de lluvias está dentro de los parámetros normales para el mes de mayo. Recordemos, marzo, abril, mayo, incluso hasta junio son los meses en los que suele por lo general presentarse la época más lluviosa en la ciudad. Sí que hemos tenido esta alternabilidad entre días con un sol intenso, con temperaturas que han superado los 24 grados centígrados, seguidos de días con lluvias intensas, por ejemplo el día de ayer, en el que tuvimos una lluvia que superó un acumulado de 45 milímetros, esto en la cuenca del río Tomebamba y causó un aumento de caudal del río sobre los 55 metros cúbicos por segundo, lo que también activó la alerta de desbordamiento. Habrán visto en ciertas zonas, por ejemplo en la zona del Coliseo, el río estaba ya llegando casi a la zona del parque lineal. Entonces, esto debido a un aumento de caudal bastante significativo que tuvo debido a las lluvias.
3: Ingeniero, ¿dónde ha llovido más? ¿Tienen algún registro ustedes en la ciudad?
5: De momento, en la parte centro y centro-norte y oeste de la ciudad. Estamos hablando de toda la cuenca del río Tomebamba, parte de la zona central, donde se ha concentrado la mayor cantidad de lluvia. Los mapas que sacamos en las redes sociales de Tapa, por lo general, permiten a la ciudadanía justamente identificar zonas en donde se produjo la mayor cantidad de precipitaciones.
3: ¿Qué va a pasar con el pronóstico de la lluvia? ¿Hay referencias de qué va a pasar en este mes de mayo al menos?
5: Así es, para el mes de mayo no se descarta la presencia de lluvias, sin embargo, para estos siguientes días la probabilidad está por debajo del 50%. Estamos hablando desde el día de hoy hasta el día domingo que la probabilidad disminuye. Sin embargo, esta presencia de lluvias no se descarta. Estamos viendo que los caudales de los ríos están en sus valores normales de momento. Estamos hablando de que el río Tomebamba está alrededor de los 20 metros cúbicos por segundo. El río Yanuncay está en los 10.5 metros cúbicos por segundo. El Tarqui en 6 y el Machangar en 7 metros cúbicos por segundo. Esto ya es un valor promedio, incluso el Tomebamba está sobre sus valores promedios debido a la lluvia de ayer y garantiza una continuidad en el abastecimiento.
0: Son las 11:47 y tras el fallecimiento de una menor en un presunto caso de bullying escolar, la Coordinación Zonal 6 de Educación anunció la aplicación del plan Comunidades Seguras y Protectoras en 14 planteles educativos. El coordinador Zonal 6, Carlos Guayas, indicó que actualmente se ejecutan los abordajes y acompañamiento correspondiente en torno al caso. Según explicó, los informes iniciales no evidenciaban comportamientos que alertaran sobre un posible desenlace fatal en la menor. Guayas expresó su solidaridad con la familia afectada y anunció nuevas acciones preventivas dentro de la comunidad educativa.
6: Es muy lamentable, yo quiero hacer pública nuestra solidaridad y nuestras condolencias a la familia, porque no solo hemos perdido a una menor de edad, hemos perdido a un sueño, a un futuro, a un proyecto de vida, a alguien que podía haber hecho algo bueno en este país. Así es que es muy lamentable ese abrazo a toda la familia de la menor. Cuando hay este tipo de situaciones, hay instructivos específicos de parte del Ministerio de Educación para el tratamiento de este tipo de casos. Todo lo que se pueda decir es presuntivo hasta que hayan los abordajes correspondientes. El día de ayer tuve la oportunidad de recibir el primer informe de abordaje que se había hecho en la institución, en donde se indica que la menor no tenía descriptores o indicadores mayores que podían señalar una consecuencia fatal como estas. No, sin embargo, pues no podemos evadir responsabilidades dentro de los DECES de las instituciones. Con esto no quiero decir que el DECE institucional sea el responsable, porque ellos lo que hacen es seguir las rutas y protocolos. Fíjense, en cuestiones de la niñez y adolescencia, conforme al interés superior que tienen ellos, artículo 11 y 50 de la Constitución y del Código de la Niñez y Adolescencia, todos los códigos van a favor de ellos. Existen las alertas tempranas que se llaman, que están consagrados también en los instructivos del Ministerio, cuando los estudiantes tienen unas alertas o indicadores que podrían determinar algún descriptor que podría terminar en una consecuencia de estas, pues se tiene que atender tempranamente. Se han hecho las consultas al DSE institucional y ellos han hecho el abordaje efectivamente desde el inicio. Yo quiero también indicar que el protocolo también se va a la Junta Cantonal de Protección de Derechos y en casos específicos, bueno, no es este el caso, como es de la violencia a la madre de familia, para traer a colación, va también a la Fiscalía, pero en este caso específico existen también procesos restaurativos.
3: Coordinador, tras sí. Este caso, ¿hay algún accionar directo? ¿Hay algo que hacer? ¿Tendrá el sistema educativo? Porque podrían venirse otros casos parecidos y de hecho hay muchos en el sistema educativo, por favor.
6: Sí. Hay un programa, y esta es una novedad del Ministerio de Educación, que es Comunidades Seguras y Protectoras. El tema se trabaja primero al nivel interno de las instituciones. Por ley, los documentos de gestión escolar que se emiten a través de los estándares de calidad educativa del Ministerio de Educación obligan a que las instituciones tengan un plan de gestión de riesgos. Y de este nace también los planes de emergencia y de seguridad. Se generan entonces a través de estos mecanismos brigadas estudiantiles entre pares, que son entre los que más se cuidan, les cuento. También brigadas de padres de familia. Y adicional a esto, este programa tiene como aliado estratégico, evidentemente, al Ministerio del Interior y al ECU 911 para el cuidado al exterior de la institución. Pero a nivel interno se trabaja conjuntamente con los DESES en temas de violencia, violencia sexual. Hoy por hoy tenemos violencia digital, violencia entre pares, violencia institucional, violencia
3: escolar. ¿Se va a intensificar este plan, coordinador?
6: Por supuesto. Tenemos hoy focalizadas unas instituciones en donde se han presentado evidentemente problemas que es de conocimiento.
3: ¿Cuántas son?
6: Están, no tengo el dato exacto, 14 me parece que están por ahora las instituciones más grandes en donde hay más nivel de impacto, ¿no? Sin embargo, la cobertura se va a continuar ampliando en función de las prioridades y de las necesidades. Entonces, este es un reto que tiene el Ministerio de Educación.
1: 11 de la mañana con 52, una pausa y volvemos con más de Lo Dijeron en la Radio.
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0: 11:53, 11:53. Cuenca inspira mucho y tiene una conexión especial con el arte, afirmó el artista ecuatoriano Coco Valdés, quien dejó Dubái para instalar su estudio en el Complejo Patrimonial Todos Santos. Valdés, con trayectoria internacional y presencia en la Bienal de Venecia y World Art Dubai, abrirá al público un espacio donde la mezcle pintura clásica, arte contemporáneo y realidad mixta.
1: Bueno, porque vine acá a Cuenca, creo que desde hace ya algunos años mi interés de venir a estar un tiempo y hacer obra artística acá sí estaba presente. Un poco creo que esta ciudad inspira mucho, hay mucho aprecio también al arte, a cualquier actividad artística, digamos, yo puedo sentir eso en la gente. Y claro, estoy apenas 3 meses acá con un espacio que lo he decorado con mucho cariño para que la gente pueda asistir a este estudio donde estaré trabajando y haciendo más obras.
2: ¿En dónde es su estudio y lo pueden visitar?
1: Sí, totalmente. Este estudio está en el Complejo Patrimonial Todos Santos. Estoy a la entrada, como que uno va a entrar a Santo Pan, ahí, a la entradita prácticamente.
2: Ahí están, ahí en un espacio muy bonito, pudimos ver en un video.
1: Sí, lo decoré con una idea como un taller al estilo renacentista, un poco al estilo medieval, podríamos decir, que un poco resalta también si cuando la gente puede ir y ver, vamos a ver detalles interesantes, porque estoy resaltando el trabajo de los artesanos de Cuenca en las paredes, y hay muchos detalles que me encantaría que la gente pueda ir descubriendo poco a poco, ¿no? Eso como la ambientación. Y luego tengo sí exhibida ahora una obra, una serie que se llama Arte Perdido también. Eso está en acrílico y la gente puede ir a mirar.
2: ¿Cómo describe su obra a alguien que nunca la ha visto?
1: Básicamente lo que yo hago es arte figurativo, que es muy digerible, digamos, para el público, es fácil de entender. Ahora lo que estoy exhibiendo es arte clásico, pero con un tratamiento, con una especie de lenguaje contemporáneo, ¿no? Con colores fuertes, vivos, y resaltando un poco el academicismo también. Pues sí, eso es lo que está exhibido ahora, pero yo personalmente estoy trabajando en otras obras por ahora, que mezclen la parte tradicional, pero también con la tecnología, que mezclen la realidad mixta. Hice una obra en Dubái, lo último, digamos, de este año, con una exhibición que mezclaba una escultura y también una parte de realidad mixta. Entonces, así, utilizando este tipo de herramientas, puedo extender el mensaje de la obra, ¿no? No lo pongo como un límite, sino más bien expando el mensaje o le doy fuerza.
2: De todo lo que vivió en Dubái, ¿qué es lo que le quedó de allá?
1: Muchas cosas, muchísimas cosas. Lo primero creo que la gente, ¿no? La gente es gente muy cálida, es muy abren sus brazos, abren su mente al público extranjero, ¿no? Hay mucha gente que vive de pues otros lugares, otros países, está viviendo ahí. El local, pues será que un 15% tal vez, y todos los demás éramos extranjeros. Pero sí, muy cordial la gente, muy abiertas, con mucha sed de ver arte, de experimentar arte de otras latitudes, ¿no?
2: ¿Y cómo compara el arte acá en el Ecuador con el arte allá en Dubái? La industria, o sea, como no sé si llamarle una industria, pero todo este, digamos, el gremio de artistas, ajá, ¿cómo es de diferente en Dubái y en Ecuador?
1: Bueno, se está realizando mucha exhibición ahora, ¿no? En Dubái. Cada año hacen grandes exhibiciones en la que tuve la oportunidad de participar. donde invitan a artistas de casi todo el mundo. En el último evento, pues estuvimos como 300 artistas de diferentes países, ¿no? Entonces, este país está como invirtiendo mucho en esta parte creativa, ¿no? De arte, y estar y poder ver, digamos, qué es lo que está produciendo cada país. Eso es bonito porque ellos también absorben mucha cosmovisión, absorben sentimientos. Y me di cuenta también que lo figurativo es interesante para Dubái, porque ellos no son tan de cuestiones figurativas, son más de cuestiones abstractas, cosas geométricas tal vez, por su cultura también. Pero no es que cierran las puertas, más bien sí abren el abanico para que todo el mundo exponga, ¿no? Y sí, es un lugar como para llevar obra y proponer desde cualquier lugar.
2: Y ahora, en cambio, desde aquí en Cuenca, Ecuador, tiene otro reto de también exponer su arte, de que la conozcan en esta ciudad de Cuenca. ¿Cuánto tiempo más se va a quedar aquí?
1: Ah, no sé todavía cuánto tiempo me voy a quedar. Por ahora voy a estar trabajando. Y sí, yo creo que a nivel mundial, creo que el público es muy sensible al arte. Y me doy cuenta que Cuenca también es muy sensible al arte. Aprecian mucho, ¿no? Cualquier tipo de arte, digamos, en lo musical, en el teatro, hay mucha acogida. Yo creo que es bueno tener ese equilibrio en la sociedad, ¿no? Poder palpar y disfrutar estos momentos donde podemos un poco liberar tensiones, tener un contacto, un toque, si alguna obra pues te toca. Entonces, darnos ese tiempo también, ¿no? Para refrescarnos espiritualmente, ¿no? Con las obras. Entonces, sí, mi interés es estar aquí el tiempo que sea necesario. Y seguir produciendo obra para el mundo desde aquí, ¿no?
2: Excelente. ¿Qué ha encontrado en Cuenca que le ha hecho quedarse?
1: Pues creo que el caminar por Cuenca, ahora estoy viviendo en Todos Santos, y cuando hablamos con mi esposa, pues para venir acá, decíamos, bueno, si vamos para Cuenca, me encantaría vivir en el centro, porque el centro es muy acogedor y caminable, y nos encanta caminar, así que es precioso para caminar, lindo para inspirarse, para tener un tiempo tranquilo de poder producir obras, ¿no? Entonces creo que es un escenario lindo en el país que tenemos.
2: Su estudio en el complejo de Todos Santos, un lugar icónico aquí de la historia cuencana, está abierto al público. ¿En qué horarios pueden visitarle?
1: Sí, los horarios van a ser desde las 9 hasta las 7 de la noche. Un receso en la mitad como para el almuerzo, que me doy cuenta que sí, aquí todavía se mantiene eso, ¿no? Entonces, van a ser esos los horarios, pues la gente está invitada a que comparta, vaya, experimente arte. Voy a tener próximamente también exhibiciones con realidad mixta, para que la gente también pueda apreciar este tipo de arte, ¿no? Y sí, va a ser un momento donde pueda también yo descubrir a otros artistas y conversar y tener diálogos con ellos también.
2: Sí, hay increíbles artistas aquí en Cuenca que seguro se interesarán también, sí, por conocer a Coco Valdés. Él es de... ¿En dónde nació usted?
1: En Quito, sí.
2: Nació en Quito y construyó su carrera en Dubái. Hoy trabaja desde Cuenca. Visítenle en el complejo Todos Santos. Está abierto al público, se encuentran ahí sus acrílicos. Uh-huh. ¿Está usted pintando mientras la gente le visita o está recibiendo a la gente?
1: Estoy esperando un caballete, porque sí tengo una obra que está a medias. Estoy tratando de terminar esta pieza, que es de 2 metros por 2 casi. Entonces, grande, y claro, la gente va a tener tiempo y poder experimentar el arte en vivo, digamos, ¿no? En este espacio. Es pequeño, pero acogedor, creo yo.
2: Sí, muy bonito el espacio, muy acogedor y muy a lo complejo Todos Santos. Ajá. Que es un lugar mágico de la ciudad de Cuenca. ¿Algo más que quisiera contarnos?
1: No, invitarles a eso, sí, a experimentar el arte, a tener este tiempo de equilibrio y poder respirar un poquito sí, de las técnicas, del arte que puedo producir ahora. Y pues sí, el llamado es a que nos visiten.
3: Son las 12:03, llegando al final del programa de hoy. Esto fue lo que dijeron en la radio. 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Tengan una buena tarde.
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0: El saludo cordial, muy buenas tardes, 12:04, arrancamos las noticias, mediodía de informaciones a esta hora aquí en La Voz del Tomebamba, temperatura en Cuenca 22 grados centígrados, hace calorcito sobre el Atenas del Ecuador en este día miércoles, mitad de semana. Con esto saludamos a Luna Piedra que ya está con nosotros. Luna, querida, ¿cómo le va? Bienvenida, muy buenas tardes.
1: Muy buenas tardes, Juan Pablo, y un saludo a todos, les damos la bienvenida a esta, la segunda emisión de La Hora de la Verdad. Como siempre, un gusto estar aquí acompañándoles por la próxima hora con una actualización de las noticias más importantes de este momento. Aquí en este miércoles les damos la bienvenida y estos son los titulares.
0: ¿Por qué razones hay escasez de gasolina extra y diésel en Quito y otras ciudades del Ecuador? Les contaremos.
1: También le contamos que Reinver cuestiona nuevamente a Colombia y dice nos están robando energía eléctrica a Ecuador.
0: Celso Moreira, alias Patucho, pide ser extraditado a Estados Unidos pese a no tener casos en ese país.
1: Un vehículo abandonado con presuntos explosivos provocó alarma en el suroeste de Guayaquil.
0: Abogado de niños con atrofia muscular espinal dice que hospital público insiste en aplicar medicamento que no tendría registro sanitario.
1: Perros podrán ser ahora testigos simbólicos de los matrimonios de Pet Friendly en Ecuador, dice el registro civil.
0: El gobierno busca reactivar el aeropuerto de La Tacunga, que lleva 9 años sin vuelos comerciales regulares.
1: También se da a conocer en el campo local que la seguridad de la SOAI no está en crisis, es lo que asegura el gobernador Javier Bermúdez.
0: Y se confirma que el prefecto de la SOAI es virtual candidato a la reelección. Obviamente a la prefectura del Azuay en las próximas seccionales del mes de noviembre. Los detalles de estas noticias a continuación en este espacio informativo de La Hora de la Verdad, segunda emisión.
1: Atención, largas filas de carros para tanquear gasolina extra y diésel se registraron en algunas gasolineras de Quito y otras ciudades este 11 y 12 de mayo del 2026. Incluso algunas estaciones cerraron por falta de estos combustibles. ¿Qué es lo que está ocurriendo?
0: De acuerdo a lo que informa el portal Primicias, la primera respuesta del gobierno fue reforzar operativos para el control de un eventual acaparamiento de combustibles en las estaciones y advirtió sanciones. Pero el 12 de mayo del 2026, la Agencia de Regulación y Control de Hidrocarburos informó que solo hubo 2 gasolineras sancionadas de 1.392 estaciones que hay en el país.
1: Y Cristian Puente, director ejecutivo de la ARCH, terminó por reconocer que el problema es más complejo y ahora habla de 5 factores.
0: Es estructural también, no solamente lo de Hormuz. El director de la ARCH explicó que problemas internacionales como las dificultades en el estrecho de Hormuz, debido a que la guerra de Estados Unidos, Israel e Irán, que se inició el 28 de febrero de este año, provocaron retrasos en la llegada de buques con combustibles al país.
1: La ARCH, de hecho, había informado el 8 de mayo en su sitio web del retraso de un buque que transportaba combustibles a causa del conflicto en Medio Oriente.
0: Como segundo factor de la problemática figuran las restricciones de movilidad. El presidente Daniel Noboa decretó toque de queda de 23 horas a 5 de la mañana, que limita la movilidad en 9 provincias, entre ellas Pichincha, cuya capital es Quito, del 3 al 18 de mayo.
1: La medida redujo el horario de circulación de autotanques y afectó la distribución de combustibles desde las terminales hasta las estaciones de servicio. Largas filas se observan de tanqueros y otros de transporte de carga pesada en Machachi esperando a que termine el toque de queda a las 5 de la mañana para poder entrar a la ciudad.
0: La actualización mensual de precios que se aplica cada 12 meses incentivó a miles de conductores a abastecerse de gasolina extra antes del ajuste de la tarifa, lo que elevó la demanda.
1: Esta es la tercera razón que se ha dado, que por esta razón, según Puente, las largas filas comenzaron la noche del 11 de mayo y se extendieron durante el 12 de mayo.
0: Un cuarto factor, los rumores y temor de escasez. La difusión de información tergiversada en redes sociales generó preocupación entre la ciudadanía por una supuesta escasez, lo que impulsó compras anticipadas por temor a quedarse sin combustible, dijo el director de la ARCH.
1: El consumo agresivo generó filas y vació temporalmente ciertas gasolineras, aunque el suministro nacional continuó, es lo que añadió el funcionario.
0: Así es, un quinto tema, y este es el más importante, ojo, refinería de Esmeraldas que opera el 40% de su capacidad, la menor capacidad operativa de la principal refinería del país también redujo parte de la oferta nacional de combustibles, reconoció el director de la ARCH.
1: Así se da a conocer que según reportes de la ARCH, la refinería de Esmeraldas opera en promedio al 40% de su capacidad desde el incendio registrado el 1 de marzo del 2026. Hasta este 12 de mayo la planta funciona al 40.32% y se prevé que recupere el 100% de su operación el próximo 2 de junio.
0: Puente aseguró que el país mantiene combustibles en terminales, importaciones activas y despachos constantes, por lo que prevé una normalización progresiva en los próximos días.
1: De hecho, los problemas se presentaron desde el viernes 8 de mayo. Usuarios de Quito y Guayaquil, Cuenca y otras ciudades reportaron escasez de gasolina extra, Ecopaís y diésel. Incluso en Manabí las quejas por falta de combustible comenzaron desde el 24 de abril, es lo que alertó la Cámara Nacional de Distribuidores de Derivados del Ecuador, CAMDEPE.
0: Pablo Novoa, exgerente de Comercio Internacional de Petroecuador, coincide. El experto dice que la crisis actual responde a una combinación de factores coyunturales, como retrasos en importaciones y compras masivas antes del ajuste de precios, junto con problemas estructurales acumulados durante años de refinación, logística y distribución.
1: Así se ha dado a conocer en primicias que mientras no se modernicen las refinerías, terminales y sistemas de distribución, el país seguirá expuesto a problemas recurrentes de abastecimiento, especialmente en contextos internacionales adversos o crisis internas, es lo que detalla Novoa.
0: Y en esta mañana en Teleamazonas, la exgerente de Petroecuador, Marcela Reynoso, consideraba que nos estamos enfrentando a una muy baja producción de combustible de la refinería de Esmeraldas, producto de los incendios, y este factor también afecta a esto que manifestó, la vamos a escuchar.
2: En realidad estamos afrontando un periodo de varias disrupciones en el tema hidrocarburífero a nivel nacional y a nivel mundial. Entonces, ¿qué es lo que ha pasado estos días? Que nos hemos venido enfrentando a muchas situaciones en conjunto que han presionado toda nuestra infraestructura de recepción, almacenamiento, transporte de combustibles. Entonces, ¿de qué estamos hablando o a qué nos estamos enfrentando? Nos estamos enfrentando a una muy baja producción de la refinería de Esmeraldas, producto de los incendios, que nos obligó a salir al mercado internacional a comprar mayores volúmenes en este contexto marcado por la guerra del Golfo. Entonces, toda esta suma de eventos presiona nuestra infraestructura de distribución de combustibles y hace que no se pueda llegar con los volúmenes necesarios o con unos volúmenes que nos den una capacidad suficiente para atender la demanda de los usuarios.
0: Y digo que es necesario que el país empiece a planificar medidas de contingencia ante estas posibles crisis de abastecimiento de gasolina. Es lo que he dicho, crisis que la debe manejar como una hoja de ruta alternativa que ya lo tienen otros países y que acá todavía carecemos, y esto deberían hacer desde el gobierno nacional, es lo que ha opinado la exgerente de Petroecuador, Marcela Reynoso.
1: Son las 12:12.
0: Nos vamos a una pausa, la primera de nuestra programación de noticias, y al volver les contamos más informaciones que tenemos en esta segunda emisión de La Hora de la Verdad. Darío Orellana se prepara ya para darnos a conocer esas noticias que hablan de ti y de tu mundo, aquí en La Voz del Tomebamba.

0: En 1981, el terrorista turco Mehmet Ali Aksa, del grupo de ultraderecha Lobos Grises, hierre al Papa Juan Pablo II al atacarlo a balazos en la Plaza de San Pedro del Vaticano. A finales de 1983, el pontífice lo visitó en la cárcel, conversó con él y lo perdonó.
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Esta es una noticia de ti y de tu mundo. ¿Sabía usted que hoy es el Día Mundial del Entrenador de Fútbol para homenajear a un miembro clave dentro de un equipo de fútbol? Un entrenador de fútbol o director técnico es la persona encargada de la dirección, instrucción y entrenamiento de jugadores de fútbol. Constituyen una pieza clave y fundamental en un equipo, dirigiendo, organizando y motivando a los jugadores a lograr los objetivos propuestos en el campo de juego. La proclamación de este día se hizo en honor a Alexander Chapman Ferguson, considerado el entrenador de fútbol más laureado del planeta.

0: Son las 12:20 del mediodía. Volvemos con más y continuamos con los hechos que importan. Y le contamos en este momento una noticia del campo local acerca de el IES, y es que el Hospital José Carrasco Arteaga ha invertido más de $500,000 en la adquisición de dispositivos médicos para fortalecer el área de traumatología y potenciar la capacidad quirúrgica.
1: Así es, la inversión permitirá ampliar la respuesta de las cirugías de alta complejidad, reducir tiempos de espera y garantizar procedimientos más seguros y eficientes para los asegurados de la SUAY y zonas aledañas, dice un boletín de el Hospital José Carrasco Arteaga.
0: La compra incluye sistemas de mini placas de varias medidas, dispositivos de osteosíntesis, prótesis de rodilla y dispositivos para artroscopía de muñeca, equipamiento fundamental para realizar tratamiento de fracturas, correcciones de deformidades angulares, reemplazo articular de rodilla, liberación endoscópica de túnel carpiano y tratamiento de fibrocartílago triangular.
1: Así es, también en el sector privado estas intervenciones pueden superar los $20,000, lo que refleja la importancia de esta inversión para garantizar un acceso a servicios de salud especializados.
0: Y se da a conocer en el boletín que es una acción que forma parte del compromiso del gobierno para fortalecer el sistema de salud. Lo cierto es que se ha invertido en el IES $500,000 en dispositivos médicos específicamente para el Hospital de Cuenca, que es el José Carrasco Arteaga.
1: Son las 12:22, ya que estamos en el campo local, les contamos que entre basura y plagas, ARSA ha clausurado una comercializadora acá en la ciudad de Cuenca.
0: Aquí, y esto dice el boletín de ARSA, ¿no? Basura acumulada, heces de perro y de roedor dentro del local, cucarachas muertas y mariposas en harinas almacenadas en espacios abiertos formaron parte del escenario encontrado por técnicos de la Agencia Nacional de Regulación, Control y Vigilancia Sanitaria ARSA durante una nueva inspección a una comercializadora de alimentos ubicada en el sector de la 9 de octubre.
1: Además, frutos secos eran conservados en tachos grandes y deteriorados, sin protección y expuestos al ambiente. Las graves condiciones sanitarias detectadas obligaron a la clausura inmediata del establecimiento.
0: La intervención se realizó luego de que una denuncia ciudadana fuera receptada a través de un medio de comunicación, alertando sobre posibles irregularidades sanitarias en el local. Tras recibir la información, técnicos de control acudieron al sitio para verificar las condiciones en las que se almacenaban y comercializaban los productos.
1: Apenas ingresaron al establecimiento, los inspectores evidenciaron múltiples falencias sanitarias. En diferentes áreas se observó suciedad extrema, residuos acumulados y falta de limpieza profunda. Durante el recorrido, incluso uno de los técnicos pisó heces de perro que se encontraban dentro del local, evidenciando el nivel de contaminación presente.
0: La inspección continuó en las bodegas, donde el espacio reducido dificultaba el desplazamiento. El desorden y la falta de limpieza reflejaban acumulación de residuos, plumas de paloma e insectos muertos bajo los pallets. Además, en uno de los baños utilizado para almacenar bebidas, se encontraron heces de roedor.
1: Ante las graves irregularidades identificadas, la autoridad sanitaria procedió con la clausura temporal del establecimiento hasta que se corrijan las deficiencias detectadas y se garantice el cumplimiento de las normas higiénico-sanitarias vigentes.
0: ARSA recomienda a propietarios y administradores evitar el sobrealmacenamiento o la acumulación excesiva de productos, ya que esto dificulta las labores de limpieza, favorece la presencia de plagas y aumenta el riesgo de contaminación.
1: La agencia realiza controles permanentes durante todo el año, tanto por planificación como por denuncias ciudadanas. Cuando se evidencian riesgos para la salud, se actúa de manera contundente para garantizar la seguridad sanitaria de la población. Finaliza este boletín de prensa de ARSA. Uy. No, su rostro me lo dijo todo.
0: Sí, mientras leía, sí. Así se me iba retorciendo
1: sí,
0: más
1: sí,
0: el rostro.
1: Sí, yo me imagino todo esto. De verdad. Y dice que es una suspensión temporal hasta que se corrijan todas estas normas. Yo hago la pregunta públicamente. Muy bien. Se corrige todo esto, se limpia, se acatan las recomendaciones. Pregunto, ¿qué nos garantiza a los consumidores o qué les garantiza a los consumidores de esta tienda de que se mantengan los altos niveles de higiene y de sanidad dentro de este local? O sea, esa es la pregunta. Se van a someter a raíz de esta de este control en este local. Este local está sometido a una serie de controles constantes, dada la serie de situaciones que se encontraron allí. Ese es de roedor, ese es de perro. suciedad, todo. Ustedes lo acaban de escuchar, boletín de ARSA, en un local comercial, en una comercializadora de la 9 de octubre. Entonces, ¿qué nos garantiza de que esto va a mantenerse con las normas higiénico-sanitarias, que es lo que se prevé para que los productos que se expenden sean aptos para el consumo humano? Esa es la pregunta para ARSA, y ojalá que la señora Eufrasia Fajardo, que es la coordinadora zonal 6 de ARSA, pueda darnos a conocer si es que van a seguir haciendo constantes los controles, al menos en este local comercial.
0: Quizás lo que nos asegura eso es que ARSA en Azuay y en la zona 6 ha sido muy rigurosa con los controles, Juan Pablo.
1: Esta semana
0: fue un chifa, Fajardo, ¿no? Yo me sé su nombre, ¿por qué? Porque es una funcionaria activa del gobierno, de esas funcionarias que hace quedar bien, porque ha sido la primera vez en muchísimos años que recordamos así como los datos del ARSA y estamos como leyendo sus boletines porque están en trabajo constante. Entonces, ¿qué nos garantiza? Que quizás los dueños de las comercializadoras se lo van a pensar dos veces, porque aquí sí que se hace controles de sanidad, lo cual es excelente para nuestra zona. Bueno, le cuento, Juan Pablo, cambiando y continuando en el campo local, que el prefecto de la SUAY es ya virtual candidato a la reelección. Esta mañana Juan Cristóbal Lloret confirmó que su organización política lo habría notificado para que sea precandidato y está a la espera de que se cumplan las formalidades. Lloret dice que las condiciones para que él sea candidato a la reelección se van articulando. Vamos a escuchar.
2: Bueno, habrá señales, ¿no? Yo creo que todavía falta mucho tiempo por caminar. Hay un cronograma y un calendario electoral que hay que cumplir en estricto sentido de las democracias internas en los diferentes movimientos y partidos. Y yo creo que estamos avanzando. Me parece que hay la posibilidad de poder construir un tema mucho más amplio en el cual se puedan sumar diferentes sectores, actores. Y si es que eso se da en buena hora, conforme el cronograma electoral, me parece que eso está a nivel de julio y agosto, en donde se llevan adelante las elecciones primarias, y por supuesto, si es que hay una voluntad conjunta, colectiva, que veo que se está articulando en buena hora, porque nos va a permitir continuar con los proyectos que lleva adelante la prefectura en términos de cambio de la matriz vial, en los temas de seguridad, en los temas de empleo, sobre todo, que son demandas de la ciudadanía.
3: Su movimiento ya le ha notificado a usted, eso es lo que conocemos, perfecto, con la posibilidad de que sea precandidato.
2: Sí, bueno, es parte del proceso, del procedimiento que se lleva adelante conforme el calendario electoral. Lamentablemente, la organización a la cual yo me pertenezco está suspendida. En un momento determinado se dará a conocer, digamos, los vehículos por los cuales se podrían participar. Yo sí creo en un espacio mucho más amplio de convergencia política frente a los momentos que está viviendo la SUAY y el Ecuador, en el cual se puedan sumar muchas voluntades.
3: Pero sabemos de la notificación. Ratifíquelo, descártela, perfecto.
2: Sí, es correcto. Hay que cumplir con un procedimiento interno y vamos a cumplir con el procedimiento interno. Y por supuesto, somos siempre, digamos, sujetos a poder cumplir con los estamentos internos de la organización política.
3: O sea, en este momento le podemos decir precandidato.
2: No todavía, porque no tengo partido. No se olviden que está suspendido la Revolución Ciudadana.
1: Esas son las declaraciones de Juan Cristóbal Lloret. Está suspendida la Revolución Ciudadana y motivo por el cual pues no podría en este momento considerarse como un precandidato, pero virtualmente él ha manifestado que va a postular para una reelección a la prefectura del Azuay. Juan Cristóbal Lloret, eso es lo que ha manifestado el día de hoy.
0: Se van perfilando las elecciones, Juan Pablo.
1: Exactamente. Y teniendo ya más claro el panorama político, que seguramente ya desde el próximo mes empezará a sonar mucho más los nombres en las diferentes tiendas partidistas y movimientos políticos para las próximas elecciones. Recuerde que no queda lo que resta de mayo, está junio, julio, agosto, septiembre, octubre. 5 meses, digamos que con noviembre, que es el 29, 6 meses para el proceso electoral, pero hay que cumplir los procesos, sobre todo de estas famosas primarias, que muchas de las veces son un saludo a la bandera y nada más.
0: Así es, son las 2:29.
1: Vamos a la pausa, amigos. Nuestra siguiente pausa comercial determina el punto de quiebre en la mitad de este servicio de noticias en La Voz del Tomebamba. Luego de aquello, les contamos temas de seguridad con el gobernador de la provincia de la SUAY, Javier Bermúdez, quien ha dicho que la seguridad de la SUAY no está en crisis. Y también les contaremos detalles sobre otras noticias a nivel nacional. Reinberg cuestiona nuevamente a Colombia y dice que nos están robando energía eléctrica al país. Con estas noticias volvemos tras la pausa, amigos. Son las 12:30.
4: Esta es una noticia de ti y de tu mundo. ¿Sabía usted que en 1888, en Ostebro, Dinamarca, nace Inge Lehmann, que será una importante sismóloga que desmontará la teoría de la Tierra hueca y que deducirá que el núcleo de la Tierra se haya dividido en dos partes, una esfera interna sólida y una parte externa que le envuelve de consistencia líquida? Este gran hallazgo demostrará que nuestro planeta no es una esfera maciza e inactiva.

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0: La hora, las 12:36, la noticia sigue su curso en Radio La Voz del Tomebamba para contarle que Reinver ha cuestionado nuevamente a Colombia y dice, nos están robando energía eléctrica a Ecuador.
1: El ministro del Interior, John Reinver, cuestionó fuertemente al presidente de Colombia, Gustavo Petro, por la falta de control en la frontera con Ecuador y aseguró que desde el país vecino están robando energía.
0: En una entrevista en Radio América Estéreo, este 13 de mayo del 2026, y citando a primicia, Reinver habló de las operaciones que el bloque de seguridad hizo un día antes en Sucumbíos, provincia fronteriza con Colombia.
1: Reinberg aseguró que en una operación de las Fuerzas Armadas, militares encontraron líneas eléctricas que pasan de Ecuador a Colombia.
0: El ejército ecuatoriano publicó en su cuenta oficial de X, antes Twitter, fotografías de un operativo en Sucumbíos con la participación de personal de la Corporación Nacional de Electricidad, CENEL, para deshabilitar una conexión eléctrica clandestina en el sector Palma Seca.
1: Nos están robando energía eléctrica de Ecuador para pasar a Colombia, es lo que dijo Reinberg. Vamos a escuchar.
2: Es nuestro deber como fuerzas del orden y como represento el bloque de seguridad en tomar las acciones pertinentes y necesarias para proteger nuestras fronteras, y es lo que estamos haciendo. El día de ayer, una operación, debo mencionarlo, por parte de Fuerzas Armadas, dentro de su recorrido en la línea fronteriza, encontraron líneas eléctricas que pasan de Ecuador a Colombia. O sea, nos están robando energía eléctrica a Ecuador. Ajá. Para pasar a Colombia.
3: Contrabando.
2: Toda una infraestructura que ayer ya en operaciones por parte de Fuerzas Armadas con CENEL, porque son quienes conocen el manejo de los...
3: Así es.
2: Comenzaron a hacer toda esta desconexión de estos sistemas que habían conectado. Y de esa forma, porque hay que decirle una cosa, Jorge. Aparte de la decisión política de Ecuador, que nadie tiene duda al respecto y que ven que estamos trabajando constantemente, tenemos un gran grado de patriotismo dentro de nuestras fuerzas, dentro de Policía Nacional y Fuerzas Armadas. Están cumpliendo una misión que manda mucho trabajo, que manda mucho sacrificio, que muchas veces les cuesta las vidas, pero están ahí. Están ahí cansados, están ahí con todo lo que demanda un servicio de una operación que se hace en territorio, pero lo están cumpliendo. Y todos los días hay resultado en cualquier parte del país. ¿Qué?
1: Declaraciones de John Reinberg, ministro del Interior.
0: Así es, y se ha dado a conocer por otro lado, 12:39, que Celso Moreira, alias Patucho, pide ser extraditado a Estados Unidos pese a no tener casos en ese país.
1: Celso Moreira Heredia, alias Patucho, identificado como un presunto líder en la sombra de los choneros y sentenciado por tráfico de armas tras ser detenido en una narcofiesta en la vía a la costa en Guayaquil, solicitó su extradición a Estados Unidos, según confirmó una fuente del gobierno al portal Primicias.
0: Aún no se conocen más detalles del pedido de extradición de alias Patucho Celso, que ocurre pese a que el narco ecuatoriano no tiene ningún caso pendiente en Estados Unidos.
1: Atención, Primicias revisó el sistema judicial de Estados Unidos y alias Patucho no consta en los registros, ni tampoco la administración actual de Donald Trump ha solicitado su extradición a ese país, como sí ha ocurrido con otros criminales del Ecuador.
0: En Ecuador, Moreira ha estado involucrado con tráfico de drogas a gran escala desde 2009 y entre el 2014 y 2018 fue procesado en casos por asociación ilícita.
1: Además, en la madrugada del 10 de mayo del 2024, Celso Moreira celebraba su cumpleaños 41 con una gran fiesta en una casa de la Vía a la Costa cuando la policía irrumpió y detuvo a 33 personas. En el lugar había más de 200 invitados.
0: Alias Patucho Celso recibió medidas sustitutivas y quedó libre, pero volvió a ser detenido en septiembre del 2025 en San Jacinto, Manabí, durante una intervención militar.
1: Antes, en el 2018, había sido detenido en Puerto Viejo cuando constaba como el primero en la lista de más buscados de Manabí. Además, las autoridades lo consideran como un líder invisible o en la sombra de los choneros, la organización criminal que dirigió José Adolfo Macías Fito, quien ya fue extraditado a los Estados Unidos.
0: Y cambiamos de tema para contarle que una furgoneta con cilindros de gas y pomas de combustible fue abandonada en el suroeste de Guayaquil la noche de ayer, martes 12 de mayo.
1: La alerta se registró en las calles 22 y Huancavilca. Según los moradores de ese sector, a eso de las 22:30 escucharon una balacera y al salir de sus casas se encontraron al vehículo donde también había una caja con supuestos explosivos.
0: Así es, rápidamente llamaron a los policías, quienes cerraron la calle para que el grupo antiexplosivos revisara la carga de la furgoneta.
1: Finalmente, los uniformados no dieron declaraciones en el lugar, por lo que se desconoce si había algún artefacto peligroso, es lo que se ha dado a conocer. Son las 12:41.
0: Cambiamos de tema. Abogado de niños con atrofia muscular espinal dice que hospital público insiste en aplicar medicamento que no tendría registro sanitario.
1: Padres de 5 niños con atrofia muscular espinal, AME, denuncian que el hospital público Francisco y Casa Bustamante pretende volver a aplicar un medicamento que no tendría registro sanitario y que ya fue administrado a sus hijos en enero del 2026.
0: Los niños requieren cada 4 meses una dosis de nusinersen que cuesta más de $80,000 por aplicación y que es clave para frenar el avance de la enfermedad.
1: Además de presuntamente no contar con registro sanitario, el medicamento que se administra directamente en la médula espinal de los niños habría sido o habría sufrido una ruptura de la cadena de frío necesaria para su conservación. Todo esto ocurre mientras el propio Ministerio de Salud paradójicamente denunció ya el caso en la Fiscalía.
0: Imagínese que compra carnes, lo que dice la nota de primicia. Su refrigeradora se daña por un apagón y el alimento pierde su cadena de frío. Aunque vuelva la luz y se congele de nuevo, si se la sirven en la mesa, usted sabrá que esa comida ya no sirve.
1: Si bien el impacto y los riesgos son incomparables con la situación tan compleja que viven los niños, el abogado Carlos Bravo usa una analogía para explicar por qué los padres desconfían del medicamento administrado a sus hijos.
0: Primicias consultó al Ministerio de Salud sobre un plan de emergencia para dotar de medicación segura a los pacientes que deben recibir la dosis de este mes. La respuesta de esa cartera fue que existe la disponibilidad técnica y administrativa para la correcta administración del medicamento.
1: Pero el abogado de las familias exige que la Agencia Nacional de Regulación, Control y Vigilancia Sanitaria, ARCSA, retire y ponga en cuarentena al lote investigado.
0: El abogado sostiene que con esta acción las familias tendrían la vía legal libre para pedir un préstamo de emergencia del medicamento original nusinersen al Hospital Carlos Andrade Marín del IES.
1: ARCSA informó que en noviembre del 2025 emitieron una autorización de importación por excepción. Explicaron que este permiso se otorgó debido a que se trata de un medicamento judicializado dictado mediante acción de protección a los pacientes de este hospital de El Puerto Principal. Es lo que se ha informado en las últimas horas. Son las 12:43.
0: Y cambiamos de tema para contar que el gobernador Javier Bermúdez asegura que la seguridad de la SUAY no está en crisis. Ante las críticas por los repetidos hechos delictivos en Cuenca, el gobernador no descarta solicitar para la ciudad el toque de queda que ya se aplica en otras localidades. Javier Bermúdez ha criticado los pronunciamientos del alcalde de Cuenca en torno al tema delictivo y la participación ciudadana. Vamos a escuchar.
3: Ahorita no estamos en crisis, lo que sí nosotros debemos tener muy claro que las competencias de seguridad no solamente es como se quiere decir, bueno, yo ya compro 4 o 5 cámaras y con eso he cumplido, no es así. El municipio, y si vamos a decir esto, el municipio debe cumplir con un plan, ¿sí?, de seguridad, que todavía no lo tiene. Está trabajando con un plan desactualizado del ingeniero Pedro Palacios.
4: Pero la seguridad es competencia del gobierno local.
3: El COTA también lo da, lo dispone, para eso también se cobra una tasa de seguridad. Esa tasa de seguridad se tiene que también entregar, no solamente comprar cámaras, entonces, entregar a la Policía Nacional recursos, entregar también en temas de donaciones, no esos comodatos con piola que a cada año están saliendo a decir que ellos son los salvadores de la patria, no, entregar recursos a la policía. Son $350,000 que se va a entregar a la policía este año. Hasta ahora no se ha entregado, no tenemos de esa situación. Entonces, decir que salgan también a la gente a pegar o a matar a la gente o a los delincuentes tampoco es saludable. Vivimos en un estado de derecho, señores. Aquí no estamos en la barbarie. El alcalde podrá tener su visión, ¿no? La visión de salir y cogerles de la oreja, darles con la olla, darles con lo que sea, pero realmente eso a nosotros, y yo como gente de derecho les digo, estamos en un estado de derecho.
4: Pero parece que esto...
3: Y eso reacción, tenemos que dejar a la Policía Nacional.
4: Pero me parece que esta reacción se da porque se siguen dando, presentando hechos delincuenciales y parece que no hay una reacción adecuada y oportuna.
3: Existe. Nosotros hacemos los operativos. Lo que pasa es que yo no puedo decir, bueno, hoy día vamos a tener operativos atrás del terminal terrestre, voy a hacer operativos ahí en el sur. No puedo anunciar esto. Esto se hace con sigilo. Porque nosotros, vean, créanme que nosotros no descansamos en el tema de seguridad. No descansamos. Por eso somos la única provincia que está en verde. Pero si es que esto sigue avanzando, yo pediré también que se dé también aquí el toque de queda. ¿Sí? Si tanto mal estamos, que se dé el toque de queda entonces. que venga el ministro Reinberg y que también actúe en la ciudad y en la provincia.
4: ¿Eso es lo conveniente para...?
3: Yo creo que sí, a mi parecer. Y si ustedes también me refieren de que estamos tan mal, ¿sí?, pongamos un toque de queda también en la provincia.
0: Son las 12:46.
1: Nos vamos a nuestra última pausa y volvemos ya en la parte final de nuestro servicio informativo.

Esta es una noticia de ti y de tu mundo. ¿Sabía usted que en 2025 en Montevideo, Uruguay, fallece de cáncer el expresidente Pepe Mujica, ex guerrillero y símbolo de la izquierda latinoamericana y mundial? Pasó 10 años confinado por la dictadura militar en un pozo de poco más de un metro cuadrado. Su carisma, austeridad y sencillez fascinaron al mundo.

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0: 12:51, vamos llegando a la parte final y le contamos que los perros podrán ser ahora testigos simbólicos de los matrimonios pet friendly en Ecuador, es lo que dice el registro civil.
1: Atención, en Ecuador, donde vive más de 7,6 millones de perros y gatos, ahora las mascotas son parte de las bodas del registro civil en el país, en nuevos espacios pet friendly y con un protagonismo especial, testigos simbólicos.
0: En un comunicado, el registro civil informó que esta implementación responde a una modernización y sensibilidad frente a las nuevas dinámicas familiares.
1: Las mascotas, perros, en su mayoría pueden plasmar su huella como testigos de la unión junto a la firma de los contrayentes y como parte de la iniciativa, el registro civil entrega a las parejas un certificado simbólico de matrimonio.
0: Según el Instituto Nacional de Estadística y Censos, INEC, más de 2.6 millones de hogares en el país tienen perritos como mascotas y unas 133 mil personas conviven con 5 canes o más en sus casas.
1: Este tipo de matrimonios ya se realiza en el Ecuador y ha tenido una importante acogida por parte de las parejas que consideran a sus mascotas como miembros fundamentales de su hogar.
0: El director general Otto Rivadeneira dijo que con esta adaptación se busca que el servicio público evolucione al ritmo que lo hace la sociedad.
1: También se da a conocer que en enero o de enero a abril del 2026 el registro civil del Ecuador ha celebrado 15.771 matrimonios. La provincia con mayor número fue Pichincha con 3.364 matrimonios, seguida de Guayas con 3.181 y Manabí con 1.493 matrimonios.
0: Bueno, si algún día me caso, ahí van a estar invitados mis michis, sí. Y van a poner ahí la huella. No sé, ellos tal vez se asusten mucho, pero para los perritos está increíble.
1: El Elías.
0: Tendría que pensarme bien si Elías y Nena quieren ir.
1: Quizás bueno, quizás sí.
0: Pero tienen espacio ya para claro, ir. Tienen no, pero ya oportunidad tienen espacio.
1: Bueno, si no, le presto a mi perrito y con esto listo. Estamos.
0: Bueno. Sí, linda iniciativa. Son las 2:53. Cambiamos de tema para contarle que según primicias, el gobierno del Ecuador realiza un nuevo intento para reactivar los vuelos comerciales en el aeropuerto de La Tacunga Cotopaxi, que se suspendieron en 2017. Así lo anunció el ministro de Infraestructura y Transporte, Roberto Luque.
1: Así es lo que ha dicho Luque. Estamos trabajando arduamente para la reactivación de una infraestructura estratégica en la Sierra Centro. Me refiero al aeropuerto de La Tacunga, informó el ministro en un video difundido en sus redes sociales.
0: Luque anticipó que en las próximas semanas habrá noticias importantes junto a la empresa privada para la reactivación del aeropuerto de La Tacunga.
1: Este aeropuerto internacional fue inaugurado en marzo del 2011 y actualmente sirve como base aérea. Además, operan vuelos militares de la Fuerza Aérea y del Ejército, así como vuelos privados.
0: 2:53, pasamos al campo local para contarle que al final de esta semana llegan a Cuenca un lote de 401 cámaras de videovigilancia adquiridas por el Consejo de Seguridad Ciudadana. Dichas cámaras serán instaladas en zonas de mayor confluencia ciudadana, universidades de ingresos y salidas de la ciudad, según informó Javier Barrera, director de la entidad municipal.
2: Realizamos una adquisición de 401 cámaras de videovigilancia, 154 botones de auxilio que estarán al servicio de la ciudadanía cuencana a partir de la próxima semana. Dentro del cronograma se tiene previsto que este día jueves o a más tardar viernes estén acá las 401 cámaras. El día de ayer ya están en bodega del contratista los 154 botones de auxilio. También contaremos con más de 163 equipos de perifoneo. Todo esto viene a sumar al sistema de videovigilancia que el Consejo de Seguridad Ciudadana tiene a disposición hoy de Cuenca, pero hemos cambiado el modelo de gestión. El modelo de gestión hoy priorizará puntos de calor, plazas, avenidas, sitios de concentración masiva. El modelo de seguridad siempre tiene que estarse actualizando. El Consejo de Seguridad Ciudadana priorizaba antes los parques, que estaba adecuado a lo que la ciudad requería en ese momento. Hoy la ciudad requiere de que la videovigilancia cubra ingresos, salidas, sitios de concentración masiva, centro histórico, es decir, ir cubriendo los puntos ciegos de videovigilancia a nivel público que tenemos.
3: ¿Qué tipo de dispositivos son estos los que llegan? Entendemos que tienen algunas prioridades o posibilidades.
2: Son cámaras de última tecnología con zoom 42X digital. En la mayoría de ellas tienen reconocimiento de patrones, analítica de video, inteligencia artificial, reconocimiento facial, todas las bondades tecnológicas que son necesarias para precautelar la seguridad de los cuencanos. Y otro modelo de cámara estará Para reemplazo también, porque han cumplido su tiempo de vida útil en actuales puntos donde tiene videovigilancia el Consejo de Seguridad Ciudadana. Adicionalmente, contaremos con cámaras que tendrán una doble función, una panorámica de 180 grados y una PTZ de 360 grados para los exteriores de las universidades, para el proyecto Universidad Segura. Asimismo, con un zoom digital de 42X, son cámaras que actualmente no se disponen en la región y que Cuenca será, como siempre, pionera en su instalación y funcionamiento.
1: 12:56 minutos. Con esta noticia llegamos a la parte final de nuestro servicio informativo.
0: Así es, y agradecemos, como siempre, como todos los días, a usted por su sintonía. Muchas gracias, que tenga un excelente miércoles. Ya mismo viene Diálogo con el Pueblo, con la licenciada Marta Cardoso. Gracias también a Juan Pablo.
1: Gracias a usted, Luna. Gracias a todos por su sintonía. Felicidades, muy buenas tardes.

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0: Amigas, amigos, les saludamos. Sí, en cualquier lugar en donde usted se encuentre, nosotros estamos desde aquí con usted. Y también con el doctor Federico Ávila, que hoy nos va a hablar de enfermedades silenciosas, pero mortales. Es importante conocer todo eso, mis amiguitas. Ya saben ustedes, ¿no? Son temas claves en la vida. Ustedes tienen que conocerlo. Les saludamos a todas las amigas de América Latina, de todos los países, de todos los estados de Estados Unidos. Les saludamos a las amiguitas, amiguitos de varios países de Europa. Y gracias por todos esos recuerdos, por todas esas palabras. Ayer me reía un poco por la idea que se tuvo sobre Picasso, pero bueno, siempre hay cosas bonitas, ¿no?, que a uno le recuerdan en la historia de la vida, y sobre todo cuando se vive en el mundo del arte, ¿no? Vivir con el arte, yo creo que es lo más sagrado, lo más sublime, lo más grande que puede existir en la tierra. Así es que hoy estaremos con ustedes y con todas mis amiguitas, agradeciéndoles infinitamente por todos los obsequios que me acaban de enviar. Muchísimas gracias, muchas gracias. Muchas gracias a ustedes, les decimos, a todos los amiguitos nuevos que vienen a conversar conmigo y que me están escuchando, o que simplemente me han enviado un mensaje. Siempre me han escuchado, pero me mandan un mensaje por ahora. Sophie Romero, por ejemplo, Luisito Anga, Pepito, Inesita, ¿no? Y así por el orden de varios países. En Estados Unidos yo tengo muchísimos, ¿no? Desde San Francisco. Así es que hoy hablaremos con el doctor Federico Ávila. Y usted quiere conversar con él, llámenos a los teléfonos 282-5301, 284-2000, o escríbanos a Messenger, Diálogo con el Pueblo. Ya volvemos enseguida.
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13: 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Bien, ya estamos nuevamente con ustedes, amigas, amigos oyentes, bienvenidas y bienvenidos. Vamos a comenzar sobre las enfermedades silenciosas pero mortales y el tratamiento con acupuntura, lo que realmente se sabe. El doctor, como siempre, tiene preguntas ya desde el comienzo a través de Messenger. Y también tenemos aquí el cafecito que nos envía Yolita Flores Delgado desde Centroamérica, ¿no? Con unas dos rosas hermosas para todos los que aquí trabajamos. Muchísimas gracias. Estoy muy agradecidos. Muy, muy, muy agradecida. Bueno, pues, amigas y amigas, hay días en que necesitamos meditar y no sabemos cómo es eso, si se necesita una técnica, si debo inscribirme en algún lugar para que me enseñen a meditar. No, me han dicho que pueden haber muchas técnicas, pero no se necesitan para meditar. Es necesario hacerlo nosotros mismos para examinar cómo nos va en la vida, para hacer cambios, para seguir adelante, para llegar. Y eso, meditar, nos ayuda. Ya saben, después del almuerzo nos sentamos un ratito, tenemos tiempo, un momentito, quedamos en la silla, podemos meditar. O antes de prender la televisión,

0: terrible, así como sintió Lev Tolstoy. Un día estuvo en el bosque solo y quedó de pies a cabeza muerto. Dijo, me está llegando la muerte. Él, sin motivo, estando contemplando el bosque, me llega la muerte. Y lo sintió, bueno, un hombre genial, uno de los más geniales del planeta, el mejor escritor, dicen que es del mundo, ¿no? Pero esto de las enfermedades silenciosas pero mortales, ¿no? ¿Cómo son? Primero veamos, ¿qué son?
1: Bien.
0: ¿Cómo se pueden presentar?
1: Salud, amigas, salud, amigos. Este programa lo habíamos hecho hace unos pocos años, licenciada Martita, pero es importante que insistamos en algunas síntomas y signos que vayan presentando los pacientes para que tomen en cuenta y se hagan tratar a tiempo, porque prevenir siempre es mejor que lamentar. Y entonces hay enfermedades mortales que no dan síntomas muy tempranos, pero llegan a ser graves. En el mejor de los casos, los pacientes presentan una serie de signos y síntomas. Un médico realiza un estudio completo y puede diagnosticar y tratar la afección con éxito. Pero, ¿qué ocurre con las enfermedades que no presentan síntomas evidentes? Amigos oyentes, ¿qué sucede con ustedes y con sus familiares que presentan enfermedades que ocultan sus señales de alerta y progresan a una etapa más avanzada antes de ser descubiertas? Entonces, no por silenciosas, no por escondidas, algunas enfermedades resultan menos fatídicas. Antes, por el contrario, por no dar señales desde el comienzo mismo, estas patologías pasan desapercibidas y cuando ya se manifiestan, puede resultar demasiado tarde. Y lamentablemente se cobran valiosas vidas que no deberían perderse si se prestara la debida atención a las señales y cambios que el cuerpo va dando y, por supuesto, si acudieran a controles médicos anuales.
0: Muy bien. Yo quiero decirles a todas las amiguitas que me están preguntando y todos los amigos que me están preguntando del doctor Federico Ávila, la dirección. Él es especializado en acupuntura en China y homeopatía en Estados Unidos. Estudió muchos, muchos años. Es experto el doctor. El doctor tiene su consultorio en la clínica Santa Ana, Torre 1, 501, quinto piso. Bueno, vamos a ver. 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Bueno, Anita Cecilia le llamó como primera persona, por eso le voy a atender inmediatamente. Anita Cecilia Salazar dice, doctor, ¿cómo ayuda la acupuntura en la recuperación posoperatoria de una artroscopía del hombro?
1: Bien, una artroscopía es una intervención no invasiva, es decir, se trata de alguna lesión que pueda ser solucionada sin necesidad de abrir por todo causar una gran herida, sino hacer por artroscopía. Y claro, esto genera muchísima inflamación interna y derrame de líquidos y de secreciones, a veces de líquido sinovial inclusive. Entonces, la acupuntura en este sentido, tenemos unos puntos específicos que drenan esos líquidos, esas secreciones, que hacen que la recuperación sea más tardía. Entonces, drenamos, hacemos un drenaje linfático y vamos viendo cómo los músculos van con la rehabilitación, van recuperando

0: su movilidad y su fuerza, y nosotros aplicamos unos puntos para reforzar esto, ya que nosotros vamos directamente a los nervios con las finas agujas que son desechables y estimulamos los nervios para que a su vez los músculos vayan ganando fuerza, resistencia y movilidad. Eso es lo que le puedo decir ya, a Ana Cecilia.
1: O sea que sí es una gran ayuda. Anita Cecilia, ya sabe, usted tiene una gran ayuda en la acupuntura, porque yo imagino que debe ser sumamente doloroso. Imagínese usted en el hombro. Bueno, ahora me voy porque tiene usted otras preguntas más, pero yo quería decirle que sobre las enfermedades de las que usted nos está hablando, que son silenciosas pero mortales, no comienzan con dolor intenso ni síntomas alarmantes. Ese es el problema. Y algunas lentamente durante años, mientras la persona continúa trabajando, comiendo, haciendo su vida normal. Cuando finalmente aparecen señales claras, el daño ya es importante. Por eso se llaman enfermedades silenciosas.
0: Desde luego que sí. Hay enfermedades que van de frente, licenciada Martita. Es decir, usted tiene inmediatamente, por ejemplo, en el caso de un problema respiratorio, enseguida presenta tos, dolor de garganta, secreción, congestión nasal, y entonces esas enfermedades son de aparición de síntomas tempranos. Hay enfermedades, en cambio, que van dañando al cuerpo silenciosamente. Estos trastornos son, llamémosle, traicioneros. Aunque siempre hay algún indicio, aunque sea mínimo o poco habitual, de que algo está anormal, está ocurriendo algún daño, que su cuerpo se queja ligeramente, con ataques de ansiedad sin causa aparente, palpitaciones, dolores de cabeza, mareos, temblores, debilidad, pérdida de peso sin hacer dieta, es decir, síntomas un poco medio difusos que usted no logra armar el rompecabezas, vamos a decir, y pasan por desapercibidas. Pero esto, si es que no va donde un médico, después de aparecer estas molestias en cuestión, no significa que vayan a desaparecer completamente. Tiene que hacerse un chequeo, tiene que hacerse unos exámenes. Y entonces, estos síntomas o signos pueden ser causados por una hipertensión arterial, conocida como el asesino silencioso, la diabetes, problemas de osteoporosis, el cáncer de próstata, que no da muchos síntomas en muchos varones, hasta cuando ya está con cáncer y con metástasis. Lo mismo el cáncer de colon, el cáncer de mama, cáncer de páncreas, el apnea del sueño, el glaucoma, en fin, una serie de enfermedades que pasan por desapercibidas y tienen pequeñísimos síntomas, como les he dicho, y si es que no, usted no toma la precaución de acudir donde un facultativo o de hacerse un examen, a veces sencillísimos como un examen de heces, buscando sangre oculta en heces y ese tipo de cosas, podría perder inclusive la vida. Y estamos aquí en este programa haciendo énfasis en que cuando son detectadas a tiempo las enfermedades, no tienen por qué ser mortales ni invalidantes.
1: Genita Campoverde le hace una pregunta bien interesante. Dice, mire, qué bien que esté aquí nuestro querido doctor Federico Ávila Cartagena hablándonos de un tema del que me va a despejar la incógnita. Yo realmente no sabía qué sucede hasta este momento en que el doctor me tira. Sabe, doctor, que yo tengo familia longeva. Entre ellos tenía una tía que tenía 88 años de edad. Reía, jugaba, no le dolía nada de estómago, nada, se examinaba. Tenía sus gripecitas, sus cositas pequeñas le pasaban. Y así pasaba la vida, cuando un día estaba ahí conversando y se retira, va caminando y se cae muerta. en el momento menos pensado. Cuando le hicieron la autopsia, no encontraron nada, absolutamente nada. ¿Por qué murió entonces? ¿La edad, tal vez?
0: Sí, bueno, en este caso, generalmente suele ocurrir que es un paro cardiorrespiratorio súbito. Es decir, el paciente no siente nada, pero ya estuvo formándose unas obstrucciones en las arterias coronarias o por la hipertensión, ya estuvo agrandándose el ventrículo izquierdo. Entonces sucede que se presenta una insuficiencia cardíaca y como ya está mayorcita, como ya es de 88 años, entonces dice, estoy con síntomas, me siento muy cansada, muy débil, tengo mareos, me duele un poco el pecho y le atribuyen a una neuralgia, por ejemplo, o porque ya es un envejecimiento normal. Sin embargo, todas estas señales juntas pueden llevarle a que vaya donde un cardiólogo y le diagnostique, por ejemplo, de una insuficiencia cardíaca, ¿no es cierto? La insuficiencia cardíaca es a menudo una consecuencia terminal de otras enfermedades cardiovasculares, por la hipertensión, por la obesidad y por a veces cardiopatías coronarias. Es decir, las arterias que irrigan al corazón se taponan, se van tapando. Es la arteriosclerosis. El tratamiento médico anterior se centraba en aliviar solo los síntomas de la insuficiencia cardíaca, mas hoy tenemos unos exámenes tan específicos y tenemos unos tratamientos buenos con medicina alopática, pero también con medicina homeopática, que van a prevenir este tipo de eventos que pueden ser súbitos y, como ha dicho la señora, sin previo aviso.
1: Creo que debe estarse examinando permanentemente una persona de esa edad. Pero aquí tiene usted una gran felicitación de Soledad. Dice, no le digo mi apellido, pero el doctor fue el único que me alivió mi dolor de la cervical. ¿Cuánto le agradezco al doctor Federico Ávila? Yo creí que iba a vivir eternamente con este dolor de la cervical, pero la acupuntura del doctor hace maravillas, porque él sabe exactamente en dónde coloca la agujita. Doctor Federico, aprovecho que está allí para agradecerle públicamente por la radio al doctor Federico Ávila.
0: Y yo aprovecho para decirle, hola Soledad.
1: Hola, Soledad. Sí, hay una canción muy linda, ¿no? ¿Ya? Y ella está muy agradecida. Dice que le quitó un dolor terrible. Bueno, ahora yo le quiero hacer una preguntita a usted. Hay enfermedades muy peligrosas que ni siquiera comienzan con dolor intenso ni síntomas alarmantes. Avanzan lentamente durante años, doctor. Mientras que las personas continúan trabajando, comiendo, haciendo su vida normal. Cuando finalmente aparecen señales claras, el daño puede ser importante. Por eso se llaman enfermedades silenciosas, ¿no es cierto?
0: Definitivamente.
1: Sí. Ahora, doctor, en cambio, cuando hay hipertensión, cuando hay diabetes tipo 2, cuando hay enfermedad renal crónica, arterioesclerosis, hígado graso no alcohólico, algunos cánceres como el colorrectal. En muchos casos una persona puede sentirse bien, mientras el cuerpo ya está sufriendo deterioro interno, doctor. ¿Sufre deterioro interno con cualquier tipo de estas enfermedades que le menciono?
0: Definitivamente. Y en este caso quisiera hacer hincapié en algo que es bastante frecuente en nuestra sociedad, que es el cáncer colorrectal.
1: Sí, sí, sí.
0: Esta enfermedad, los síntomas de cáncer de colon, se presentan como unos pequeños calambres estomacales y con pérdida de peso involuntaria, nada más. Y entonces la gente no le da importancia. Suelen ser sutiles y generalmente no se manifiestan hasta que la enfermedad está avanzada. Como por ejemplo lo pasó a Hugo Chávez en Venezuela. Además, el conocimiento de los riesgos del cáncer colorrectal es bajo y por eso hacemos estos programas, porque nosotros tenemos que ser, en este caso, eficaces en comunicar que cuando usted tiene estreñimiento crónico y con intervalos de diarrea, cuando usted ve que el color de sus heces es oscura, ya sea marrón o directamente negra, porque la sangre metabolizada, es decir, cuando es un sangrado digestivo alto, ya sea del estómago, del esófago, del intestino delgado, la sangre metabolizada se vuelve negra como la brea y pegajosa. También se puede presentar sangre roja en la deposición, pero eso es cuando un sangrado es masivo y no ha tenido el cuerpo el tiempo de metabolizar la sangre. Pero generalmente, esto en el cáncer de colon, las heces son negras o marrón oscuras y muy pegajosas. Entonces, sabe que existe, está subiendo el número de cáncer de colon y de recto de una manera exponencial
1: por
0: la alimentación, por los alimentos ultraprocesados.
1: Y tiene mucho que ver, a lo mejor, el Helicobacter pylori.
0: Tiene que ver el Helicobacter pylori en el cáncer de estómago y de esófago, pero ya en el cáncer de colon más intervienen, por ejemplo, los colorantes, los preservantes, las sustancias que saborizantes que les ponen a los alimentos ultraprocesados, estos químicos fuertes permanecen mucho tiempo en el intestino grueso, en la mucosa, la lesionan, la erosionan y luego van degenerándose hasta terminar en el cáncer colorrectal. Por eso es importante que cuando usted tenga problemas en la deposición, ya sea muy líquida o ya sea muy sólida, se haga un examen de heces, porque puede tratarse de un parasitismo, pero también puede ser algo más serio. Entonces tiene que acudir donde el facultativo para que le haga una colonoscopía, que después de los 55 años se recomienda hacer una colonoscopía cada 3 años, para descartar pólipos, para descartar problemas de cáncer y también problemas de ya una parte más abajo, de varices y de hemorroides colorrectales.
1: Voy a atender al señor que nos espera en la línea. Señores, bienvenido. Adelante, por favor.
2: Buenas tardes, licenciada Martita.
1: Muy buenas tardes.
2: Agradeciéndole por sus lindos programas.
1: Gracias.
2: En beneficio de la sociedad cuencana, que cada vez vemos que las enfermedades avanzan y a veces no se curan. Quiero hacer una pregunta al doctor. Doctor, dos problemas principales hoy en día en la humanidad: la gastritis y la famosa colitis. ¿Hay tratamiento para esto, especialmente para la colitis, que están, o sea, le digo, es muy molestoso, ¿no? Muy molestoso, y realmente se ofrecen productos por ahí, por otro lado, que va a aliviar, pero quisiera su criterio profesional, científico médico, como una eminencia como usted.
0: Bien, muchas gracias por sus palabras. Realmente que es muy molestosa una colitis. Y, pues, su nombre lo dice, es una colitis nerviosa. Entonces, yo no entiendo por qué todos los gastroenterólogos empiezan a tratar la colitis nerviosa, si su nombre mismo le está diciendo que tiene un origen nervioso. Es decir, una persona que no sea enfocada desde el punto de vista de sus síntomas, pero también desde el origen, que es la preocupación, el estrés, el sufrimiento, estas cosas que ahora son tan comunes y se han vuelto más graves, entonces tiene que ser un tratamiento multidisciplinario en el cual el gastroenterólogo tiene su papel que jugar con sus medicamentos que van a aliviar, como usted dice, pero ya curar y sanar tiene que ver ya con el asunto emocional, sentimental y espiritual. Y en la República Popular China nos preparan para curar esta enfermedad desde todos los puntos de vista, desde el punto material, desde el punto de vista mental y espiritual, porque somos como un prisma de muchos espejos en donde nos reflejamos, y entonces no podemos dejar de tomar en cuenta que una colitis no se va a curar con un duspatalín o con lo que sea, sino eso lo va a aliviar, pero tiene que el médico centrarse en el paciente y tomar la confianza necesaria para llegar al fondo del asunto, porque muchos de los pacientes con colitis, yo diría que la mayoría, tienen tras de sí sufrimientos, preocupaciones crónicas, noches insomnes, es decir, es un problema que tiene que ser tratado corporal, mental, espiritualmente. La acupuntura tiene unos puntos exactamente bien detallados durante cientos y milenios para curar este tipo de problema desde la raíz y no solamente desde los síntomas que presenta una colitis.
1: Qué bueno, doctor. Ojalá el señor se ponga bien con su colitis mediante la acupuntura. Señor, usted que está en la línea también es muy bienvenido. Adelante.
3: Sí, buenas tardes.
1: Muy buenas tardes.
3: Sí, le estamos llamando de acá, desde Girón. Mira, yo tengo un caso de un paciente
1: que está con... ¿Cómo está?
3: Cáncer terminal de hígado, tiene un cáncer de colangiocarcinoma. Ahora quería preguntarle al doctor si es que hay alguna opción de tratamiento.
0: Bien.
3: Han recomendado también unos tratamientos alternativos como usar el veneno de la culebra, la manteca de culebra, que dice que también da resultados, pero no saben realmente si es eso bueno o si hay alguna otra opción.
0: Bien, como usted me refiere, querido amigo, la persona de la que me habla está ya en una fase terminal, en una fase que ya se ha ido de las manos. Es decir, aquí no venimos a ofrecer cosas que no podemos hacer. Podría ayudarle, sí, con los síntomas agregados que tiene, pero curarle del cáncer, no. No, ¿para qué vamos a estar engañando? No somos charlatanes. Podemos ayudar con las complicaciones que tenga, es decir, el dolor, la falta de evacuación, la debilidad, ese tipo de cosas. Pero ya curar el cáncer, esto ya se ha ido de las manos. Para eso estamos haciendo este programa, para nosotros alertar a los pacientes, a los amigos oyentes, de que tienen que tomar medidas precautelatorias, tienen que asistir anualmente donde un médico, hacerse los exámenes anuales, tratar de hacerse un electrocardiograma, porque los infartos de miocardio están a la orden del día. Entonces, alimentarse bien, sanamente, hacer ejercicio, hacer meditación, como dijo la licenciada Martita, y todo esto en conjunto va a mejorar y a prevenir este tipo ya de enfermedad terminal.
1: Sí, y más que nada, él necesita una buena vida, una vida tranquila hasta el final. Sí, teníamos otra llamada telefónica, pero creo que no nos esperó. Esperemos que nos vuelva a llamar al 282-5301, 284-2000. El doctor le está dando las respuestas. Mientras tanto, Anita Cecilia Salazar dice, muchísimas gracias por su programa y por la respuesta del distinguido invitado, doctor Federico Ávila Cartagena. Gracias a usted, Anita, por ser tan amable con nosotros. Doctor, paralelo, millones de personas buscan tratamiento complementario o alternativo para prevenir o controlar estas enfermedades, entre ellos la acupuntura, doctor, ocupa un lugar especial por su antigüedad, ¿no? Difusión mundial y creciente presencia incluso en los hospitales modernos hoy en día.
0: Definitivamente, licenciada, tuve la oportunidad de estar 5 años en la China, pero luego estuve 6 años en Estados Unidos y trabajé en hospitales supermodernos, en donde hay unidades de medicinas, allá llaman complementarias, pero son las medicinas, la acupuntura y la homeopatía. Es decir, fíjese, bueno, en Estados Unidos no mucho, porque allá les gustan mucho los químicos, pero en Europa, por ejemplo, en el año 2024, la homeopatía y la acupuntura subieron un 8% en comparación con un 4% de la medicina alopática, es decir, de la medicina de farmacia. Entonces, en el mundo entero hay una especie de tomar conciencia de que tanto químico y tanto medicamento no solucionan los problemas, solo alivian o maquillan las enfermedades y dan efectos secundarios, le vuelven adicto, y los efectos realmente secundarios a veces suelen ser peor que la misma enfermedad.
1: Mire que yo tengo preguntas de chicas jovencitas. Muy buenas tardes. Una consulta. Tengo un niñito de 8 años. Dice Diani Chungata. Buenas tardes, una consulta. Tengo un niñito de 8 años que cada vez que come la primera cucharada de cualquier alimento ya le duele el estómago. ¿Se podría tratar este asuntito con acupuntura, ya que se realizó exámenes y solo le salió amebas? Gracias. Está hermosísimo el programa con el doctor Federico, le dice Diani. Y bien. Usted está muy linda, Diani.
0: Bien. Diani, pues si es que su niño ha presentado amebiasis, no es difícil tratar eso. Una vez curado el parasitismo, tenemos que pensar que los niños también tienen problemas nerviosos, porque tienen profesores muy exigentes, es decir, malos profesores.
1: Y el pobrecito sufre a veces el bullying.
0: Por supuesto, bullying, muy bien anotado, mi querida licenciada. Mm. Y luego de eso, pues en casa también tienen problemas, hogares disfuncionales, y creemos que ellos no sufren de estrés. Y yo he tenido pacientes, niños, con úlceras por estrés, porque vienen de hogares en donde el padre golpea a la madre y bueno, tienen una serie de problemas. Entonces, creen que los niños no van a sufrir enfermedades físicas por estrés y están equivocados. Yo tengo muchos pacientes que tienen alergias por estrés, sinusitis, rinitis, faringitis y problemas dermatológicos que bien pueden ser solucionados con homeopatía en niños pequeños, y ya cuando están un poco más grandes podemos tratarle con acupuntura y homeopatía combinados.
1: Ya, se le puede tratar al niñito con acupuntura. Eso sí, está muy bueno.
0: Sí, entonces, porque las agujas son finísimas realmente. La gente cree, claro, usualmente, licenciada Martita, que es dolorosa la acupuntura, pero yo les garantizo que no. Es solamente una sensación de electricidad, porque nosotros trabajamos con el electromagnetismo del cuerpo, es decir, con la energía que le da vida a nuestra materia. Entonces, y si ya son muy pequeñitos, tenemos unas opciones muy buenas con homeopatía, con unos preparados europeos, italianos, alemanes y franceses. Vienen ya pues en unas mezclas magistrales de plantas medicinales para cualquier problema que estén sufriendo los niños pequeños.
1: Ramonita Campos le hace una preguntita muy interesante. ¿Qué puede hacer realmente la acupuntura frente a las enfermedades silenciosas, pero potencialmente mortales? Pues mire, doctor, me han pasado 2 cosas graves últimamente. La primera, bueno, estuve yo un poquito agripada. Hice un poquito de ejercicios, o bastantes ejercicios. Hice bastantes ejercicios, terminé feliz y mi esposo se sentía feliz al verme que caminaba rápido y que me había pasado la gripe y que estaba sonriendo y conversaba. Cuando súbitamente me vino algo como que viene desde la cabeza hasta los pies y me quedé ahogada en la gripe. Yo no sé qué es lo que pasó. Eso es lo uno. Y lo siguiente, ayer estuve tranquilamente y empecé a marearme en el momento menos esperado y sentí náusea y dolor de la parte de arriba del estómago, bajo las costillas más o menos, o serían las costillas. Son cosas súbitas que yo he sufrido, doctor. ¿Puede ser esto tal vez el anuncio de alguna muerte súbita porque yo tengo mis añitos avanzados?
0: Bueno, en realidad, este programa no es para alarmar a la gente, es para que tomen nota y puedan prevenir. No tienen que pensar que algún síntoma o algunos síntomas puedan ya estar hablando de una enfermedad grave, pero sí tiene que ir donde el médico. Este mareo súbito puede deberse a un vértigo, a mucha preocupación, a problemas de tipo de estrés, de rigidez de la nuca, que podemos dar masaje chino, es decir, son síntomas bastante difusos, pero tiene que acudir donde el doctor para que él pueda pedir unos exámenes para descartar patologías. Y a veces, licenciada Martita y amigos oyentes, son solamente temores, y eso es importante que lo digamos, es decir, no estamos para alarmar, porque hay pacientes que son hipocondríacos, ¿no? Es decir, oyen claro. por ahí que un pariente tiene, por decirle, un problema de cáncer de páncreas y después de media hora están con dolor de estómago, porque ya somatizan es lo que se llaman las enfermedades psicosomáticas. Entonces es bueno tranquilizarse, no descuidarse, tranquilizarse, pero no descuidarse y asistir donde el médico para que a su vez le pida los exámenes, le haga un examen físico completo y así despejar cualquier duda que usted tenga.
1: Sí, pues porque las enfermedades silenciosas, doctor, está bien que haya hecho usted este programa porque realmente son especialmente peligrosas porque el cuerpo tiene una enorme capacidad para compensar daños internos durante mucho tiempo y no nos damos cuenta. Por ejemplo, una persona puede vivir años con presión arterial elevada sin darse cuenta y la presión arterial es grave, doctor, realmente sumamente grave. Y si es que alguien no se ha dado cuenta, puede morir en el momento menos esperado, como ya hemos visto algunos ejemplos. Y tiene una preguntita a usted en este momentito de Enrique Díaz. Enrique Díaz dice, doctor, perdone la pregunta que le voy a hacer. Tengo un callito en el dedito chiquito, al lado del más chiquito. Y me duele. Realmente no puedo ponerme los zapatos. ¿Qué pasa con la acupuntura? Porque la acupuntura veo que cura casi todas las cosas que no se puede uno curar en otro lugar.
0: He tenido casos en los que son unos callos, ¿no es cierto?, que se producen por el calzado. Le recomendaría que use calzado cómodo, amplio, con piso, con suela de goma y ya no de suela, y que se unte alguna crema de estas que venden en las farmacias. Si es que eso no, así no le alivia, entonces podríamos verle y porque puede tratarse de un problema de una neuropatía periférica, es decir, que los nervios periféricos duelen, es decir, en cualquiera de los dedos, de extremidades. Entonces eso vemos a través de una consulta y tratamos con la acupuntura porque el nervio es conductor de electromagnetismo y las agujas de acupuntura están cargadas de electromagnetismo. Así que podríamos ayudarle.
1: Fantástico.
0: Sí, en este sentido también.
1: Adelante, mi señor. Es usted muy bienvenido al programa. Adelante. ¿Está en la línea? Sí, le estoy atendiendo al señor que llamó al teléfono. Es bienvenido usted, adelante. Bueno, no sale su palabra. Vamos a ver, Eddie, qué es lo que sucede con él. Ya, bueno, él cerró el teléfono porque nos estuvo esperando mucho tiempo. Bueno, esto crea un terreno muy fértil, ¿no? La diabetes, por ejemplo, para tratamientos alternativos, porque muchas personas sienten que algo anda mal, ¿no?
0: Definitivamente. ¿Sabe? Quiero hacer un hincapié con la diabetes, porque imagínese usted que en el mundo existen 600 millones de diabéticos.
1: Sí.
0: Y más de la mitad no saben que están con diabetes.
1: Mire.
0: Sino cuando ya presentan complicaciones, les da un coma diabético o empiezan con unas neuropatías periféricas o les empieza a faltar la vista, acuden donde el doctor, cuando ya es un poco tarde, cuando ya son complicaciones. Entonces, la diabetes es un problema en el que la azúcar o los carbohidratos, el azúcar, la glucosa, que da energía a las células, no se encuentra dentro de ellas, sino está en el torrente sanguíneo, está suelta. Entonces aquí sucede una cosa curiosa, ¿no? En el cuerpo hay bastante glucosa, pero lo que pasa es que no está en las células, porque las células necesitan la glucosa como energía, pero resulta que no tienen insulina, porque la insulina es una hormona que produce el páncreas, que es como una llave que abre la célula para que entre la glucosa. Al faltar la insulina, se produce la diabetes. Entonces, en vez de estar el azúcar o la glucosa dentro de la célula, está en el torrente sanguíneo. Y eso es pésimo para los tejidos porque va degenerando todo, los órganos, el riñón, el hígado, la vista. Es decir, cuando tiene usted una diabetes avanzada, se acaba con todo. Es decir, es una enfermedad multisintomática y además multisistémica, es decir, ataca a varios órganos a la vez. Entonces es importantísimo que se haga una dosificación de la glucosa en sangre, que debe estar por debajo de los 120 miligramos por decilitro. Algunas personas le dan hasta 130, pero es mejor estar seguros y hacerse una pruebita de glucosa en ayunas y comprobar que no se tenga diabetes, porque esta también es una enfermedad silenciosa,
1: silenciosa
0: y mortal.
1: Sí.
0: Y mortal.
1: Y Ani Yolichasi, qué linda que es esta chica. Dice Martita, felicitaciones por su programa y felicitaciones al doctor Federico Ávila, por fin está otra vez ahí en la radio. Por favor, la pregunta para usted, doctor. La migraña tiene buen tratamiento con la acupuntura. Yo llevo 19 años padeciendo. Antes de eso me daban jaquecas desde la adolescencia, pero la migraña me mata, dice.
0: Bien, la migraña es una enfermedad o una patología que la medicina occidental no ha podido curar, no ha podido remediar. Solamente le dan sintomáticos, es decir, analgésicos, y pare de contar. La acupuntura, la medicina tradicional china, sabe que la migraña es un estacionamiento o un bloqueo de la energía entre los lóbulos del cerebro. Debemos saber que tenemos los lóbulos frontales, los lóbulos occipitales, que están en la parte de atrás, en la nuca, los lóbulos parietales, que están hacia los lados, los lóbulos temporales, que están debajo de las orejas, pero adentro del cerebro, ¿no? Entonces, la energía debe mantenerse circulando. Cuando se estaciona por cualquier razón, porque preocupaciones o porque son alérgicos a ciertas cosas, entonces se bloquea esto y causa un dolor terrible que realmente les da con mareo y con desánimo y no pueden oír ni ruidos. Y entonces nosotros podemos hacer que la circulación entre los lóbulos del cerebro se reponga, se restablezca. Entonces, nosotros vamos directamente a la causa de la migraña y no estamos dando solamente analgésicos, porque los chinos, la medicina tradicional china, tiene un proverbio que siempre repito, dice que en el cuerpo todo lo que no circula duele. Esto pasa con la sangre, con la orina, con las heces, pero también con la energía. Y muchas de las enfermedades que usted está padeciendo, amiga y amigo, posiblemente es un bloqueo energético. Y la acupuntura vino a Occidente para remediar este problema con sus agujas que son cargadas de electromagnetismo y así que fluya la energía correctamente entre todos sus órganos y sistemas.
1: Ya, muy bien, doctor. Claro, tenemos unos segunditos para el señor que llamó. Si quiere volver a llamar, están desocupadas las líneas, pero tenemos una presencia de Priscilita. Priscilita Westbrook le saluda a usted muy atentamente, ¿no? Y dice, muy buenas tardes, doctor. Me gustaría saber si la acupuntura ayuda con el crecimiento de los niños. Ella necesita saber si ayuda con el crecimiento de los niños. Muchas gracias, dice Priscila.
0: Bien, realmente hay que ser muy honestos aquí. He tenido casos en los que sí se ha podido ayudar, es decir, estimulando la parte glandular hormonal del organismo, es decir, estimulando la hormona somatotrofina, que es la hormona del crecimiento. Pero esto hay que dilucidar bien si es que es una cuestión de enanismo hereditario o porque hay personas que no crecen porque no han desarrollado esta hormona y nosotros sí podemos estimular. Porque nosotros vamos bien profundo, vamos a hacernos un tratamiento en que consideramos que el cuerpo es un complejo sistema de reacciones bioquímicas y electromagnéticas estructuradas en diversos niveles de complejidad. Desde la unidad básica que es la célula hasta las organizaciones macrocelulares, como son los órganos y los sistemas respiratorio, digestivo, etcétera. Desde luego, queridos amigos, el cuerpo, la mente y el espíritu no funcionan separados, sino interaccionan, se encuentran unidos entre sí, profundamente vinculados, están profundamente vinculados con las eternas leyes cósmicas, porque somos cosmos organizado, nuestros células vinieron del cosmos, vinieron de las estrellas, y por eso esas leyes se cumplen, y la acupuntura lo ha sabido siempre. El ser humano es un complejo ser que, como un prisma de múltiples caras, se compone de distintos mundos que interactúan todos con todos. El mundo material o biológico, presidido por el cuerpo, está en interacción con el mundo psicológico y espiritual, el de los sentimientos excelsos, el de afán de superación y trascendencia, del amor, de la solidaridad y de la ética. A su vez, todos estos coexisten y están íntimamente relacionados con la energía cósmica que nos baña todos los instantes.
1: Yo solamente quedo para decirle muchas gracias, porque todos los que hemos escuchado este programa estaremos atentos a esas enfermedades silenciosas. Por ejemplo, el doctor aquí mencionó la hipertensión arterial, la diabetes tipo 2, la enfermedad coronaria, el hígado graso, la enfermedad renal crónica, el cáncer de páncreas y colon, la osteoporosis, la apnea del sueño. Bueno, y también nos dijo el colesterol alto. Así es que atentas, amiguitas, atentos, amiguitos, porque las enfermedades silenciosas son enfermedades progresivas que dañan órganos vitales sin presentar síntomas iniciales. Hasta aquí hemos llegado con el doctor Federico. Hubiésemos podido seguir más porque tiene tantas y tantas llamadas. El doctor, cuando viene, le quieren muchísimo, el doctor Federico Ávila, aquí en la emisora. Bueno, pues, y él tiene también una canción favorita. El doctor Federico Ávila. Me preguntan todos en dónde trabaja. En la clínica Santa Ana, Torre 1501, o sea, quinto piso. ¿Ya? Él es médico especializado en acupuntura y en China y homeopatía en Estados Unidos durante muchísimos años. 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Gracias, doctor, porque han quedado felices. Mis amiguitas le mandan muchos abrazos y saludos al doctor Federico Ávila. Y a las amiguitas les digo solamente una frasecita chiquita. La lealtad es el camino más corto entre dos corazones. Somos leales, mis amiguitas, mis amiguitos, y el doctor es muy leal con todas ustedes y con todos nosotros. Así es que hasta pronto, y la canción que le encanta al doctor la vamos a colocar a continuación para ustedes y para el doctor. Hasta pronto.

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3: Son las 14 horas, 12 minutos.
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0: tenemos ya las 14 horas con 15 minutos, señoras, señores. Buenas tardes, ya estamos arrancando nuestro programa Tomebamba Deportiva con Marcelo Gutiérrez, Alejandro Serrano, Eddie Brazales y también don Patricio Torres para comentarles el mundo maravilloso del deporte a través de nuestras redes sociales y en todo lo que tiene que ver a ustedes que siguen a la voz del Tomebamba. 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Señoras y señores, arrancamos el programa con un invitado, una persona que yo le estimo en altísimo grado. Quiero hablarles de este caballero que está al otro lado de la línea. Es el señor Brian Heras, este arquero cuencano, que lamentablemente en estos últimos días me parece que sufrió un quebranto en su salud. No sé si es apendicitis lo que le aquejaba y tuvo que ser intervenido quirúrgicamente de manera urgente. Así es que Brian, a ver, se desactivó su imagen. ¿Está escuchándonos, Brian? Hola. ¿Allí está bien? Hola, Brian, ¿cómo le va?
1: No está escuchándonos.
0: No escucha. ¿Qué pasa con...? A ver, ¿se fue la señal?
1: A ver, está conectado, pero no
0: nos escucha. A ver, Brian, solamente estamos viéndole su rostro, pero no les... Ahí estamos, ¿me escucha? Conectamos el audio, por favor. Ah, qué lástima, ¿eh? Brian está mirándonos fijamente, pero no escucha. Hola, Brian. Qué lástima. No sé si podríamos hacerlo directamente por WhatsApp o por vía telefónica, Marcelo, directo, porque la verdad es que no logramos conectarnos con Brian Heras. Me imagino que él, si bien es cierto, vive en Manta, pero... Allá hay comida espectacular, en Manabí en general, en la costa ecuatoriana, y sobre todo los productos del mar, pero acá no tenemos por qué envidiar a Manta, ¿no? Ni a las zonas donde hay el Océano Pacífico, no. 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Podemos tener, a ver si es que nos escucha Brian Heras, porque lo está llamando Marcelo. ¿Estamos con Brian en línea?
1: Sí, estamos en línea, pero no nos escucha, sí.
0: Ah, qué pena. Lástima, no nos escucha Brian Heras. 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

0: Bueno, ya está en este momento, escucho a Marcelo conversando por interno con Brian. Sí, vamos a hacerlo directamente, no con imagen, y de esta manera simplificamos la situación. A veces no todas las personas están complementadas con lo que es la tecnología o qué sé yo, pero Brian es un hombre que está con nosotros para conversar. Hola, Brian, es un placer saludarlo. Bienvenido, buenas tardes.
1: Buenas tardes, don Guifor, buenas tardes, ¿cómo están a todos por allá? Gusto en saludarles, lamentablemente no sé qué pasó, no se escuchaba bien, pero aquí estoy para responder inquietudes, para comentar cómo va este año el equipo también de acá en Delfín, acá en Manta, y buenas tardes a todos nuevamente.
0: Yo viví en Manta 6 meses y me encantó. Esto fue por el año 82, más o menos, sí, en el año 82. Manta es una ciudad acogedora, gente buena. En realidad, el puerto Manavita, y ahora está precioso, cómo ha crecido Manta. Entiendo que usted se siente satisfecho y tranquilo en el puerto Manavita defendiendo la casaquilla del Delfín.
1: Sí, sí, ya mucho más que acostumbrado ya. La verdad que ahora en junio ya cumplo 3 años de vivir acá. El equipo del Delfín también me ha dado muchas sensaciones positivas en mi carrera, ya que ustedes sabían que antes venía de Liga de Quito, que no tenía muchas oportunidades de jugar. Acá me abrieron un espacio. Me quiere mucho la gente. Como usted dice, es una ciudad muy tranquila, una ciudad de gente muy buena. Y creo que me he acostumbrado de buena manera también y contento de estar acá en esta linda ciudad.
0: ¿Su familia está con usted allá en Manta?
1: No, mis hijos están en Cuenca, estudian ahí en Cuenca, y yo estoy ahora solo acá en Manta.
0: ¿Por qué zona vive de Manta?
1: Cerca del mall, cerca de la playa El Murciélago, cerca de ahí estoy.
0: Ah, cerca del Hotel Oro Verde, etcétera, etcétera. Bueno.
1: Sí.
0: Brian, ¿qué pasó? ¿Usted sufrió una apendicitis acaso por lo que tuvo que ingresar al quirófano?
1: Sí, sí, la verdad que le resumo un poco la que ha sido el equipo, la gestión también importante que ha tenido Juan Subeldía y su cuerpo técnico. Este año nosotros prácticamente desde un inicio estábamos sin novedades del equipo, porque no se sabía si se iba a vender, si se iba a continuar la dirigencia que estuvo, que compró el equipo. Entonces todo fue atípico en un comienzo, con pocos jugadores al inicio de pretemporada. Se juntaron a la mayoría de los extranjeros a mitad de temporada y de pretemporada, y algunos a la última semana de pretemporada. Como dije, muy atípico. Después comenzamos bien, ganando al Deportivo Cuenca acá. Nos habían marcado hasta este partido que pasó solo 6 goles, éramos la valla menos invicta, igual lo seguimos siendo. Y creo que ha sido un año, dentro de todo lo dirigencial, que todavía no se termina de establecer de buena manera, positivo. Y después, sí, la semana que jugamos con el partido con Aucas, la siguiente semana, venía con un dolor en la parte baja derecha del estómago, y ahí me hice unos exámenes, y claro, tuve que entrar de emergencia a ser operado, porque estuvo muy inflamada ya el apéndice, y gracias a Dios no pasó a mayores. Pude tener una cirugía rápida, que se pudo hacer rápido con los doctores de acá, y ahora nada, en mi recuperación ya.
0: A mí me dio mucha tristeza verle caer al Delfín ante el conjunto del técnico universitario, que le marcó 4 goles. No estuvo usted, estaba el chico Cárdenas. Pero digo, a mí me dolió esa goleada, porque cuando hay jugadores cuencanos en tal o cual equipo, sentimos afinidad, sentimos cierto acercamiento para con los equipos donde están los cuencanos, y ese es el caso suyo con el Delfín. Usted estuvo viendo el partido, me imagino, por televisión.
1: Sí, siempre atento del equipo, siempre con los compañeros. Lo bueno que este año hay un grupo muy bueno, han venido chicos con mucha sed de ganas de triunfar, y creo que eso es importante.
0: Bueno, ayer, hablando del Delfín, ganó por la Copa Ecuador como visitante a Baños, Ciudad de Fuego. Bueno, es un gran resultado porque continúa en carrera el equipo de el del que usted forma parte.
1: Sí, un buen resultado, aparte de que las ediciones pasadas con Liga de Cuenca pudimos pasar a octavos y después ya caímos. El año pasado nos quedamos ya en 16avos y creo que es algo importante, igual que Barcelona ayer también pudo pasar las tres antiguas antes que jugó la Copa Ecuador, tampoco pudo pasar. Creo que ayer también los equipos de primera están mostrando muy muy buen fútbol, y eso creo que se ve reflejado también en la tabla de posiciones. Estamos a 3 puntos, bueno, nosotros a 5 puntos del cuarto que está en la tabla, que es Liga. Ahora creo que solo hay diferencia de 5 puntos, y el Manta, que está nada más un poco rezagado en el descenso, que está con 8 puntos, y después todos tienen 12, tienen 11. Entonces creo que eso es la calidad también del torneo que se tiene en el fútbol ecuatoriano, que los equipos cada vez son mucho más competitivos. Hay fútbol en la sierra, hay fútbol en la costa, tiene sus ventajas, sus desventajas de el jugar en la sierra, en la costa. Entonces todo eso creo que conlleva que se haga un lindo torneo. Y ahora, bueno, en la Copa Ecuador están los equipos de primera categoría, creo que sacando su casta y dejando de ver de que está el torneo muy competitivo.
0: El Delfín tiene un muy buen jugador al que le admiro, pequeñito de cuerpo, pero con un talento, una clase y una habilidad tremenda, como es Eric Mendoza, que precisamente él hizo uno de los goles ayer del equipo del Delfín en la ciudad de Baños de Ambato, se dice, ¿no? Pero es en la provincia de Tungurahua. Bueno, el otro gol fue de Iván Molina. Y ahora el Delfín deberá jugar el siguiente partido de la Copa Ecuador ante el ganador de la llave entre Técnico Universitario y Juventud Italiana. En este sentido, ¿con qué equipo le gustaría a usted enfrentarse? ¿Con Técnico en este caso o con Juventud Italiana, que serían ambos locales?
1: Sí, nosotros preferiríamos, la verdad, jugar aquí en el Hockey, en nuestra casa. Juventud también, tengo algunos compañeros de ahí que estuvieron en Delfín. También hace la localía en el Hockey. Es un equipo de acá de Manabí, de unos empresarios de manabitas, y creo que sería lindo enfrentarse equipos de Manabí. Juventud Italiana tiene muchas cosas positivas, fue el último campeón también de acá de la provincia de Manabí en el ascenso, y creo que va a ser un lindo partido con Técnico. Ojalá se pueda quedar con la victoria y podamos enfrentarnos en la siguiente ronda.
0: Tengo muy claro al Club Juventud Italiana. Usted ni nacía siquiera. En el año 1971, el primer partido que ganó de visitante, el Deportivo Cuenca, a ver, en este caso, ganó aquí como local al Norteamérica de Guayaquil. Su primera salida fue a Manta, al Estadio Hockey, y le ganó a Juventud Italiana con gol de Hugo Barrera, un golazo desde la media cancha, cuando Hugo jugaba como volante, ¿eh? Le hizo el gol a Juventud Italiana. Algunos casos de Juventud Italiana. De allí también vino, para el año 72, un goleador, Jorge Valencia. Ya ha fallecido Jorge Valencia. Y la rompió en Juventud Italiana Valencia. El goleador del campeonato, sí, el goleador del campeonato, lo contrató el Cuenca y lamentablemente no se adaptó a nuestro medio y se fue tempraneramente. Y por último, hablando de Juventud Italiana, y entiendo que usted conoce, yo soy cliente cuando voy a Manta de una cevichería que se llama Juventud Italiana, por ahí entre las calles 13, 14, no sé si conoce ese lugar.
1: Sí, no tiene nada que ver, pero sí, la cevichería es una de las mejores de acá en apanados de Albacora. Son muy buenos, la verdad. Sí, está bien, las direcciones también está por ahí, entre la 14, por ahí, por esa zona, pero sí, muy recomendado, la verdad.
0: Bueno, Juventud Italiana, que podría ser rival del Delfín. Yo quiero agradecerle, Brian, para mí ha sido muy placentero charlar con usted, desearle que siga con la ruta del éxito, y por último, le noto quizás con una caja torácica más ancha, veo que se ha fortalecido muscularmente, porque alguien me decía, le veo gordo a Brian Eras, y yo digo, no creo que sea gordana, no, me parece que se ha fortalecido su estructura muscular.
1: Sí, a ver, primero muchas gracias también a usted, Gifford, por siempre estar atento, y a mí también me llena mucho de satisfacción de al escucharle hace un rato que dijo que siempre están pendientes de los jugadores cuencanos en sus diferentes equipos. Creo que es algo muy positivo para nosotros, porque usted sabe que son pocos los jugadores cuencanos que han jugado al fútbol profesional y se han mantenido durante muchos años, caso el Pollo López, caso Hamilton Piedra, mi persona, que han mantenido regularidad en el fútbol ecuatoriano, y para nosotros eso es muy gratificante. Y después sí, todos también en la familia me dicen que he ganado un poco más de musculatura arriba. Claro, en la tele a veces se ve un poco ancho, pero bueno, uno sabe lo que trabaja, uno sabe lo que se esfuerza día a día, y creo que son los resultados que se vean dentro del campo de juego, también en la televisión, cuando comiencen a notar eso es también digno de todo el trabajo que se hace día a día. Y muchas gracias por saludar. Pronto estaremos viendo en Cuenca, después de 15 días, 18 días por ahí, jugamos de ahí en Cuenca con el Cuenca, y va a ser muy bonito de Vélez, y siempre importante disfrutar y en mi ciudad, y también jugando frente al equipo que me vio nacer, que siempre le tengo un cariño muy y un respeto muy grande.
0: Muy bien, gracias mi querido Brian Heras, aquí en Tomebamba Deportiva. 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
0: 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Por falta de tiempo, ayer nos quedamos sin poder, pero se nos escapó a todos, porque teníamos programado, lo de Jonathan Narváez, que ganó la cuarta etapa del Giro de Italia. Yo me gustaría ver, ¿hoy día descansaron o no? Creo que también hubo.
2: No, también hubo una etapa, fue la etapa número 5. Ganó un corredor español, ya le voy a dar el nombre, La Fuga fue quien se llevó la etapa del día de hoy.
0: Ya, perfecto, pero lo de ayer de Jonathan Narváez, formidable, al ganar una de las etapas, la cuarta de este famoso Giro o Giro de Italia. El Lagarto se impuso con con un tiempo de 3 horas, 8 minutos, 46 segundos, un recorrido de 138 kilómetros. Lamentablemente, debo decirles que en una etapa anterior, el Lagarto perdió posiciones porque tuvo una caída. Bueno, se cayeron un montón de corredores. Esto suele suceder en los giros, o en los giros, en las vueltas ciclísticas. Y, bueno, dentro del grupo cayó también Narváez y perdió posiciones. En todo caso, ¿qué es lo que dijo después de su participación el gran Jonathan Narváez? Lo tenemos de inmediato.
2: A ver, se nos traspapeló. Aquí está. Lo tenemos.
0: Vamos.
3: Ha sido una etapa complicada. Movistar ha hecho un gran trabajo, ha hecho la subida muy dura. Así es el ciclismo, ¿no? Mira, yo he perdido tres compañeros de gran importancia el día 2. Hoy ellos perdieron la etapa, han trabajado todo el día, pero esto da muchas vueltas. Estamos contentos hoy, no sabemos qué va a pasar mañana, pero vamos a seguir peleando por ganar más etapas.
4: Jonathan, esto fue una guerra muy bonita entre Ecuador y Venezuela. ¿Cómo vio ese final, esa ascensión?
3: Bueno, la ascensión estuvo muy dura. Han visto que íbamos todos en una línea, ¿no? Y cuando van los ciclistas todos en una línea es muy duro. Sé que él es un gran velocista, tiene condiciones parecidas a las mías, lo conozco a él, vive en Andorra, hablo con él cuando entreno ahí, así que ha sido una bonita batalla. Al final no tienes muchos amigos, ¿no? En las últimas curvas tienes que pelear y decirte y codearte con todos para pelear la posición, pero bueno, así es el ciclismo.
5: Siempre es lindo ganar, Jonathan, pero luego de ese accidente en enero, retornas a una grande en el Giro. De verdad ya tu temporada arranca con un triunfo muy importante, me imagino.
3: Sí, bueno, en Australia llevábamos una bonita carrera, podíamos haber hecho podio, bonitas cosas, pero bueno, el ciclismo es así. Mira lo que pasó a mis compañeros ahora, ¿no? Ellos también han preparado meses y meses esta carrera para venir en la mejor condición. Pero bueno, de mi parte puedo decir que he trabajado mucho, no específicamente para este día, pero sí para dar bonitos resultados para mí, para Ecuador y para el equipo.
0: Bueno, Jonathan Narváez, le dicen al Lagarto, ¿de dónde es Jonathan Narváez? De Sucumbíos, me parece.
2: Sí, sí, sí.
0: Sí, del nororiente ecuatoriano.
2: ¿Eh? Así es.
0: Sucumbíos. De ahí también es Luis Antonio Valencia, ¿ah? ¿Eh? Buenos deportistas han salido de esa zona norte del país.
2: Sobre la etapa del día de hoy, Igor Arrieta, el español, fue el que ganó la etapa en una épica batalla porque se cayó, después tuvo un mal momento donde se salió de la ruta, pero de todas maneras le logró ganar en la pulsada final a Afonso Eulalio, el corredor del Bahrain Victorious, que es portugués.
0: Bueno, la etapa de hoy. Ganó un español. Arrieta, ¿no?
2: Sí, sí. Igor Arrieta.
0: Ah, uy, en ese apellido me viene a la mente hace muchos, muchísimos años. Creo que es el año 71. ¿Se acordaron, don Marcelo? Sí, el año... Jugaba Liga de Porto Viejo con Deportivo Cuenca. Aquí, en nuestra ciudad. Y se retrasó tanto el partido. Claro. Porque la aeronave que transportaba... Bueno, no fue entonces, no fue ese partido. Pero un avión que cayó, que venía a Cuenca, allí venía el señor Hugo Arrieta, árbitro. Fallecieron los tres árbitros que venían a dirigir un partido aquí en la ciudad de Cuenca. Se me viene a la mente Hugo Arrieta, se me ha grabado este nombre y apellido. Hugo Arrieta, que falleció trágicamente en un accidente aviatorio.
6: Ese partido de Liga de Puerto Viejo, Deportivo Cuenca, estaba programado para un domingo 11 de la mañana.
0: Y se jugó a las 4.
6: 4 de la tarde, sí, pero
0: bueno, el avión no cayó.
6: No es que cayó el avión. Ese avión tenía que llegar a Manta para trasladarle al equipo hasta la ciudad de Cuenca.
0: En todo caso... El tiempo ha pasado, ¿no?
6: Sí, señor.
0: Pero fue algo tremendo. Y el partido aquí, la gente se mantuvo estoicamente hasta las 4 de la tarde que arrancó el partido. Bueno, volviendo al tema de Libertad de Loja con el Deportivo Cuenca, que juegan este viernes a las 7 de la noche en el Estadio Reina del Cisne. Marcelo contactó con Jorge Luis Loaiza. Este caballero es coordinador del equipo de Libertad, quien nos da información sobre el rival del Deportivo Cuenca. Adelante entonces con Jorge Luis Loaiza.
7: Y bueno, la verdad el equipo viene trabajando normal, sin mayores novedades, luego del partido en Guayaquil, y obviamente poniendo a punto el equipo para el partido del día viernes.
6: ¿Cómo han recibido el grupo de jugadores al nuevo cuerpo técnico?
7: Bueno, hasta el momento sin mayor novedad, más bien demostrando, digamos, en cada práctica las virtudes de cada uno, y obviamente para que el entrenador, a muchos de ellos también los conoce, y obviamente tratar de sacar lo mejor de ellos en cada partido.
6: Cada entrenador, cada técnico tiene su modalidad, tiene su estilo de fútbol. ¿Cuánta diferencia el técnico Juan Pablo Buch con lo que era el técnico y el proceso que está siguiendo el equipo de Libertad?
7: Bueno, hasta el momento uno de los principales cambios es el cambio del sistema de juego. Como usted mismo lo dice, cada uno tiene su forma de jugar, su modelo de juego. Sí ha variado en cuanto al profesor Juan Carlos León, que estaba antes, pero obviamente esto es fútbol, ¿no? A veces un entrenador tiene un modelo, tiene un sistema, y durante el juego también le toca cambiar y modificar en base también al rival. Pero bueno, hasta el momento hemos conseguido el empate en Guayaquil. Esperamos obviamente con el transcurso del tiempo y los partidos que se vengan, pues ir viendo que el profesor pueda encontrar el equipo ideal para él, y obviamente que el equipo siga sumando.
6: Cada que llega un técnico a un equipo, los jugadores que no han tenido oportunidades con el técnico que se fue, muchos se proponen demostrar el por qué están en el equipo. ¿Ha sentido este cambio de los jugadores que no han venido siendo titulares regularmente?
7: Bueno, hasta el momento no hemos tenido no muchas prácticas hasta el momento, por lo que justamente fue también el viaje a Guayaquil y todo, y no se pueden tener prácticas completas. Pero bueno, cada uno más bien entrena para siempre ser titular, ¿no? Y tratar de sacar lo mejor de cada uno. A veces puede que el cambio también entienda el profesor que el jugador necesitaba de otra forma o tenía otra opción, y ya dependerá, ¿no?, de la suspicacia a veces del entrenador para poder sacar el 100% de cada uno de ellos.
6: Para el partido del día viernes, ¿hay novedades en cuanto tiene que ver a suspendidos o novedades en la parte médica?
7: No, el equipo está completo, no tenemos ni suspendidos ni tampoco jugadores lesionados.
6: ¿Cómo siente el ambiente de la hinchada de Libertad?
7: Bastante bien, bastante tranquilos, obviamente por los resultados a veces no están acorde o a gustos, pero bueno, esto es fútbol, ¿no? Siempre uno va a tener malas rachas y todo, pero siempre hay que estar ahí apoyando y tratar de que todo sume y que sacar esto adelante junto.
0: Hay que estar apoyando, claro, es normal. Tenemos las 14 horas con 42 minutos. 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Le veo bañadito, Marcelo, resumpungeante.
6: Colorado.
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6: Claro,
0: ayer.
6: Que sí. Ayer, pero llamé enseguida a los técnicos de la casa del calefón.
0: El mantenimiento. O sea, ni siquiera compró otro.
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0: 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A ver, veamos el Ingapirica. Inga significa, bueno, Inca, ¿sí? El Inca. ¿Y qué es Pirica? ¿Proviene de piedra acaso esta palabra? ¿Qué significa Ingapirica? Acá tenemos lo que se llaman las ruinas de Ingapirica, esas edificaciones que no son, entiendo, de los Incas, o debe ser, sí, Ingapirica, no es construcción cañari.
2: No.
0: Si dice Inga, es por que construyeron los Incas.
2: Ingapirca significa muro del Inca o pared del Inca.
0: Ah, entonces Pirca es una pared, un muro.
2: Sí, exactamente. La palabra Inca y Pirca, muro o pared. Perfecto. Del Quichua.
0: Sí, muy bien. 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Me gustaría también escuchar a Jeremy Chacón, que probablemente sea titular ante el Libertad, dependiendo la recuperación y la evolución del problema que sufre Brian García. Aunque esta mañana el profe Célico decía que están evaluando y que esperan que se recupere. Ya estuvo incluso haciendo algún trabajo Brian García. A propósito de Célico, le escuché esta mañana en Tomebamba Deportiva, el programa de Don Leo. Y quiero decirle una cosa, profesor. Noto que la prensa local de pronto critica a usted en muchos aspectos, pero con absoluto respeto, que es lo importante. Porque hay que respetar a cualquiera de las personas que venga a dirigir al Deportivo Cuenca. Respeto, que es lo fundamental. Ahora, la opinión que emite cada persona, cada periodista, cada hincha, hay que respetar igualmente, pues hablando de respeto. Es la opinión del señor Gutiérrez, es mi opinión, la opinión de Alejandro, y obviamente hay que respetar, porque le noté medio a Jorge Célico un tanto, no sé si resentido con lo que dijo, pero dio a entender que hay periodistas que aquí no conocen que es un proceso. Acá viene a ser un proceso, dijo Jorge Célico. Ese proceso que consiste en formar jugadores, darles la oportunidad y sacarlos a la palestra. Hoy, por ejemplo, se refirió al chico Julio Valencia, se refirió al muchacho cuencano
6: Anguizaca.
0: No.
2: Sigüenza.
6: No. Anguizaca también está.
0: Sí, pero no habló, él habló concretamente de Sigüenza.
6: Sigüenza, exactamente.
0: Sí. Y dijo, yo quiero que, ojalá que a fin de año este equipo juegue bien, pero esto no es sencillo. Todo esto significa un proceso. Ahora, claro, hay gente que es exigente, quiere que ya el Deportivo Cuenca juegue bien y gane. No es tan fácil, no es tan fácil. Además que en el equipo rojo hay jugadores con algunas limitaciones técnicas.
6: Y los procesos, Gifford, demora años. Y en el proceso usted tiene que invertir, ¿sí? No resultados ya a la vuelta de la esquina.
0: Claro,
6: ¿sí?
0: Claro.
6: Hay que, por eso la palabra proceso, 2-3 años. El mismo Célico dijo, para hacer un proceso, el Cuenca tendría que contratarlo en 3-4 años.
0: Claro, pero exacto.
6: Y que le dejen trabajar.
0: Y no se respeta los procesos. En el Cuenca nunca se han respetado los procesos. Son técnicos que han estado máximo 2-3 años.
6: Año y medio, 2 años. 3 años es mucho. ¿Quién? No.
0: Acá estuvo algún tiempo, por ejemplo, Héctor Morales Altamirano.
6: Pero alternado, no 3 años consecutivos.
0: Sí, sí, sí. Pero en todo caso, es uno de los técnicos que más tiempo ha estado en Deportivo Cuenca. Igual que Mareque, que vino 2 veces. Sí, Armando Mareque vino 2 veces. César Guillermo Reynoso vino en 2 oportunidades a dirigir al Deportivo Cuenca.
6: Gabriel Schurer.
0: Schurer también vino en 2 ocasiones.
6: Luis.
2: Era el viejito.
0: No es Luis.
6: Sí.
2: Carlos Isquia creo que también.
0: No. Bueno, él tuvo 6 veces.
6: Sí.
0: Pero Marcelo decía Luis y se le fue.
6: Sí.
0: Se le fue el viejo Lucho. Bueno, en todo caso, volviendo al tema, profe Stélico, yo creo que aquí la prensa lo respeta muchísimo. Pero tiene todo el derecho a emitir sus opiniones y dar su criterio. Habrá gente que está inconforme con su trabajo, como hay gente que estará conforme. Pero eso ya es cuestión de cada periodista, de cada personalidad, cada criterio de quienes están frente a un micrófono o están dentro de la labor de comunicación social. Célico habló de Klimowicz, que le están de pronto presionando. No creo que sea presión pedirle al señor Célico que lo haga jugar a Klimowicz. ¿Por qué? Porque a él no le interesa mucho esto de las estadísticas. El amigo de Quispe, Manuel Quispe, sacó una, y le dimos lectura el otro día, unos datos estadísticos que el goleador del Cuenca por minutos jugados es Klimowicz.
6: Y a Meji, Luis Gustavo Soler. Él vino 2 o 3 veces a dirigir el Cuenca.
0: creo que dos. Uh-huh. Bueno,
2: el innombrable.
0: Bueno, entonces ya me sacaron de la idea que estaba hablando
2: sobre Klimovic.
0: Exacto, de Klimo. Yo sí creo, le digo, profe Federico, que quien hace los goles, está en racha haciendo goles, debe ser el titular, pues. ¿Eh? Pero bueno, usted sabrá cómo forma su equipo, cómo lo alinea en un partido, porque quién más que usted, que conoce exactamente qué está sucediendo en la interna, en los entrenamientos, etcétera, etcétera. Porque nosotros poco sabemos del Deportivo Cuenca, simplemente lo vemos jugar y transmitimos, pero no podemos verlo entrenar de cosas por el estilo. Pero bueno,
6: ya. Y Gifford, y si el muchacho está en su cuarto de hora, hay que dar continuidad, pues. Aprovechar el momento futbolístico, sí, sí, que está viviendo.
0: Ahora les digo que el Cuenca, a ver, delanteros tiene a Melvin Díaz, que lo veo flojo. No está rindiendo como de él esperábamos. Tiene a Tuquito Ordóñez, que es uno de los buenos jugadores que tiene el Cuenca y ha tenido buenas participaciones este año.
6: Que a propósito de la Tuquito Ordóñez, va a ser renovado su contrato.
0: Ya es renovado porque sí. Hay en el contrato que se firmó, había un porcentaje de partidos jugados, ¿sí?
6: Y la clasificación a un torneo internacional.
0: Exacto.
6: 3, pero ahora está en esto del Tirijala. El Deportivo Cuenca lo quiere solo renovar 6 meses.

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10: Me 23, 24 años, no tiene más. Y que cuando se integró al Deportivo Cuenca, desde que le dieron la oportunidad de actuar, ha rendido y bastante bien como volante de corte, incluso en un par de ocasiones hasta como marcador derecho, y lo hizo bien. Jeremy Chacón conversó con Marcelo Gutiérrez.
11: 23 años tiene Jeremy Chacón.
10: Joven aún.
12: Yo creo que bien. El grupo está muy bien, creo que el triunfo fue muy importante para estar en la parte de arriba. Creo que el partido del viernes también va a ser muy importante para podernos ir con tranquilidad a lo que es la para. Y pues preparándonos de la mejor manera para el viaje a Loja y el partido contra el Libertad.
11: ¿Cuál es el autoanálisis que puede hacerse de su rendimiento en esta temporada?
12: Bueno, en lo personal yo creo que es un año bueno, a partir de que hay jugadores nuevos, por las competencias también. En lo personal creo que no he tenido tantos minutos, sí he tenido ahora último este cuadro gripal con la amigdalitis que tuve, pero pude regresar de la mejor manera contra Guayaquil City, contra Santos también lo hice de la mejor manera lateral, que no es mi posición, pero creo que puedo cumplirla. Y he tenido bastantes partidos que pues los considero aceptables, pero creo que no he estado al 100%. Creo que puedo dar mucho más y pues con los minutos que me pueda seguir uniendo el profe voy a seguir aprovechándolos de la mejor manera.
10: 23 años, es joven y creo que un buen jugador que le ha aportado al Deportivo Cuenca. Tenemos ya las 14 horas con 57 minutos. Estuve viendo el partido que ayer Barcelona le ganó en Quevedo, en el estadio, ¿cómo se llama?
11: 7 de octubre.
10: 7 de octubre, al Insutec, que es de Quevedo, de segunda categoría. Barcelona le ganó 4-2, pero Insutec también mostró algunas cosas, unos muchachitos que irrespetaron a los defensas de Barcelona. Allí le vi, por ejemplo, un jugador extranjero que vino al Cuenca, se acordará usted, Luca, el que vino al Cuenca y está en Barcelona, también jugó en MLE.
11: Luca Sosa.
10: Sí. Buen jugador, ¿eh? Estuvo el otro, el paraguayo Báez, en la defensa central de Barcelona. Y en Insutec, esos jovencitos, esos caras sucias, le hicieron 2 goles. Yo esperaba que el estadio de Quevedo se llene, no sucedió eso. Hubo gran cantidad de hinchas de Barcelona, por cierto, pero no se llenó. Los goles de Barcelona hicieron Milton Celis, Tomás Martínez, Gerli Huila y Sergio Núñez. Me interesa conocer a este chico Huila, ojalá que pueda. Usted si tiene el número del Polo Huila, de pronto es pariente de este chico Gerli. Gerli Huila, que es muy jovencito y está teniendo oportunidad en Barcelona. Y el último gol lo marcó Sergio Núñez, una linda entrada para desde fuera del área ingresar con la pelota ya dominada y rematar para marcarle el gol al equipo de Insutec, el cuarto gol.
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Escuchamos al ganador del Oscar por dos ocasiones. Él es también el príncipe del rap. Él es Will Smith, que nos da la melodía, el ritmo para iniciar nuestro radioviaje supersónico de esta tarde. Es miércoles 13. Seguimos en mayo. Es 2026. Estás en la 102.1. Por supuesto, la buena música llega a ti. Estás también en Global Tribal, el viaje diario que te ofrece lo mejor de la música del mundo. Mi nombre es Sebastián Lazo, a bordo ya de esta radionave supersónica que ya arrancó.

Otis Redding sonando aquí en la 102. Buena música para esta tarde de solcito caliente aquí en la capital de los azuayos, la ciudad de los ríos y las catedrales, de las calles empedradas. Y desde aquí partimos para el mundo, para el universo, en esta nave radiofónica en la que escuchamos tarde a tarde la música del mundo. Estás en la 102.1. Te invito

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2: Son las 15:27. Las noticias a esta hora. El salario mínimo ha perdido capacidad de compra tras el alza de combustibles en Ecuador, según estudio. El incremento mensual del precio de los combustibles ha provocado que el salario básico unificado de $482 en este 2026 pierda su poder adquisitivo en Ecuador. Así lo refiere un estudio levantado por el economista guarandeño Marco Antonio Acosta, fundador de la firma Acosul & Consulting. El experto hace una comparación por año con el CBU de 2024, que era $460, se podía adquirir 256 galones de diésel. Con el sueldo actual puede conseguir 155. Esto implica menos 100 galones de diésel perdió el CBU en apenas 2 años. Además, el incremento anual del CBU o salario básico unificado no guarda lógica con el incremento mensual del diésel. El CBU subió un 4.78 en 2026 frente al 2025. El diésel se incrementó en 72.5%. ¿Cómo todo eso impacta en la economía de la gente? Para la vida cotidiana significa que el salario mínimo rinde menos frente a un insumo que está detrás del transporte y los alimentos. El golpe no se queda en quienes compran diésel directamente, también se transmite al costo de vida de todos, dijo Acosta a Ecuavisa.com. El salario mínimo pierde capacidad de compra frente a los combustibles, especialmente frente al diésel. Eso significa presionando el costo de vida, eso termina presionando el costo de vida de todos los hogares. El salario mínimo pierde capacidad de compra frente a los combustibles, especialmente frente al diésel. Acosta afirma que el impacto es más fuerte en el diésel. La razón no solo afecta a quienes lo compran directamente, sino también a toda la cadena que mueve alimentos, transporte y distribución. Eso significa que hoy se compra mucho menos galones que antes, y eso se traduce en más presión sobre el costo de vida de todos los hogares. El estudio también muestra que el impacto del combustible no es igual para todos. Por ejemplo, un trabajador pobre extremo rural, gente que subsiste con $1 al día, desempleados e informales, necesita 4 horas de trabajo para comprar 1 galón de gasolina, mientras que un no pobre rural necesita 1.4 horas. En estos casos, las personas tendrán que decidir si usan el transporte o compran comida. Debe ver gastos, debe priorizar, expresó Acosta. Y en el caso del diésel, el salario mínimo perdió 100 galones de capacidad de compra entre 2024 y 2026. En la práctica, eso se siente en transporte, alimentos y costo de vida. Esta nota la encuentras en www.lavozdeltomebamba.com. El salario mínimo ha perdido capacidades de compra tras el alza de combustibles en Ecuador, según estudio, una nota de nuestro compañero Tomás Villota.
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0: Ritmo a tu tarde, son las 15:41, mitad del pupito de la semana. Sobre todo de la laboral. Es miércoles 13, es mayo 2026. Nuestras líneas abiertas 0993-19-2849. Te invito a conectarte con la 102.1. Todo el día, todos los días, estamos junto a ti a la hora que tú nos necesites. En nuestra aplicación, página web, frecuencia modular. Ahí en tus oídos, estamos para alterar tus sentidos. En las tardes, por supuesto, viajamos de 3 a 5 y media en esta nave radiofónica espectacular llamada Global Tribal. Escuchamos desde México Alex Intec. Nos quedamos en el norte. Nos quedamos ahí, el norte. Nos quedamos en México para seguir con su ritmo.
1: Soy el Wipiri Colombia.

Pero esta música, ¿por qué no se toca en vivo? A ver, toca en vivo. No, pues ¿quién la va a tocar en vivo? Pues yo la voy a tocar.

0: El gran Celso Piña con los Control Machete. Esto que se llama Cumbia sobre el Río.
1: De Venezuela, Nueva York.
0: Suena en la 102.1 aquí en Global Tribal. Muchas gracias por estar al otro lado. Súbele el volumen porque la música se viene súper movidita. Se viene algo sabrosísimo para tus oídos. Aquí en la 102.1.

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2: Las noticias a las 16 horas con un minuto. Zamora, Lloret y Bermúdez se reunieron tras eventos violentos en Cuenca. El Consejo de Seguridad Provincial de La Suay, integrado por las principales autoridades de esta provincia, se reunió este miércoles 13 de mayo para analizar los problemas de inseguridad y plantear soluciones. El encuentro fue presidido por Javier Bermúdez, gobernador de La Suay, y contó con la presencia de Cristian Zamora, alcalde de Cuenca, y Juan Cristóbal Lloret, prefecto de La Suay. También asistieron Ángel Esquivel, comandante de la Policía Nacional de la subzona Azuay número 1, Ernesto Robalino, director del Consejo de la Judicatura SJ en Azuay, y Fernando Moreno, presidente de la Corte de Justicia de la Azuay. Igualmente participaron Edison Rueda, comandante de la tercera división del Ejército Tarqui, representantes del Viceministerio de Seguridad Ciudadana y de la Secretaría Nacional de Gestión de Riesgos y Emergencias. Javier Bermúdez descartó que exista una crisis de inseguridad en la provincia y enfatizó que la seguridad requiere integración y también el aporte de los gobiernos seccionales. Señaló que el municipio de Cuenca debe contar con un plan de seguridad actualizado y que los recursos recaudados por la tasa de seguridad deben destinarse para apoyar, por ejemplo, a la Policía Nacional. Indicó que las autoridades ejecutan constantes operativos en diferentes sectores, aunque manejan esta información con sigilo, aunque no obstante, advirtió que si la inseguridad avanza, pedirá que esta provincia sea incluida en el toque de queda. Si tan mal estamos, que se dé el toque de queda entonces, que venga el ministro, John Reinberg, que también actúe en la ciudad y en la provincia, acotó el representante del Ejecutivo. Cristian Zamora, alcalde de Cuenca, señaló: la inseguridad se combate unidos, todos en la misma mesa, tomando acciones concretas. Articulamos esfuerzos entre todas las instituciones y destinamos recursos para enfrentar la delincuencia en territorio. También afirmó que desde la alcaldía de Cuenca se ha actuado siempre dentro de sus competencias y que están listos para seguir sumando, invirtiendo y actuando con decisión. En lo que va del 2026, esta ciudad ya registra 15 muertes violentas. La cifra genera preocupación entre la ciudadanía y las autoridades, ya que durante todo el 2025 se reportaron 25 asesinatos. De acuerdo con datos de la Policía Nacional, en 2026 se han registrado 16 muertes violentas en Azuay, de las cuales 15 ocurrieron en Cuenca y una en Camilo Ponce Enríquez. 4 de los crímenes ocurrieron en zonas rurales como Tamarindo, Tarqui y Molleturo, mientras que el resto se registró en sectores urbanos. Además, 4 de las víctimas eran azuayas y las demás provenían de otras provincias del extranjero. Así, Zamora, Lloret y Bermúdez se reunieron tras eventos violentos en la ciudad de Cuenca. Una nota que la encuentras en elmercurio.com.es. Vamos a una pausa comercial, son las 16:04. Regresamos.
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Sigue el flow aquí en la 102, 16 con 25. Es Shaggy sonando con In the Summertime. Llegamos al fin del bloque aquí en la 102.1. Estás en Global Tribal disfrutando de tus

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1: A esta hora te contamos las noticias del momento y de nuestra localidad, traídas por nuestro compañero Freddy Zaguayo. La seguridad de la SUAY no está en crisis, asegura el gobernador Javier Bermúdez. Ante las críticas por los repetidos hechos delictivos en Cuenca, el gobernador no descarta solicitar para la ciudad el toque de queda que ya se aplica en otras localidades. Javier Bermúdez criticó los pronunciamientos del alcalde de Cuenca en torno al tema delictivo y la participación ciudadana. Y el prefecto de la SUAY es virtual candidato a la reelección. Esta mañana, Juan Cristóbal Lloret confirmó que su organización política lo habría notificado para que sea precandidato y está a la espera de que se cumplan las formalidades. Lloret dice que las condiciones para que él sea candidato a la reelección se van articulando. Y al final de esta semana llega a Cuenca un lote de 401 cámaras de videovigilancia adquiridas por el Consejo de Seguridad Ciudadana. Dichas cámaras serán instaladas en zonas de mayor confluencia ciudadana, universidades e ingresos y salidas de la ciudad. Esto según informó Javier Barrera, director de la entidad municipal. Y Registro Civil incorpora presencia de mascotas en ceremonia de matrimonio civil. El Registro Civil del Ecuador anunció la inclusión de mascotas en las ceremonias de matrimonio civil bajo la iniciativa denominada Pet Friendly, de acuerdo con el boletín institucional emitido en Quito el 13 de mayo del 2026. Los animales podrán asistir a los eventos y participar de forma simbólica como testigos de la unión. Como parte de este procedimiento, la institución entrega a los contrayentes un certificado de matrimonio simbólico. En este documento, las mascotas plasman su huella junto a las firmas de la pareja. En cuanto a las estadísticas de la institución, entre enero y abril de 2026, se registraron 15.771 matrimonios a nivel nacional. Esta cifra representa un incremento respecto al mismo periodo de 2025, cuando se contabilizaron 14.087 enlaces y se sitúa cerca de los 15.857 registros en el primer cuatrimestre de 2024. Por provincias, Pichincha lidera la estadística con 3.364 matrimonios, seguida por Guayas, 3.181, y Manabí, 1.493. Las parejas interesadas en contraer matrimonio pueden agendar su entrevista en las agencias físicas a escala nacional a través de la agencia virtual de la institución. Así, el Registro Civil incorpora presencia de mascotas en ceremonia de matrimonio civil. 16:31, vamos a una pausa. Regresamos para recomendarte más títulos, más música, para brindarte y difundir más buenas melodías.
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Suenan los Rolling Stones a esta hora de la tarde. Directo a tus oídos a través de la 102.1. Disfruta de la tarde, disfruta del vuelo, disfruta de la música.

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1: A través de la 102.1, a las 16:56 minutos. Noticias. Acoso escolar, señales de alerta y protocolos que deben aplicar las instituciones educativas. El caso de Evelyn, un hombre protegido. Un estudiante de 13 años que se quitó la vida en un presunto contexto de acoso escolar volvió a poner atención sobre la salud mental adolescente y la capacidad de las familias e instituciones educativas para identificar señales de alerta y actuar de forma oportuna. Especialistas en psicología y consejería estudiantil consultadas por El Mercurio, de donde extraemos esta nota, coinciden que el bullying escolar reiterado puede convertirse en un factor de riesgo cuando no existe intervención temprana, acompañamiento emocional ni redes de apoyo. La psicóloga clínica Ana Murillo explicó que el acoso entre estudiantes no debe ser visto como un conflicto pasajero. El bullying sostenido puede generar depresión, ansiedad, aislamiento e ideas suicidas. No son cosas de niños, afirmó. Muchas veces las señales aparecen progresivamente y pasan desapercibidas tanto en casa como en las aulas. Entre las principales alertas mencionó tristeza persistente, irritabilidad, aislamiento, pérdida de interés en actividades habituales, alteración del sueño, cambios en la alimentación, bajo rendimiento académico y desconexión emocional. También advirtió sobre el impacto del ciberacoso y la exposición temprana a redes sociales. Existe exposición pública constante y búsqueda de aprobación. Muchos adolescentes terminan sintiendo que no encajan, indicó. Una de las principales dificultades es la minimización del problema por parte de adultos. Murillo explicó además que preguntar de forma directa a un adolescente sobre su estado emocional, con preguntas como ¿has pensado en hacerte daño? O ¿has sentido que no quieres seguir viviendo? No induce conductas suicidas, sino que puede abrir espacios de apoyo, escucha y contención emocional. Fanny Auquilla, psicóloga clínica y ex integrante de un departamento de consejería estudiantil, aseguró que la detención temprana es fundamental. Los protocolos educativos establecen que cualquier docente, tutor, familiar o estudiante que observe señales de alerta debe informar inmediatamente al DSE. El que observa tiene la responsabilidad de compartir, afirmó. Auquilla añadió que tras una alerta se activa un proceso de acompañamiento emocional con la víctima, intervención con quienes ejercen la violencia y trabajo conjunto con las familias. También se elaboran informes institucionales, seguimiento psicológico y actividades grupales para fortalecer la convivencia escolar. El bullying continuo afecta la autoestima, puede provocar ansiedad, retraimiento social y depresión cuando no existe intervención oportuna. Los casos requieren un trabajo coordinado entre escuela, familia y profesionales de salud mental. Es responsabilidad de los DSE trabajar en proyectos de autoestima y prevención para que los alumnos aprendan a manejar emociones, resolver conflictos y decir no cuando no se sienten cómodos, explicó. Las especialistas coincidieron en que el impacto emocional en los jóvenes aumentó después de la pandemia debido al aislamiento, mayor exposición a redes sociales y dificultades para manejar la frustración. Murillo agregó que actualmente observa con mayor frecuencia adolescentes con síntomas depresivos y dificultades severas para enfrentar la exclusión social. Tras el caso de Evelyn, el Ministerio de Educación informó que el proceso sigue en investigación. Carlos Guayas, coordinador zonal 6 de la cartera de Estado, indicó que no existe todavía determinación de responsabilidades y afirmó que de encontrarse indicios habrá que tomar acciones. No hay responsabilidad del DSE o de parte de padres de familia. Podrían ser también problemas intrafamiliares, pero si se hicieron los abordajes correspondientes, aseguró a El Mercurio. Algunos datos. Entre 50% y 70% de estudiantes han sufrido algún tipo de acoso escolar. Entre los factores asociados constan violencia intrafamiliar, desigualdad social y exclusión, según UNICEF. Especialistas insisten en la importancia de fortalecer espacios de diálogo, acompañamiento psicológico temprano y seguimiento permanente a señales de alerta dentro y fuera de los planteles. Así esta nota la extraemos de elmercurio.com.es, el acoso escolar, que también recientemente se viralizó un video de bullying en una escuela. Puedes leer este artículo, señales de alerta y protocolos que deben aplicar las instituciones educativas en elmercurio.com.es.
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0: Disfrutando de la música de Cultura Profética en este ilegal. Sonamos aquí en la 102.1. Falta poco para nuestro aterrizaje, así es que disfrutemos de los kilómetros que nos quedan. Aquí estás en Global Tribal en esta tarde musical en la que escuchamos ahora mismo a El Cuelgue con este Parque Acuático.
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Aquí aterrizamos en este programa de hoy. Espero que hayas disfrutado de las aventuras sonoras y musicales aquí en las tardes de Global Tribal, por supuesto en la 102.1. Más de la buena música, porque hoy te quedas en nuestro aterrizaje con la cita exclusiva con Pancho Piedra en Discos Paraíso. Así es que puedes seguir disfrutando de la sintonía de la 102.1. Nosotros por el momento pues nos despedimos. Te agradecemos a ti por estar al otro lado y por seguir siempre en la sintonía de 102.1. Recuerda que aquí puedes informarte, puedes musicalizarte, puedes pues también encontrar una respuesta a todas las preguntas de deportes que tengas en nuestros programas deportivos. Por hoy, pues nuestro viaje ha terminado. Espero que disfrutes de la sintonía de la 102.1. Mañana nos encontramos en otra aventura, en otra travesura musical en la 102. Soy Sebas Lazo, te deseo paz, amor, buena música y buena onda. Adiós, nos escuchamos mañana. Que disfrutes de la música.

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